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Un placer comenzar un nuevo segmento de nuestra máquina del tiempo con este Every Time We Touch, una linda canción de Maggie Reilly, viviendo juntos este lunes. Así estamos, un programa mundial aquí en la radio. Quédate con nosotros porque hay muy buenas canciones.

Qué lindo tema, hacía tanto que no lo escuchaba. Label 42 haciendo este To Be With You Again, estar con vos otra vez aquí en la radio, en la máquina del tiempo, en el club Vivimos, un programa con las mejores canciones. Yo les digo, quédense con nosotros. Hay un tema mejor que otro. Lionel Richie, Stuck on You. ¿Te quedas? Sí, disfrutemos de la mejor música.

Black como un loco, decía por allí Andy Gibb en el Club Retro. Señoras y señores, seguimos viajando por el tiempo y disfrutando de las mejores canciones en esta edición repleta de hits. No puede fallar nada, ¿eh? Todas canciones increíbles, comenzando la semana juntos en el Club Retro en este 15 de junio. Arriba.

Angelia, qué buena canción, de la mano de quién, de Richard Marx, que ha pegado varias canciones. Aquí lo escuchábamos con este tema. O te quedas con nosotros, hay más hits, hay más música inolvidable en la máquina del tiempo. Viajamos a través de los años y disfrutamos de Taylor Dane. Love will lead you back. El amor te va a traer. Te va a traer de vuelta. Taylor Dane, aquí en el club. Las mejores canciones, siempre, junto a vos.

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3: Pronóstico del Servicio Meteorológico Nacional para Colón y la zona. Para este martes, mayormente soleado, 3 grados de temperatura mínima, 17 de máxima. Para el miércoles, neblinas matinales por la madrugada, después parcialmente nublado, 4 grados de temperatura mínima, 15 de máxima. Para el jueves, nublado, inestable por la tarde-noche, probabilidad de algunas precipitaciones, 8 grados de temperatura mínima, 13 de máxima. Para el viernes, parcialmente nublado, 8 grados de temperatura mínima, 15 de máxima. Para el sábado, mayormente nublado, con 7 grados de temperatura mínima, 15 de máxima. Para el domingo, mayormente nublado, 7 grados de temperatura mínima, 15 de máxima, el pronóstico para Colón.
4: La radio te informa la hora, 21, 32 minutos.
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1: La radio te informa la hora, 21:48 minutos.
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2: La radio te informa la hora. 22 en punto.
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4: Pronóstico del Servicio Meteorológico Nacional para Colón y la zona. Para este martes, mayormente soleado, 3 grados de temperatura mínima, 17 de máxima. Para el miércoles, neblinas matinales por la madrugada. Después, parcialmente nublado, 4 grados de temperatura mínima, 15 de máxima. Para el jueves, nublado, inestable por la tarde-noche, probabilidad de algunas precipitaciones, 8 grados de temperatura mínima, 13 de máxima. Para el viernes, parcialmente nublado, 8 grados de temperatura mínima, 15 de máxima. Para el sábado, mayormente nublado, con 7 grados de temperatura mínima, 15 de máxima. Para el domingo, mayormente nublado, 7 grados de temperatura mínima, 15 de máxima, el pronóstico para Colón.
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muy buena reversión de la señora Kylie Minogue. Sobre su propia versión armó este mucho más sofisticado a nivel pop, sonando Kylie Minogue haciendo The Locomotion. Estás en el Club Retro, hoy celebramos la música como todos los días, pero el lunes arrancamos con toda la fuerza, lunes con energía positiva, arriba el volumen, esto recién empieza.

Everybody have fun tonight. Todos tienen diversión esta noche. Estabas escuchando una de las canciones más pegadizas de la década del 80. Mientras tanto, Loco de Atar, dice La Zimbabue, la banda liderada por el Chelo Delgado. Escuchá.

club y bailás, y cada canción te lleva a algún momento especial de tu vida. Era Virus haciendo Amor Descartable, otra de las grandes canciones de la agrupación. Te quedás, Vilma Palme Vampiros, desde Rosario, para todo el mundo.

Era la banda del Pájaro Gómez, era Vilma Palme Vampiros, año 91, Bye Bye, una canción muy pegadiza, ¿no? Y bueno, sí, se terminó, es la despedida de una relación que se terminó, deseando un adiós y prometiendo no volver a buscar a esa persona. Número uno en Argentina, en el chart local, también una canción que consolidó como uno de los grandes hits del disco debut de la banda llamado La Pachanga. Seguimos.

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Hola mis amigos, ¿qué tal? ¿Cómo están? Bienvenidos. Bienvenidos a este martes, martes 16 de junio. Una nueva edición de Relax Zone, acá, en la radio que elegimos siempre. Soy César Barrientos y me voy a quedar con vos. 2 horas completas, repletas con muy buena música.

lo haríamos junto a Bruno Mars, John Legend. Sonaba No Mercy haciendo Wanna Die. Esto es Fun Love and Criminals. No estoy enamorado.

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1: La radio te informa la hora. 0:26 minutos.
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0: La radio te informa la hora. 0:38 minutos.
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Si no me conoces hasta ahora, clásico de clásicos junto a Simple Red, encontramos a la cubana Gloria Estefan, Kurt Vonnegut,

0: La radio te informa la hora. 0:48 minutos.
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7: La radio te informa la hora. 0:58 minutos.
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This is Tua Tile. Sonaba la música junto a George Michael en una excelente versión. Encontramos a Information Society. Repetición.

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giraba la música junto a Macy Gray haciendo I Try. Encontramos un muy buen clásico junto a Michael Bolton, ¿Cómo se supone que debo vivir sin ti?

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1: La radio te informa la hora. 1:43.
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3: Pronóstico del Servicio Meteorológico Nacional para Colón y la zona. Para este martes, mayormente soleado, 3 grados de temperatura mínima, 17 de máxima. Para el miércoles, neblinas matinales por la madrugada, después parcialmente nublado, 4 grados de temperatura mínima, 15 de máxima. Para el jueves, nublado, inestable por la tarde-noche, probabilidad de algunas precipitaciones, 8 grados de temperatura mínima, 13 de máxima. Para el viernes, parcialmente nublado, 8 grados de temperatura mínima, 15 de máxima. Para el sábado, mayormente nublado, con 7 grados de temperatura mínima, 15 de máxima. Para el domingo, mayormente nublado, 7 grados de temperatura mínima, 15 de máxima, el pronóstico para Colón.
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Woman in Love, Mujer Enamorada, sonaba un muy buen clásico junto a Barbara Streisand. Encontramos a Bruno Mars junto a John Legend. Here's the life of me.

esta manera, ponemos punto final. Cerramos esta edición de martes 16 de junio. Soy César Barrientos. Te espero en la próxima edición. Con mucho más Relax Sound.

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1: La radio te informa la hora. 2:11.
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1: La radio te informa la hora. 2:12.

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2: La radio te informa la hora. 6, 1 minuto.
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3: Pronóstico del Servicio Meteorológico Nacional para Colón y la zona. Para este martes, mayormente soleado, 3 grados de temperatura mínima, 17 de máxima. Para el miércoles, neblinas matinales por la madrugada, después parcialmente nublado, 4 grados de temperatura mínima, 15 de máxima. Para el jueves, nublado, inestable por la tarde-noche, probabilidad de algunas precipitaciones, 8 grados de temperatura mínima, 13 de máxima. Para el viernes, parcialmente nublado, 8 grados de temperatura mínima, 15 de máxima. Para el sábado, mayormente nublado, con 7 grados de temperatura mínima, 15 de máxima. Para el domingo, mayormente nublado, 7 grados de temperatura mínima, 15 de máxima, el pronóstico para Colón.
4: Son las 7 de la mañana, temperatura 23 grados.
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por Emisora Colón, deseando una muy buena jornada para toda nuestra audiencia. Ya damos comienzo a esta secuencia con tangos, valses, milongas, como todos los días, lunes a viernes en este horario. Media hora que hemos musicalizado para ustedes en este segmento que titulamos Tangos para el Nuevo Día y que así comienza. Hoy en edición especial, nuestro programa con grandes orquestas que impusieron estilos en épocas memorables en la historia del tango. Presentamos a la dirigida por el maestro José Basso.

y seguimos disfrutando con interpretaciones a cargo de la orquesta dirigida por el maestro José Basso en esta edición especial con grandes orquestas.

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La radio te informa la hora. 6:45. 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

grandes orquestas, hoy en nuestro programa José Basso. Seguimos escuchando interpretaciones bajo su dirección.

final de esta edición especial de Tangos para el Nuevo Día con Grandes Orquestas, en que escuchamos hoy a la dirigida por el maestro José Basso. En primer término, instrumental, el Taita o Raza Criolla. Después, también instrumental, Ahí va el Dulce. Tercero, con la voz de Francisco Fiorentino, Mi Noche Triste. Luego, instrumental, Brazo de Oro. Con la voz de Floreal Ruiz, Vieja Amiga. Con Francisco Fiorentino, El Bulín de la Calle Ayacucho. Con Oscar Ferrari, Mi Vieja Viola. Instrumental, Pájaro Azul. Y el último, con la voz de Floreal Ruiz, De Puro Kurda. Y hasta aquí les hemos ofrecido por emisora Colón Tangos para el Nuevo Día. Microprograma que emitimos en este horario lunes a viernes. Agradeciendo vuestra atención, nos despedimos hasta el próximo encuentro.

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¿Qué tal? ¿Cómo les va? Tengan buenos días. Estamos en adelantos en la mañana de Emisora Colón. Este encuentro habitual con la información, con los hechos más destacados ocurridos en nuestra ciudad, el país y el mundo. Martes 16 de junio de 2026, 6 grados 8 décimas la temperatura, 4 la sensación térmica, 98 la humedad, el viento del oeste está soplando a 15 kilómetros. Un martes con bastante sol y viento del sector oeste, con una temperatura prevista como máxima en el orden de los 18 grados. La mínima 5, estamos en 6.8, es decir que estamos algunos grados por arriba de la temperatura mínima prevista para hoy. Veremos qué pasa en las próximas horas. Mañana miércoles amanecerá con neblina, volviendo un poco a la característica que tuvo la semana pasada, con una mínima inferior a la de hoy, 4 grados, y una máxima que llegará solo a los 15, con viento que se va ubicando de a poco del sector norte y va a terminar en la noche soplando con cierta intensidad. Ese viento norte traerá como consecuencia un jueves nublado y en la tarde alguna baja probabilidad de lluvia, con una mínima de 8, una máxima de 12, el viernes 8 de mínima, 14 de máxima, y con bastante sol, sábado nublado por la mañana con sol por la tarde, y el domingo al revés, bastante sol por la mañana, nublado por la tarde. Entonces la novedad sería la probabilidad de lluvia el jueves por la tarde y ya no el fin de semana. Eso es la novedad más importante en materia de clima para las próximas horas. Bueno, muy bien. Vamos a meternos en la información. Las bolsas internacionales se dispararon en la apertura esta mañana con subas fuertes por el anuncio que hicieron Estados Unidos e Irán que le van a poner fin a la guerra en los próximos días. Y en nuestro país el riesgo país volvió a bajar, está en 425 puntos, que es el valor más bajo en 8 años. Esta caída se da gracias a la suba de los bonos soberanos, luego de la mejor calificación crediticia que recibió el Estado la semana pasada. Por otro lado, y a raíz del entendimiento entre Estados Unidos y los iraníes, el Brent, el petróleo, está cotizando a 82.84. Recordemos que estuvo en su momento en 100 y un poco más de 100 dólares en el momento de mayor crudeza del enfrentamiento bélico. Superada esa instancia, entonces la novedad es esta: ha bajado el riesgo país y ha bajado el precio del dólar, y los bonos han subido y están subiendo en la apertura de las cotizaciones hoy martes por la mañana. Otro tema que ha ocurrido en las últimas horas es que detectives de la policía de la ciudad detuvieron a una mujer de 33 años y la acusan de ser la presunta autora material del homicidio del empresario Daniel Osorio Peñalosa, CEO de la empresa Gentech, de la que es socio fundador el presidente de la Cámara de Diputados de la Nación, Martín Menem. Recordemos que el empresario fue encontrado muerto el lunes pasado en su departamento del barrio porteño de Almagro, ¿no? En aquel momento tuvo mucha repercusión, no solo por la muerte de una persona, sino también por el hecho de que era el socio del titular de la Cámara de Diputados. Una mujer fue detenida, esto lo publica el diario La Nación, por personal de la División Homicidio de la Fuerza de Seguridad Porteña, en la esquina de Serrano y Solís, en José C. Paz, y las primeras hipótesis apuntan a que la mujer le habría puesto somníferos en la bebida de la víctima con el objetivo de sustraer dinero y objetos de valor. Eso es lo primero que se dice, pero recién en las próximas horas será indagada por la jueza nacional en lo criminal y correccional, Paula González, que es la magistrada que interviene en la causa. ¿Se acuerdan de este hecho?
Daniel Antonio Osorio Peñalosa, 46 años, de nacionalidad venezolana y directivo de Gentech Argentina S.A., la empresa de suplementos dietarios creada por la familia Menem, había dejado de responder mensajes y llamadas desde el sábado 6 de junio. Propio titular de la Cámara Baja había intentado comunicarse con él sin lograrlo, motivo por el cual le pidió a un allegado suyo que averiguase lo que ocurría. Al día siguiente, la víctima es hallada sin vida en el departamento de Díaz Vélez, en el barrio de Almagro. Según trascendió, Martín Menem se apersonó en el domicilio y después recién llegó la policía. Por eso, cuando se dio a conocer esta primera información, se decía de que llegó la policía, encontraron a esta persona muerta y estaba Martín Menem adentro de la vivienda. Ocurre que Martín Menem envía a otra persona a ver qué estaba pasando, por qué no respondía. Esa otra persona lo llama a Martín Menem y también llama a la policía. Martín llega primero que la policía y esa es la explicación que se dio después sobre el motivo por el cual, cuando llega la policía, encuentran a esta persona muerta y a Martín Menem en el interior de la vivienda.

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1: La noticia es que bajó el precio del petróleo tras el acuerdo que dicen arribaron Estados Unidos e Irán y que van a firmar el próximo día viernes. Entonces el barril Brent inmediatamente retrocedió 5%. Y perforó los $83. Los bonos argentinos volvieron a demostrar un desempeño positivo. Podríamos decir que hay alegría, pero también cautela. O sea, los mercados reaccionaron a las señales de un acuerdo de paz entre Estados Unidos e Irán que permitiría la reapertura gradual del estrecho de Hormuz, que es uno de los principales corredores energéticos del mundo, por donde circula el 20% del petróleo que se consume a nivel global. Inmediatamente el barril de Brent retrocedió casi 5%, perforó los $83, está $82 y algo más, lo que es una buena noticia. Y bueno, habrá que esperar que finalmente el entendimiento entre los Estados Unidos e Irán se firme. Y especialmente que, bueno, se termine la guerra, ¿no? Que las partes queden más o menos conformes y se termine la guerra. Bueno, la investigación por el robo agravado ocurrido el pasado 8 de junio en una vivienda de calle 9 continúa avanzando y sumó en las últimas horas dos nuevos detenidos luego de una serie de allanamientos realizados por fuerzas policiales de la región. Tal como se había señalado tras las primeras aprehensiones de dos menores de edad, el caso aún no estaba completamente esclarecido. Recuerden que cuando se detuvieron las dos primeras personas había como información, como que ya el caso no estaba esclarecido porque por lo menos eran cuatro, ¿no? Bueno, en ese marco, alrededor de las 22 la semana pasada, personal de la estación policial comunal de Colón, junto con efectivo de la SUBDDI y del Comando de Prevención Rural, dio cumplimiento a órdenes de allanamiento y secuestro emitidas de urgencia por la Unidad Funcional de Instrucción y el Juzgado de Responsabilidad Penal Juvenil 1 de Pergamino. Durante el primer procedimiento realizado en el domicilio de un joven de 18 años, se secuestró un teléfono celular, un par de zapatillas. Según surge de la investigación, los pesquisas consideran que habría tenido participación directa como uno de los autores del hecho. Posteriormente, en un segundo allanamiento efectuado en una vivienda, otro joven, también de 18 años, los efectivos incautan un teléfono celular, un machete, un pasamontañas y un par de zapatillas. Los investigadores determinaron además que este sospechoso también estaría vinculado al robo que se investiga. Los elementos secuestrados serán sometidos a distintas pericias con el objetivo de reforzar la causa judicial y avanzar en el esclarecimiento total del episodio. Con estas dos nuevas detenciones, la investigación suma importantes avances, ya son cuatro las personas identificadas y detenidas en el marco de la causa por el robo agravado ocurrido aquí en nuestra ciudad. Recordemos que las dos primeras personas eran de 18 años, eran de menor de edad, uno de 17 y uno de 16. Estos dos son 18, en general una banda muy muy joven y aparentemente bastante inexperta, ¿no?

1904, Joyce, Ulises, el día más famoso de la historia de la literatura. En 1904, un día como hoy, hoy es 16 de junio, Leopold Bloom sale de su casa en Dublín, recorre la ciudad. Sus peripecias de ese día normal son extrapolares a la Odisea en la pluma de Jane Joyce. El escritor cuenta con cuenta la historia de Bloom, de su esposa, cuenta la historia del joven Stephen en Ulises, que es la novela más influyente del siglo XX, que se publicó en París en el 22. Entonces es probablemente el día más famoso de la literatura. Al parecer Joyce escogió el 16 de junio de 1904 por ser el día en que comenzó su relación con Nora Barnacle. El llamado Blues Dine genera actividades relacionadas a Ulises y Joyce en Dublín y otras ciudades cada 16 de junio, así que hoy 16 de junio se lo va a conmemorar a Ulises o a Joyce como el día más famoso en la historia de la literatura, ¿no? Reitero, relata lo ocurrido en esa ciudad de Dublín en un día normal, que de alguna manera deja de serlo. Pero bueno, eso es justamente lo que se puede leer en este libro, que marcó justamente la historia. Bueno, en el marco de la ONU aparecen denunciando que se está Cuba ahogando por las sanciones de Estados Unidos. El alto comisionado, que es Volker Türk, pidió un acercamiento entre Washington y La Habana. La gente ya no tiene para comer. En el 62, Consejo de Derechos Humanos de la ONU, TAR pidió una distensión urgente de la crisis. Días atrás, el presidente Díaz-Canel anunció reformas para ampliar la actividad privada en Cuba, como una forma de satisfacer los deseos de Estados Unidos y de esa manera evitar esta desgracia que le toca al pueblo cubano, ¿no? Estas cosas llaman poderosamente la atención que ocurran ante la pasividad del mundo. ¿Cómo es Estados Unidos el que ahoga a Cuba financieramente, económicamente? No tienen petróleo, no tienen combustible, no tienen ya posibilidad de hacer funcionar los hoteles, que para el turismo es una fuente importante de ingresos, porque no tienen nada. Sin embargo, no pasa absolutamente nada. ¿Por qué? Y porque Estados Unidos entiende de que Cuba tiene que cambiar, no es ninguna amenaza, no, Cuba no es amenaza para nadie, claramente. Sin embargo, Estados Unidos quiere que hay que cambiar el régimen y está ahogando al pueblo cubano. Está ahogado, dice el alto comisionado de la ONU por los derechos humanos, está ahogándose por las sanciones de Estados Unidos.

0: Llegó el día, efectivamente llegó el día. Hoy debuta la selección argentina y bueno, quedan atrás aquellos hermosos momentos de Qatar, y ya hay que empezar a escribir otra historia que ojalá sea como aquella, pero para eso todavía hay que transitar mucho trayecto y no es para nada sencillo, ¿no? Uno ve, tal vez incentivado por las propagandas y demás, como que no hay otro camino que no sea la conquista, que va a ser difícil, pero que bueno, que vamos por la cuarta. No es para nada sencillo ser campeón del mundo, ¿eh? No es para nada sencillo ser campeón del mundo. No es fácil ganar en fútbol. Si no, preguntale a España. Ya hubo varios partidos en ese sentido que marcaron de que no siempre se gana aún siendo más poderoso. En el fútbol no siempre gana el mejor, ni el que juega mejor inclusive. Y entonces, si vos tenés ese antecedente, es difícil pensar que para ganar tenés que tener además un poco de suerte, si no, no será el mismo Messi, te lo dice. Hay penales en los partidos, hay circunstancias, pelotas que pegan en los palos, que te cambian la historia repentinamente. Mirá si nos han pasado esos. Entonces, la expectativa, la fe, por supuesto que tiene que estar alta. Ahora, ese triunfalismo me parece que hay que dejarlo un poquito de lado, ¿no? No es sencillo ganar un partido. Mirá si será sencillo ganar un Mundial de Clubes, ¿no? Así que bueno, Messi hoy cumple 20 años jugando Mundiales. 20 años hace que Messi debutaba un día como hoy ante Serbia. Y después de ahí, fíjate cuánto tuvo que pasar para consagrarse en Qatar. Y era el mismo Messi. El mismo enorme jugador, y quizás cuando jugaba en Qatar un poco menos que en aquellos momentos donde era una figura absolutamente imparable. Hace exactamente 2 décadas tuvo sus primeros minutos mundialistas, y bueno, entonces hoy, cuando esta noche salga en Kansas a la cancha, romperá varios récords. Debutó el 16 de junio de 2006, entró por Maxi Rodríguez a los 29 minutos del segundo tiempo en la goleada por 6-0 a Serbia y Montenegro en Alemania. Y a falta de 2 minutos para terminar el partido, Messi marcaba su primer gol en estas competencias mundiales. Bueno, digamos que volviendo a la Argentina política, Karina Milei le está buscando un consulado a Manuel Adorni para que se exilie sin necesidad de tener el acuerdo con el Senado. Porque para una embajada necesitas un acuerdo. Para ir a un consulado no lo precisás. Así que en el Senado, lejos de querer facilitarle una salida diplomática a Adorni, en el Senado están contando los votos para removerlo con una moción de censura. Una votación que no tiene antecedentes desde que se creó esa posibilidad, esa acción, cuando se hizo la reforma de la Constitución en 1994 entre Menem y Alfonsín. Bueno, nunca se puso en práctica, pero existe esa moción de censura para destituir a un funcionario. El canciller Pablo Kirchner parece que quiere ser el jefe de gabinete y tiene el apoyo de Karina, por eso mandó a confeccionar una lista de consulados o embajadas en la que pueden mandarlo a Adorni en comisión para evitar justamente que el Senado intervenga de la manera que estoy mencionando. ¿A dónde lo mandarían a Adorni? Bueno, no está confirmado. Sí se sabe que la lista la encabeza Italia, que está libre desde la partida de Marcelo Giusto. El otro lugar donde podría ir es Chile, que le serviría a Milei para limpiar a Jorge Fauri, ex canciller de Macri, y el otro sería México. En el gobierno dicen que Adorni no está muy convencido, pero dijo que lo va a hablar con su familia y después verá si se va a alguno de esos lugares. Si no trabaja, plata no le va a faltar, evidentemente, ¿no?
1: Sabor, vente mami que yo la puedo sazonar. Hace rato no me di un bañito.
0: no, si no le va muy bien, invierte en la fintech y bueno, ya se va a recuperar este. Se ve que el hombre sabe cómo invertir, ¿no? Bueno, empieza el juicio por el caso Loa, el chiquito que todavía lamentablemente no apareció. Hoy empieza con 186 testigos citados, 17 imputados en el banquillo desde las 9 de la mañana en Corrientes. El juicio por la desaparición de Loan Danilo Peña, el N de 5 años que fue visto por última vez en junio del 24, 13 de junio fue, ¿no? Del 24. La primera jornada de hoy estará dedicada a la lectura de los requerimientos de elevación a juicio, es decir, las acusaciones formuladas por el Ministerio Público Fiscal y la querella. Se trata de una instancia que es formal, que se tiene que hacer en el inicio de todo juicio. Ahí se detallan los hechos y las responsabilidades que le atribuyen a cada uno de los acusados. Eso será hoy. Mañana será el turno de las indagatorias, donde los imputados podrán declarar ante el tribunal, podrán dar su versión de los hechos, aunque también tienen la posibilidad de no hacerlo, de guardar silencio. El jueves, en tanto, comenzará la etapa de testimoniales con la declaración de los primeros testigos. Corrientes, entonces, tendrá por fin el juicio por el caso Loan con 180 testigos, 17 imputados. Un caso que, como ustedes bien saben, conmocionó a todo el país. Bueno, durante el fin de semana murió Tati Almeida, presidenta de las Madres de Plaza de Mayo. Murió una referente de la lucha por los derechos humanos. Tenía 95 años, murió el domingo. Hace 3 semanas que estaba internada en el Hospital Italiano y en las últimas horas se agravó su estado de salud. El sábado tuvo como un momento de lucidez y ya el domingo falleció. A través de las redes sociales, Madres de Plaza de Mayo confirmaron el fallecimiento y el despido con emotivo homenaje y sobre todo con algunas frases: gracias por enseñarnos que amar es resistir, que la única lucha que se pierde es la que se abandona y que no existe fuerza más grande que el amor. Bueno, después, por supuesto, su inicio en las Madres de Plaza de Mayo comenzó luego del secuestro de su hijo. Alejandro Martín Almeida tenía 20 años. Almeida trabajaba en la agencia Telan y en junio del 75 desapareció en manos de una organización paraestatal, la AAA, durante el gobierno de Perón, que manejaba López Rega, por supuesto. Pasados los años, después de haberse conocido las diferencias en el movimiento, ella asume la presidencia de Madres dentro de la línea fundadora. Las diferencias estaban por otro lado Eve de Bonafini, por supuesto, ¿no? Su rol trascendió lo partidario y justamente será recordada por su constante consigna, esa de la única lucha que se pierde es la que no se abandona. Y ha estado permanentemente al lado de todas las fuerzas justamente que luchaban por los derechos humanos, por las libertades, en cualquier ámbito, ¿no? Así que bueno, va a ser recordada justamente por eso, ¿no? Por esa frase y por su eterna sonrisa, ¿no? Ella a pesar de lo que hacía y de las cosas que acarreaba en su vida, siempre lo hacía con una eterna sonrisa. Bueno, vamos a la tapa de los diarios para completar este primer bloque. Va de Negocio, dice: el empleo sigue en caída, se perdieron 314.000 puestos en 2 años. Bueno, después tenés reunión clave del interbloque dialoguista por el caso Adorni. Bueno, ¿qué más? Impacto positivo del acuerdo de Estados Unidos-Irán. El riesgo país en Argentina sigue en baja. Y después el fin de semana largo no tuvo tanto movimiento. Fue bajo el movimiento turístico en casi toda la República Argentina. La realidad es que no hay plata. Bueno, el título principal de Clarín: por el acuerdo sobre Irán vuelve a bajar el riesgo país, 425 puntos. Ahí está la información. Flojo debut de España y de Uruguay es el otro título. El primer batacazo fue el de Cabo Verde, que le empató a España, ¿no? Y después Arabia Saudita, que no le empató, en realidad Uruguay le empató Arabia Saudita. Bueno, Milei avanza con polémicos cambios para designar jueces y fiscales. Detienen a una mujer por el asesinato del socio de Martín Menem, tema que ya hemos comentado.

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Bueno, 7:32 minutos. Volvió a nacer, ¿no? Concretamente, a último momento, una persona se bajó, no subió al helicóptero en el que murió Gaspi. Concretamente, ahora dice. Bueno, está bastante choqueado, por supuesto, por el siniestro, que se llama Víctor Guau. Es un productor musical de Brasil que no se subió a el helicóptero, y ahora dice que él no puede dejar de pensar si podía haber hecho algo para evitar lo que realmente ocurrió, que no puede creer que lo que pasó ha sido cierto, que es verdad. Debía viajar en uno de los dos aparatos que se estrellaron el domingo en Río, pero al final cambió de idea y dijo voy en auto. Entre las víctimas estaban los argentinos Gaspi, youtuber, y Lucas Vignale, el productor Lucas Frota, y que era el amigo de Guau. Guau, Víctor Guau, que es el productor musical de Brasil, dijo no, me voy en auto. Para saber por qué motivo, lo cierto es que ese hecho de haber decidido ir en auto es el que le salvó la vida. Bueno, 7:34 minutos, la oposición presiona en el Congreso para voltear a Adorni, y la novedad en este sentido es que el PRO no descarta dar quórum, mientras el gobierno elige estar de alguna manera estirando la agonía del jefe de gabinete Manuel Adorni, en medio de presiones cada vez más enérgicas de sectores internos para que lo tire por la borda. La oposición busca acortar el margen de supervivencia del funcionario a través del impulso de sesiones en ambas cámaras del Congreso, que incluyen mociones de censura, que es el mecanismo constitucional que hay desde el 94 para destituirlo. La novedad es que ahora el PRO salió a pedir explícitamente la cabeza del ministro coordinador y amenaza el PRO con dar quórum en la Cámara de Diputados en la sesión que está pedida por la oposición para la semana que viene, 23 de junio, en torno a un temario de 6 expedientes que abarcan desde informes básicos, pasando por pedido de interpelación y hasta esta moción de censura. Bueno, después más o menos lo mismo de siempre. No tenemos una postura definida, estamos instando a que el gobierno lo corra a Adorni, tiene 8 días, pero no descartamos dar cuona. O sea, ese bailoteo que permanentemente hace el PRO. Pero bueno, por lo menos admite que en una de esas da quórum para intentar la destitución de Adorni. Bueno, las universidades tuvieron un acuerdo la semana pasada que tiene muchos más desacuerdos que acuerdos, me parece que es así. Lo cierto es que el acuerdo que alcanzaron rectores y gremios docentes con el gobierno divide las aguas al interior de la comunidad universitaria. Hay de un lado los que celebran la mejora en los bolsillos de los trabajadores que atraviesan una situación realmente límite, lo mismo en las becas de estudiantes y en los gastos de funcionamiento, más la liberación de una partida de dinero para hospitales universitarios que hoy están restringiendo la atención a la gente por falta de recursos. Esto de un lado, y del otro están quienes denuncian que lo que se hizo fue ceder a una extorsión y que la Corte Suprema, en cuyas manos está la decisión sobre la ley doblemente ratificada por el Congreso e incumplida por el gobierno, la Corte tiene ahora elementos para planchar el tema una vez que se sacó de encima el argumento de la urgencia y el peligro de la demora. Ahora como que la Corte, si se tomó tiempo, se va a tomar mucho más tiempo para resolver. De ese lado, de que la Corte no va a resolver, están incluso quienes se encuentran en una presión de los supremos, que justamente fue el origen
el origen de esa repentina apertura de la billetera en un ejecutivo que se niega a hacer lo mismo en otros temas acuciantes, como por ejemplo la discapacidad. Hay quienes entienden de que la Corte le mandó un aviso al gobierno, abran la billetera porque si no vamos a obligarlos a pagar la totalidad. Eso es lo que algunos sospechan. Del otro lado están quienes razonan que la impresionante movilización y apoyo ciudadano, el prestigio y el valor que en este país tienen las universidades públicas, laicas y gratuitas, han hecho de que el gobierno, contra su voluntad, abriera la billetera. Pero unos y otros coinciden, eso sí, en que el acuerdo no es suficiente, que el acuerdo no es un punto de llegada, y que el objetivo es el efectivo cumplimiento de la ley de financiamiento educativo. Siempre.

8 de la mañana, 39 minutos en materia económica. Digamos que intiman a miles de contribuyentes a ganancias por presunta falsedad de sus declaraciones, ¿verdad? Como están todos bajo sospecha, menos Adorni, de que no declaran lo que tienen que declarar. Cientos de contribuyentes del impuesto de las ganancias empezaron a recibir notificaciones del organismo de control y recaudación impositiva ARCA. Los están intimando al pago de diferencias en la determinación del impuesto por deducciones de gastos por montos excesivos. O sea, ven los gastos que tiene y dicen, no, este no está encuadrado en la categoría que corresponde, y le están notificando el organismo justamente para que se encuadren como corresponde, para que paguen eso. La información se produce al mismo tiempo de una extendida condena pública sobre la actitud del jefe de gabinete Manuel Adorni, con las maniobras justamente de ocultamiento de su enriquecimiento patrimonial y el encubrimiento o la defensa que desarrollan las autoridades nacionales, empezando por el presidente Milei, que lo protege. Entonces a la gente esto le cae malísimamente mal. A nosotros nos intiman y Adorni lo cubre, ¿no? Así que luego de varias semanas en la tapa de los diarios, en las pantallas de televisión, por las escandalosas manifestaciones de riqueza no justificada, Adorni, ¿qué hace? Adhiere al régimen de declaración simplificada al amparo de la ley de inocencia fiscal, reconociendo una fortuna no declarada anteriormente, esto es evasión simple, ese es el delito, pero accionando con ello una suerte de tapón fiscal o presunción de inocencia para no seguir siendo investigado por el origen de los fondos. Presunción que en cambio ARCA no aplica sobre una lista de más de 20.000 contribuyentes, esto es lo que dicen los trascendidos periodísticos, que presentaron su declaración jurada, pero con deducción de gastos aparentemente improcedentes, por lo que ahora le están reclamando el pago del impuesto. Entonces esa gente está diciendo, a nosotros nos reclaman, y en cambio a Adorni lo perdonan. Esto es lo que está pasando por estas horas. Bueno, venimos al orden local para decir que Colón está entre los municipios bonaerenses con mejor desempeño en transparencia fiscal. Hay un informe elaborado por la Asociación Argentina de Presupuesto y Administración Financiera que ubicó a Colón entre los 5 municipios de la provincia de Buenos Aires con mejor desempeño en cuanto a transparencia fiscal. El relevamiento analiza los 135 distritos bonaerenses y evaluó la disponibilidad, actualización, accesibilidad, entre otras cuestiones, todo lo que tiene que ver en cuanto a la información fiscal, en cuanto a publicar la información fiscal correspondiente a el primer trimestre de 2026, ya sea a través del sitio web o a través de las formas que el distrito pueda comunicar sus movimientos. Dentro del grupo de administraciones que alcanzaron el cumplimiento estricto de los criterios evaluados con 100 puntos sobre 100, se encuentran La Plata, La Matanza, Lanús, General Pueyrredón, San Isidro, San Miguel, Moreno, Pergamino, Tandil y Zárate. Según los resultados, Colón integra una categoría de alto cumplimiento, que es un grupo en el que fueron incluidos únicamente 5 municipios de toda la provincia. Reiteramos, 100% total cumplimiento: La Plata, La Matanza, Lanús, Mar del Plata, San Isidro, San Miguel, Moreno, Pergamino, Tandil, Zárate. Ahí tenés 10 municipios. Después tenés 5 municipios con alto cumplimiento y es donde está Colón. Bransen tiene 95, Azul 93 puntos, Arrecifes 90, Coronel de Leonardo Rosales, que es justamente el partido, 81, y Colón 80. Ahí tenés los 15 primeros. La metodología aplicada contempló aspectos vinculados a la publicación
y actualización de información sobre el presupuesto municipal, la ejecución presupuestaria, la situación económica financiera, el nivel de endeudamiento y la facilidad de acceso a esos datos por parte de la gente, por parte de los vecinos. Destacaron que la transparencia fiscal constituye una herramienta clave para fortalecer el control de la gente, para mejorar los mecanismos de rendición de cuentas y promover una gestión pública más eficiente y abierta.

45 minutos han pasado de las 7 de la mañana. Estamos en Adelantos por Emisora Colón. Nacía Jairo, hoy es el cumpleaños de Jairo, nació en el 49. 16 de junio en Cruz del Eje, Mario Rubén González, Jairo. Una de las grandes voces de la música popular argentina, estuvo en España, estuvo en Francia en los 70, colaboró con Piazzolla y Ferrer, al igual que con Mercedes Sosa y Atahualpa Yupanqui, cantó ante 800.000 personas en la noche del discurso de Raúl Alfonsín, en el cierre de la campaña radical de 1983, grabó el himno nacional argentino. Su carrera se extiende hasta hoy, sigue teniendo una gran discografía. Bueno, Cepeda denunció a Despriella por presunta corrupción en el sistema de salud. El candidato presidencial colombiano de izquierda, Iván Cepeda, denunció ayer a su rival, el ultraderechista Abelardo de la Espriella, por supuestamente haber participado en hechos de corrupción en el sistema de salud a través de su firma o la firma de sus abogados. A 6 días de la segunda vuelta de las elecciones, Cepeda acusó a De la Espriella en la ciudad caribeña de Barranquilla, donde cerró el domingo su campaña con un documento titulado Abelardo De la Espriella y el robo de los recursos de salud. ¿Qué es lo que dice Cepeda? Lo que dice Cepeda es que los delitos por los que denuncia a Despriella, su rival en la segunda vuelta, son administración desleal, corrupción privada, fraude procesal y peculado por apropiación y peculado por apropiación oficial diferente. El candidato de izquierda habló del saqueo del sistema de salud, concretamente en la costa caribeña. En varias regiones del país, el paramilitarismo con políticos locales se robaron cuantiosos recursos de salud, creando y controlando empresas prestadoras de salud y desviando recursos a instituciones prestadoras de salud, dijo Cepeda. De la Espriella, del Movimiento Defensores de la Patria, tiene 48,6% de intención de votos para las elecciones del domingo que viene, y Cepeda, del Pacto Histórico, partido del presidente colombiano Gustavo Petro, llega al 44,7% según una encuesta del Centro Nacional de Consultoría que publicó el domingo la revista Cambio. Bueno, vamos a hablar un poco de los resultados del fútbol, y digamos que el partido que más sorprendió es el de España, que se estrelló contra una pared llamada Cabo Verde. Concretamente, más que una sorpresa de la Copa del Mundo, el 0-0, primero del torneo de Cabo Verde ante España, constituye una proeza. Sin cometer faltas, apenas una en todo el partido, en base a un repliegue ordenado y a un despliegue intenso, la cenicienta africana aguantó y le sacó un empate a uno de los grandes favoritos del Mundial. Cabo Verde llegó al imponente estadio de Atlanta en Georgia a hacer esto, y lo hizo sin distraerse ni un instante. Era utópico pretender que le jugara de igual a igual a las grandes estrellas que tienen los españoles. Ahora, con este resultado del grupo H, del cual puede salir el rival de la Argentina en un hipotético cruce de 16avos de final, quedó dado vuelta. Cualquier cosa puede suceder después de este resultado inesperado, más aún teniendo en cuenta que el otro partido del grupo también terminó empatado, aunque en un gol, en donde jugó Uruguay con Arabia. España tuvo la pelota durante casi todo el partido, 74-26, pero ni siquiera cuando ingresó Yamal a los 26 minutos del complemento pudo derribar la pared que tuvo delante. El delantero del Barcelona pareció que electrizó al equipo, pero fue un rato, ¿no? Rara vez pudo desbordar o meter sus diagonales. Fue bien tomado, siempre lo tomaron dos marcadores.
João Paulo y Semedo, que ingresaron justamente cuando él lo hizo. Estaba todo programado. Y el arquero de caboverdiano de 40 años, Bocinha, sacó 3 pelotas de gol al final del primer tiempo y dominó el área con autoridad. Los centrales Pico López y Borges sacaron todo de arriba y también sacaron de abajo, y el resto se mantuvo corto, atento, ordenado, a la espera. Nunca figuró en sus planes atacar, y las pocas veces que lo hicieron, resolvieron mal, porque la prioridad era no dejar desguarnecido ningún metro de la cancha, y bueno, eso le valió nada más ni nada menos que conseguir el 0-0, que es histórico, porque fue la primera gran noticia, del Mundial. Bueno, reiteramos que la justicia empezó a investigar la muerte del socio de Martín Menem como homicidio y ordenó detener ayer a una mujer sospechada de actuar como viuda negra. Entraron en el gobierno en alerta tras la muerte de él.

antes de la policía. Su celeridad, habían agregado en su entorno, se debió a que se fue en una moto, manejando una moto llegó rápido. Con esa versión despertó suspicacias. El propio Menem se encargó de aclarar en reiteradas ocasiones al día siguiente de que él llegó después que la policía, que no es cierto que llegó antes que la policía. Pero la versión de edema pulmonar y la muerte en soledad del venezolano gerente no fue determinante para la justicia, que de movida empezó a investigar un posible caso de homicidio. Y bueno, evidentemente parece que actuó una mujer, una viuda negra, que le habría dado algunos elementos para tomar entre la madrugada del sábado 5 y el domingo 6. Y bueno, concretamente hubo una orden de detención y han detenido a una mujer que ahora indican que sería justamente la encargada de haber hecho ese asesinato, o por lo menos intentó otra cosa y se le fue la mano. Seguramente lo va a determinar la justicia. Bueno, 7:53 minutos. Otro caso también así muy de muchas repercusiones, la muerte de esta chiquita en Córdoba. Estamos hablando de Agostina Vega. Bueno, por ese caso hoy van a ser indagados las tres personas que están detenidas: Claudio Barrelier, Osvaldo Faceta y Soledad Andriani. Hoy van a tener que presentar declaración indagatoria ante el fiscal Raúl Garzón como parte de la investigación justamente por este homicidio de la chiquita. Recordemos que Claudio Barrelier, para nosotros que venimos siguiendo el caso, como ustedes seguramente a través de las distintas informaciones, habría sido el que la mató. Osvaldo Faceta vivía en la misma casa de Barrelier y algunos sospechan que lo ayudó a descuartizarla, y Soledad Andriani es la mujer que le facilitó el auto para después descartarse del cuerpo de la chiquita. Así que los tres van a concurrir junto a sus defensores hoy para brindar explicaciones sobre su presunta participación en el crimen de la adolescente. Reiteramos, para la justicia, Barrelier está imputado como presunto autor material del delito de homicidio agravado por cometerse en un contexto de violencia de género, mientras que Faceta y Andriani están señalados por lo menos por el delito de encubrimiento. Que como que cada, de todas maneras, la fiscalía dice que cada uno cumplió un rol específico y que Barrelier no actuó solo en este aberrante hecho. Él no actuó solo en este aberrante hecho. Estamos a 5 minutos de las 8 de la mañana. El fin de semana murió Tati Almeida, como ya lo hemos comentado. Lidia Estela Mercedes Mit Uranga de Almeida. Tati para la Argentina y el mundo. Falleció el domingo a los 95 años y dejó retumbando en el viento sus ya conocidos 30.000 compañeros detenidos, desaparecidos, presentes, ahora y siempre, que era justamente la frase que ella usaba en los actos. El Movimiento de Derechos Humanos perdió así la compañía casi diaria de una de las voces más reconocidas y persistentes. Sin embargo, coinciden en los organismos y las agrupaciones atravesadas por la bandera de memoria, de verdad y justicia, que su vida va a permanecer para siempre, quiere decir que no se va a ir con su muerte. Referente de Madre de Plaza de Mayo, línea fundadora, dedicó más de medio siglo a reclamar verdad y justicia para su hijo, que nunca lo pudo encontrar, Alejandro Almeida, secuestrado y desaparecido por la AAA en el 75, y se convirtió en una figura central de las luchas por los derechos humanos desde que regresó la democracia. Su historia tuvo una particularidad que ella misma se ocupó de remarcar durante muchos años. No provenía de la militancia política ni de los espacios de izquierda que después terminaría reivindicando. No, de ninguna manera.
era todo lo contrario.

Nació el 13 de junio del 30 en una familia de tradición militar. Era hija de un teniente coronel, hermano de un coronel del ejército y cuñado de dos efectivos de la Fuerza Aérea. Trabajó como maestra, llevó adelante, digamos, décadas de vida que ella misma definía como una señora común, alejada de la participación política. Ella llega justamente al lugar donde llega a partir de la desaparición de su hijo y su compromiso por encontrarlo, ¿no? Así fue. Bien, seguimos informando. Crónica a brillar campeón. Llegó el día con el capitán Messi como abanderado y el Dibu Martínez confirmado en el arco. La selección argentina comienza hoy a defender el título mundial frente a Argelia. El encuentro se juega a las 22 en Kansas City. Se espera una marea albiceleste acompañando a la escaloneta. Uruguay se estrelló contra un muro. El arquero Al Owai le impidió ganar. Yo creo que el arquero le impidió ganar y además le regaló el gol a los uruguayos también, ¿no? Tienen recontra merecido los uruguayos. Jugaron 45 minutos en el área de, prácticamente, o en las inmediaciones del área de Arabia. Pero el gol es, ¿por qué el arquero no retiene? Creo que atajó una sola pelota sin dar rebote. Después juega más con los puños que con la retención. Y ahí también, ahí dio un rebote y al final lo fusilaron. Pero cierta responsabilidad la tuvo en el gol, a pesar de que probablemente fue la figura de su equipo que se atacó todo. Los dirigidos por Bielsa empezaron perdiendo, merecieron el triunfo, pero no pudieron. Juegan hoy Francia, Senegal a las 4, Irak, Noruega a las 7 de la tarde. Se murió la mamá adoptiva de Alf. Hay problemas. Anne Schenden tenía 77 años y en la serie era Kate Tanner, la madre de la familia que decide albergar al carismático extraterrestre. Bueno, esa mujer se murió en las últimas horas. Tenía 77 años, que era la mamá adoptiva de Alf. Bueno, después batacazo, España no pudo ganarle a Cabo Verde, algo de lo que ya hemos hablado. Diario Popular a ilusionarse otra vez con la cara de Scaloni. Bueno, lo mismo que ya comentamos, lo de Uruguay, lo de Cabo Verde, a ver qué tenemos de nuevo. Arranca el juicio por la supuesta sustracción de Loan, una mujer detenida por la muerte del socio de Martín Menem. Ya estamos a las 8 de la mañana y enseguida seguimos.

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6: Muy bien, vamos con los datos del tiempo en la ciudad de Colón. Ahora la temperatura es de 6 grados 4 décimas. Bajó un poquito, pero no tanto. 6,4, sensación térmica 3 grados 8 décimas en esta fría mañana. La humedad ha bajado al 95% y el viento sopla del sector oeste a 13 kilómetros por hora. También descendió un poquito la intensidad del tiempo. 6 grados 4 décimas la temperatura en Colón.

Bueno, vamos otra vez a actualizar la información, en este caso para señalar que la selección argentina se enfrenta a Argelia en lo que será el ansiado debut en este Mundial 2026. El encuentro, que está programado para las 22, se lleva a cabo en la ciudad de Kansas y concretamente habrá una fuerte cobertura de distintos medios para la República Argentina. El árbitro será el polaco Marciniak, mientras que en un compatriota suyo estará en el VAR. El polaco es el mismo que dirigió la final con Francia el año pasado. La Argentina llega a este encuentro con la ilusión al máximo, ya que atraviesa uno de los mejores momentos de su historia, ya que viene de obtener títulos de manera consecutiva. Ha ganado dos veces la Copa América, ganó la finalísima, ganó en Qatar el último campeonato del mundo. Es decir, en cuanto a los antecedentes, no hay mejor momento. Y como si todo esto fuera poco, también hemos arrasado en las eliminatorias sudamericanas, donde la Argentina consiguió la clasificación con muchas fechas de anticipación y bueno, venía también ganando los últimos partidos. Le ganó a Islandia 3-0. Ese partido se puede considerar que ha dado un muy buen resultado. Así que bueno, los antecedentes son buenos, aunque, como lo decía hoy más temprano, el fútbol está lleno de grandes sorpresas y no siempre se pueden conseguir los objetivos. Aún siendo el mejor, aún jugando muy bien, el fútbol te puede dar grandes sorpresas. No siempre gana el mejor, es una frase que dejó Scaloni días atrás. Después medio él se corrigió, bueno, nosotros habíamos sido mejores, ganamos, pero no siempre gana el mejor en los mundiales. Pueden pasar un montón de cosas. Será la 19ª participación histórica de la selección argentina en un mundial. Hemos ganado 3 de 19, o sea, en 16 oportunidades no hemos ganado. Así que está dentro de las posibilidades. En cuanto al partido de hoy, Argelia llega a este encuentro con un gran invicto. Hace 24 partidos que no pierde, empató con Uruguay. Hace poco día le ganó a Holanda o a Países Bajos. Digamos, sirve como antecedente que no va a jugar con un equipito. Y además hay que empezar a reconocer que el fútbol africano está ganándose un lugar muy fuerte. Vean los resultados de los equipos africanos en el Mundial. Bueno, Argelia viene con 24 partidos invictos, viene con un empate sin goles ante Uruguay y un triunfo ante Países Bajos. Este combinado, reitero, africano, tendrá su quinta participación en un Mundial. Su mejor actuación fue octavo de final alcanzado en Brasil 2024. Algunos datos de lo que seguramente usted habrá escuchado permanentemente en estos últimos días, ¿no? Bueno, el gobierno boliviano deportó a argentinos y Milei lo avaló. La comitiva de argentinos tenía como objetivo reportar violaciones a los derechos humanos de la administración de Rodrigo Paz durante la protesta masiva del pueblo boliviano, salvajemente ahogadas esas protestas por las fuerzas represivas de Bolivia. Bueno, los argentinos los detuvieron y los deportaron. Apenas pisaron el aeropuerto, ahí en Migraciones no lo dejaron entrar, cuando en realidad no hay que, vos podés ir a Bolivia con el documento de identidad, porque así estamos establecidos, como los bolivianos pueden entrar acá solo con el documento de identidad, no se precisa ninguna otra documentación. Supongo que el documento de identidad lo llevaron, o sea, los mandaron de vuelta porque la misión que tenían estas personas, legisladores, era reportar si se estaban cumpliendo los derechos que corresponden a la gente que protesta o si los estaban masacrando. No lo pudieron hacer porque los mandaron de vuelta. Pero lo que llama la atención es que la Cancillería de nuestro país dijo que estaba bien que hicieran eso, que los mandaran de vuelta a los argentinos que iban
no iban a pelear, iban a observar, iban como observadores a ver si se respetaban los derechos humanos. Reiteramos, el gobierno de Rodrigo Paz en Bolivia impidió el regreso, los mandó de vuelta a la Argentina, iban diputados nacionales, iban a La Paz para documentar si era cierto las denuncias sobre la represión que estaban escuchando. Bueno, el tema es que la Cancillería de nuestro país lo avaló, dijo que estaba bien que los mandaran de vuelta.

Bueno, avanzamos. 8 de la mañana, 9 minutos en materia económica. Combustibles más caros. Argentina es cabeza en la región, a pesar de que nosotros tenemos petróleo y otros países no lo tienen. Acá el combustible es uno de los más caros de la región. Argentina es país exportador de petróleo en América Latina y, sin embargo, con este gobierno de Milei aumentó el precio de los combustibles mucho más que otros desde el comienzo del conflicto entre Irán y Estados Unidos, según el informe del Instituto Argentina Grande. Desde finales de febrero de este año, el conflicto empieza el 28 de febrero, último día de febrero. El precio de la nafta en Argentina registró un incremento de 24,3%. Y Argentina está justamente a la cabeza de los aumentos en el precio de la nafta en el continente, acá en esta parte sur del continente, desde que comenzó el conflicto, a pesar de que nosotros y otros países no lo son, producimos petróleo y producimos combustible. El aumento es significativamente superior a otros países exportadores de petróleo de la región. Acá en Argentina, el aumento del combustible de la nafta en este gobierno de febrero hasta ahora es de 10 puntos por arriba del aumento de Ecuador. En Ecuador es 14,7. El doble de lo que aumentó México. México aumentó 10,7 solamente. 5 veces mayor de lo que aumentó en Brasil durante el conflicto, 4,9. Y muy, pero muy por encima de Colombia, que aumentó 1,9. Acá en la Argentina, este gobierno lo aumentó 24,3%. Yo insisto, nosotros podemos discutir absolutamente todo, y está muy bien la discusión política, bárbaro, es muy linda, es interesante, nos gusta escuchar a todo el mundo. Ahora, cuando ponen los números sobre la mesa, no hay discusión posible. No hay discusión posible. El conflicto es uno solo, empezó el 28 de febrero. Nosotros somos exportadores de petróleo, y porque aumentó el petróleo, que por otra parte lo estamos vendiendo más caro, o sea que ingresa más plata al país, le aumentamos la nafta a la gente. ¿Cuánto? 24,3. En Colombia, 1,8. En Brasil, 4,9. Siempre en el mismo periodo. Y el país que más cerca está de la Argentina es Ecuador, 14,7. 10% menos que la Argentina. Los números son absolutamente indiscutibles. Después los demás lo podemos discutir todo, si este es mejor, este es peor, si seguramente que eso lo vamos a discutir y estaremos días enteros y no nos vamos a poner de acuerdo. Donde no hay segundas interpretaciones es cuando te ponen los números así frente a la cara y te dicen, mira, esto es lo que te hacen acá y fíjate la diferencia que tenés con Colombia, con Brasil, con Ecuador, bueno. Fin de semana con algunos incidentes, un accidente de tránsito en la tarde del domingo, una pelea también hubo en la madrugada de ese domingo, cerca de las 18 del domingo, dos motocicletas protagonizaron un choque, 17 y 44, estaba empezando a anochecer, dos rodados que circulaban con acompañantes cada uno, rozaron sus manubrios, provocando que los conductores perdieran el control. Como consecuencia del impacto, dos de las cuatro personas tuvieron que ser trasladadas al hospital municipal para ser evaluadas por las lesiones sufridas. No se supo mucho sobre la gravedad de las lesiones. Este siniestro hay que sumarlo a un hecho que generó preocupación también. La madrugada del domingo, una pelea, como decíamos, entre dos jóvenes en Boulevard 17, 10 cuadras de ahí, en la 54. El accidente fue en la 44, la pelea fue en la 54. Quedó registrada en las imágenes, las habrán visto por los medios. Y obviamente se volvió a poner de manifiesto algunas cosas que denuncian los vecinos que ven que esto ocurre con bastante frecuencia. Según los que viven ahí en las inmediaciones, durante las madrugadas son habituales las picadas de moto, el consumo de alcohol en la vía pública y distintos episodios de violencia que alteran la tranquilidad de los vecinos. Los hechos lo que hacen es reabrir el debate sobre la necesidad de fortalecer los controles, las acciones preventivas
y el acompañamiento a jóvenes que atraviesan problemáticas vinculadas a los consumos, con el objetivo de evitar situaciones de riesgo que terminen con consecuencias más graves. La pregunta que podríamos hacernos, me parece, ¿no? ¿Qué medidas serían necesarias para mejorar la seguridad y la convivencia durante la madrugada en Colón, en esos sitios que los mismos vecinos te dicen son de conflicto permanente? ¿Qué habría que hacer en esos lugares para cómo proceder para evitar que esto se siga repitiendo? Porque las consecuencias pueden ser peores que las actuales, ¿no?

8 de la mañana, 15 minutos. Avanzamos en la mañana de adelantos por Emisora Colón. Vamos, por supuesto, hasta cerca de las 9. En el año 55 se producía el 16 de junio, como es hoy, el bombardeo a la Plaza de Mayo. El vicealmirante Samuel Toranzo Calderón y el contraalmirante Benjamín Gargiulo ordenaron el ataque en el marco del conflicto que tenía Perón con la Iglesia. El 11 de junio, entonces, en un confuso episodio, una bandera argentina había sido quemada durante una manifestación anti-peronistas. Entonces, aviones Gloster despegaron para que lo que se supone una exhibición en desagravio por aquella quema de la bandera de la enseña patria. Sin embargo, no hicieron eso. Empezaron a lanzar bombas sobre la población civil y contra la Casa Rosada, con el objetivo de matar a Perón. A Perón no lo mataron, pero mataron 300 personas. Un escuadrón de aviadores leales sale a repeler el ataque y se produce el primer combate aéreo en la historia de Buenos Aires. El mandatario sale ileso, como dije, y la intentona fracasa. Los aviones golpistas se van a Montevideo. Gargiulo se suicida esa misma noche, mientras los manifestantes peronistas atacan varias iglesias. Bueno, ese era el anticipo de lo que tres meses más tarde ocurriría, ¿no? Tres meses más tarde Perón caería y fue destituido por un golpe, ¿no? Bueno, 8-18, tras el anuncio del pacto entre Irán y Estados Unidos, se vuelve a abrir el Estrecho de Hormuz, así que comenzó a reabrirse ayer tras el anuncio del fin de la guerra entre Irán y Estados Unidos que hicieron ambos países el día anterior, el domingo. Los detalles del acuerdo se van a conocer en las próximas horas, eso es lo que se dijo tanto en Washington, mientras que en Teherán dicen que esto incluye el levantamiento de todas las sanciones en su contra, es decir, que ellos acordaron con el concepto de que deben levantar absolutamente todas las sanciones que se aplicaban sobre Irán. El presidente de Estados Unidos decía que el Estrecho de Hormuz ya está parcialmente abierto, dijo que va a estar completamente abierto para el viernes, en cuanto termine el trabajo de desminado que están haciendo. Así lo informó ante la prensa en la reunión bilateral que mantuvo con el mandatario francés Macron poco antes del inicio de la Cumbre de los Siete, que se va a llevar a cabo en Francia, se hace en Evian este año. Reunión que va a concluir mañana miércoles. Previamente el líder republicano había afirmado en su red social que ya había barcos que estaban saliendo de Hormuz, muchos de ellos cargados con petróleo. Antes de la guerra, por este estrecho transitaba el 20% del petróleo mundial. Ese estrecho permaneció cerrado por Irán desde el inicio del conflicto, el 28 de febrero, a lo que Washington respondió a mediados de abril, imponiendo un bloqueo sobre puertos y sobre buques iraníes. Ese es el panorama entonces en torno justamente a ese lugar, ¿no? Bueno, seguimos avanzando, en este caso con algo más del Mundial. Bélgica y Egipto, otra buena actuación de los africanos, ¿no? Bélgica y Egipto igualaron 1-1 en la apertura del grupo G. Los egipcios ganaban con un derechazo furibundo de Ashour desde fuera del área a los 28 minutos del primer tiempo, y el empate belga llegó a los 21 del segundo, 30 segundos después del ingreso de Lukaku. La primera pelota que tocó Lukaku fue gol en contra, pero por el apresuramiento que generó entre los defensores para retenerlo en un centro atrás, ¿no? Hani se lleva la pelota por delante y metió el gol en contra.
el ida y vuelta vibrante del complemento, creo que ofreció oportunidades a los dos y las desaprovecharon. Los dos estuvieron en condiciones de ganar, y que más cerca estuvo fue De Bruyne, ahora jugando en Italia, que estrelló un tiro libre en un palo, y también el arquero de Egipto le sacó un cabezazo a Mejele, mientras que por el lado de los egipcios, Marmoush desperdició dos corridas de contraataque. El intenso calor de la costa oeste de Estados Unidos también hizo lo suyo, y por eso, como las energías mermaron, al final parece que los dos se conformaron con la igualdad. Pero fue un lindo partido, fue un lindo partido donde no pudo otro equipo europeo, considerado siempre un candidato para estar en las instancias definitorias del torneo, no pudo contra este equipo africano. Bueno, Ignacio Fidanza contó en un programa que tiene Rolando Graña en América, que el gobierno ya ve a Manuel Adorni afuera y que la causa por enriquecimiento ilícito seguirá analizándose en la justicia. El juez Ariel Lijo le dijo al fiscal Gerardo Policita que le va a dar la indagatoria a Adorni. De ese modo se descarta el viaje a París del Lijo con Juan Bautista Maíquez, se descarta que le sirva al gobierno para frenar la causa contra el jefe de gabinete. O sea que Lijo, por más que vaya con Maíquez, ya tomó la determinación de que viene la indagatoria para Adorni. Maíquez representa algo más que un empleado de Karina Milei, ¿no? Tiene su propia agenda y articula una serie de intereses que van más allá de los intereses de Karina, y que va a seguir justamente con los nombramientos de los jueces. El gobierno pesa, los jueces quedan, y Maíquez es justamente quien va a designar a algunos jueces. Hay una idea en el establishment de que Milei pierde y que hay que asegurar la continuidad del proyecto, que no vuelva el peronismo, y que, bueno, obviamente Maíquez, con la designación de jueces, tiene una tarea para realizar más allá de la que precisamente le puede haber encargado Karina en este momento. El establishment cree que Milei no va a ganar las elecciones, pero lo que sí se quieren asegurar es la continuidad del modelo, lo que sí se quieren asegurar es la tranquilidad que le puedan dar algunos jueces, y precisamente Maíquez aparentemente está trabajando en ese sentido, estaría trabajando en ese sentido. Bueno, antes de la pausa, de la nueva pausa, esto ocurrió en Ezeiza. Un padre y sus hijos tienen que pagar 12 millones de pesos porque agredieron a un agente aeroportuario, a un oficial de la Policía de Seguridad Aeroportuaria, luego de agredirlo físicamente en una madrugada de extrema tensión en la terminal aérea. Eso fue en el Aeropuerto Internacional de Ezeiza. Intervino un juzgado civil y comercial de San Martín. El grave hecho se desencadena en medio de un escenario complejo. El personal de despacho de equipaje estaba llevando a cabo una medida de fuerza gremial, lo que provocó largas demoras en las entregas de valijas de los vuelos internacionales y un profundo malestar entre los viajeros. De acuerdo al expediente, el altercado comenzó a las 2:30 de la mañana en el sector de arribos. Uno de los pasajeros intentó ingresar nuevamente al área restringida de aduana con la intención de recuperar su valija, su equipaje, por mano propia. Cuando notan esa situación, el oficial ayudante que custodia el acceso le notifica que debía guardar afuera. Lejos de acatar la orden, el hombre cruzó el detector de metales sin autorización, activó las alarmas de seguridad, y ante la insistencia del uniformado para que retrocediera, el pasajero retrocedió a los gritos, insultos y empujones. La situación pasó rápidamente de la agresión verbal a la física. Cuando la gente intentó aplicar la fuerza mínima indispensable, como dicen ellos, para reubicar el hombre detrás de la línea de control,
El pasajero empezó a lanzar golpes de puño, codos y patadas. La tensión escala al máximo cuando los dos hijos del pasajero irrumpieron en la zona de control para sumarse al ataque, y en medio del forcejeo colectivo, uno de los jóvenes tomó un objeto metálico, golpeó al efectivo, provocándole que cayera pesadamente de espalda contra la estructura del escáner. Gracias a la intervención de refuerzos de la Policía de Seguridad Aeroportuaria, los tres agresores fueron finalmente reducidos, aunque cuando se los llevaban seguían insultando a las autoridades hasta que vino el equipo médico. Policía agredido debió ser trasladado de urgencia en ambulancia a una clínica privada, donde estuvo internado en observación debido a múltiples traumatismos en la columna, el cráneo, los codos y diversas erosiones y hematomas. El tema termina en la justicia y la justicia los multa en 12 millones de pesos. Tienen que pagar 12 millones de pesos de multa.

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Bueno, 8:30 de la mañana, seguimos avanzando en este encuentro habitual. Tati Almeida falleció y estábamos comentando que ella tuvo una particularidad en su historia, ¿no? No provenía de la militancia política ni de los espacios de izquierda. Era una familia de tradición militar, era hija de un teniente coronel, cuñado de efectivo de la Fuerza Aérea, hermana de un coronel del ejército. Ella provenía de ahí y ni cerca de los organismos en los que participó, hasta que un desaparecido, su hijo desapareció y nunca más lo pudo recuperar, y entonces cambió su vida. Por eso, cuando reconstruía su recorrido, solía insistir en que la desaparición de su hijo Alejandro no solo había modificado el rumbo de su vida, sino también su manera de entender el país. Alejandro Martín Almeida, su segundo hijo, Jorge, se llegó primero, y María Fabiana, quien la acompañó paso a paso hasta el último día de su vida después, tenía 20 años cuando fue secuestrado el 17 de

de junio del 75. Estudiaba medicina, trabajaba y militaba políticamente. Su desaparición ocurrió 9 meses antes del golpe de Estado. 24 de marzo del 76 fue el golpe y su desaparición fue atribuida a la AAA, la organización parapolicial que operó durante el gobierno de María Estela Martínez de Perón. Nunca apareció, tampoco se conoció el destino final de sus restos. Ruego a Dios que no me lleve sin antes poder acariciar los huesos de Alejandro Decio en una de sus últimas apariciones públicas, en el marco de la inauguración de una muestra de la CGT en el espacio Memoria que funciona en la ESMA. Tati insistió siempre en el carácter civil de la dictadura militar del 76, con el objetivo de poner la lupa en la meta de modificar la matriz política y económica del país que tuvo el gobierno de facto y su plan de exterminio, pero que en realidad el plan de exterminio fue sobre todo para modificar la matriz política y económica del país, sacar a la gente de un estado de bienestar y transferir esos recursos a los poderosos, algo que ha tenido ya varios intentos, incluso el actual. Bueno, en numerosas entrevistas Tati contó que después del secuestro descubrió facetas de la vida de su hijo que desconocía. Entre sus pertenencias encontró escritos, encontró reflexiones políticas y poemas que le permitieron acercarse a una parte de Alejandro que hasta entonces no había conocido. Fue en ese contexto que empezó a repetir una frase que la terminó identificando: Alejandro me parió a mí. Hablando de estos poemas precisamente que dejó su hijo Alejandro, Tati se los dio a León Gieco. León Gieco los ha grabado últimamente, los ha estado cantando. Después en el transcurso de la mañana vamos a poner algún tema de justamente de León Gieco, donde canta alguno de los poemas del hijo de Tati Almeida. Bueno, 8:34, el cronista coloca en tapa euforia en los mercados por el acuerdo entre Estados Unidos e Irak que desinfla el precio del petróleo. Bueno, Adorni, más complicado, presión de los aliados y nuevos pedidos a la justicia. La fiscalía libró oficios por la ruta de las criptomonedas. Esos son los títulos más importantes que tiene el cronista. El diario La Nación. Milei interviene una oficina técnica del Congreso que contradijo sus cálculos, dice La Nación. Ya no podrá realizar informes sobre el costo de las leyes sin un aval oficialista. Una oficina técnica que te dice cuánto sale justamente una ley, etcétera, ya no podrá actuar porque Milei no quiere que esas cosas se conozcan y la intervino. Bastante polémica la decisión y claramente. La selección y Messi impulsan una nueva ilusión. Un banderazo en Kansas City encendió allí la nueva ilusión. Mucha gente en Kansas City, ¿no? Muchos argentinos. No sé si han ido todos de acá o muchos que viven allá, pero la verdad que son muchos, ¿no? Cabo Verde amargó a España y Uruguay no pudo con Arabia Saudita. Es otro de los títulos que aparece en tapa. Y después La Libertad Avanza. Apura gestiones para sostener a Adorni. La moción de censura para desplazarlo sumaría ya 43 votos, dice La Nación en este martes 16 de junio de 2026.

Además de lo señalado, que va a suprimir, dice La Nación en tapa, un organismo que se encarga de verificar las leyes, su costo y demás, el presidente va a firmar un decreto en los próximos días que permitirá acotar los plazos y reducir instancias duplicadas para la designación en el Poder Judicial. Por ejemplo, se quitará la obligación de poner mujeres en la Corte Suprema. Y si no, mujeres, que no importa. Listo, no habrá obligación de poner mujeres en la Corte Suprema. También se van a eliminar instancias administrativas previas a la nominación presidencial, como por ejemplo, reducir el plazo para la publicación de los candidatos en medios para sus eventuales impugnaciones. Es decir, va a tomar una serie de medidas para justamente acortar los tiempos de designación de los jueces en la Corte Suprema. Bueno, estos son datos que se van conociendo. También hemos dicho que a 2 años de la desaparición comienza el juicio y las defensas estarían planteando nulidades. Ya son 17 los acusados, como ustedes saben, por la muerte del niño. Laudelina Peña, su esposo Antonio Bernardino Benítez, el excomisario Walter Maciel, la exfuncionaria municipal María Victoria Caillaba, el capitán de la Armada Carlos Pérez, Mónica del Carmen Millapi y su marido Daniel Fierrito Ramírez, acusados por presunta sustracción y ocultamiento de LOA. En tanto, en una investigación paralela serán sometidos a juicio otras personas poco menos conocida, pero que están imputados por delitos vinculados al presunto encubrimiento y desvío de la investigación. Por el momento, ¿qué es lo que ha ocurrido? Concretamente a las 7:30 de la mañana se interrumpió el tránsito en la zona del Escuadrón 48 de Gendarmería Nacional, que es donde se va a llevar a cabo justamente este juicio, o va a comenzar hoy a las 9 de la mañana, dentro de 20 minutos, este juicio que sin dudas genera muchísima expectativa, ya que se trata de uno de los casos más resonantes en la República Argentina, ¿no? En busca de la verdad, en busca de determinar fehacientemente qué es lo que ocurrió. Bueno, antes de ir a la pausa, a través de una carta institucional firmada por sus máximas autoridades, se supo que la jerarquía de la Iglesia Católica expresó sus condolencias por la muerte de Tati Almeida y resaltó que su responsabilidad en la búsqueda de la verdad y justicia son testimonios para muchas generaciones. La nota lleva la firma del presidente de la Conferencia Episcopal, el arzobispo Marcelo Colombo, y del secretario general, el obispo Raúl Pizarro, y está dirigida a los familiares de Tati y a la Asociación Madres de Plaza de Mayo, línea fundadora. En el texto, los obispos dicen que valoran el compromiso histórico de Tati en favor de los derechos humanos en nuestro país y que agradecen a Dios haber sostenido su valentía en tiempos difíciles. La nota del episcopado expresa cercanía con quienes hoy lloran su partida, con la esperanza que brota de la fe en Jesús, y comparte con quienes honran su memoria el deseo de que nunca más el terrorismo de Estado se adueñe de nuestras instituciones y siempre más podamos construir una patria fraterna para todos. No recuerdo yo este pronunciamiento de semejante magnitud por parte de la Iglesia ante situaciones más o menos parecidas, ¿no? No recuerdo algo similar por parte de la Iglesia, en este caso ante una, digamos, mujer que lo único que hizo es bregar por... Vos podés estar de acuerdo, ahora, una mujer que lo único que pidió siempre fue bregar por la justicia, por la paz, por la reconciliación, por la aparición con vida de los desaparecidos, es decir, no pidió nada de otro mundo, no promulgó nunca violencia, en absoluto, sí firmeza, pero nunca violencia. Bueno,
pero hay muchas otras personas que también han hecho lo mismo y la iglesia en otro momento no dijo absolutamente nada, ¿no? Por eso digo que no hace mucho o no he escuchado nunca un pronunciamiento de estas características por parte de la iglesia.

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este final de adelantos, entonces, 8 de la mañana, 47 minutos, en este caso, para hablar de que en mayo, volvió a caer el consumo. Es un déjà vu del resto de los más de 24 meses que lleva Javier Milei ejerciendo el poder, ¿no? El consumo volvió a caer muy fuerte y tanto las mediciones privadas como las públicas reportan una situación muy pocas veces vista en supermercados y en los almacenes, en los comercios de barrio. Las ventas siguen sin repuntar y en realidad no se vislumbra un futuro próspero, a pesar de las muestras de optimismo de Caputo y de Milei, ¿no? El último reporte de la consultora Scantech muestra que el consumo cayó 2,9 en mayo contra abril y 4,2 comparado con mayo del año pasado. La situación es inédita porque son caídas interanuales que ya llevan más de 2 años y siempre van empeorando. No es que, digamos, venimos mal pero mejoramos en realidad, no. Venimos mal y seguimos cayendo, ese es el problema. Salvo el rubro alimentos básicos, que sí o sí tenés que ser. O sea, hay cosas que no podés evitar, sí podés evitar otros complementos, pero hay cosas absolutamente elementales. Eso se llama consumo básico. Salvo eso, el resto de los sectores pierden ventas, por ejemplo, bebidas, como que tiene una caída del 10%. Vos podés, qué sé yo, toma agua y listo, no sé, es una forma de decir por qué tenés que conformarte con eso, pero bueno, porque no hay otra. Bueno, eso cayó 10 puntos, 10% la caída justamente de bebidas. No hay misterios que expliquen el fenómeno. Los ingresos de la población están desplomados y bienes esenciales que están en precios altos son las razones justamente de la malaria comercial. No es tan difícil entender qué es lo que está realmente pasando, ¿no? No es tan difícil entenderlo. Bueno, se presentó el sábado el libro de la escritora colonense Karina Poggini. En el Zoom comunitario fue presentado Umbrales Improbables, el nuevo libro de cuentos de la escritora colonense Karina Poggini. Una buena cantidad de vecinos, a pesar de las desapacibles de la tarde, hubo vecinos, lectores y amigos que acompañaron a la autora en un momento muy, muy especial de su trayectoria literaria, como es nada más ni nada menos que la presentación de un libro. Durante la jornada hubo un encuentro ameno, hubo espacio para el diálogo sobre la obra, un intercambio con el público, firma de ejemplares y un pequeño ágape para celebrar la publicación. Recordemos que la obra fue declarada de interés municipal en el Consejo Deliberante de nuestra ciudad. La conducción del evento estuvo a cargo de José Javier Oliva y María de los Ángeles Bustos, quienes acompañaron la presentación con entrevistas y reflexiones sobre el proceso creativo de la

¿no? Bueno, en el 63, un día como hoy, 20, 16 de junio, se produce el primer viaje de una mujer al espacio. Valentina Tereshkova se convierte en la primera mujer en viajar al espacio. La cosmonauta soviética viajó a bordo de el Vostok 6, salió el 16 y regresó el 19, o sea que estuvo 70 horas en el espacio, más que los 7 astronautas norteamericanos del proyecto Mercury juntos, y orbitó 48 veces alrededor de la Tierra. Después hizo carrera política en Unión de Repúblicas Socialistas Soviéticas y tras la caída del comunismo accedió a una banca en la Duma. La Duma es la Cámara Baja del Parlamento ruso. Eso fue justamente lo que ocurrió. También lo que ocurrió el último fin de semana es que parece que Estados Unidos e Irán se pusieron de acuerdo para la paz. Ahora, lo que sería necesario es justamente saber cómo ha sido ese entendimiento, ¿no? Una guerra que necesitaba tener un cese de fuego para Estados Unidos e Irán, pero el entendimiento en principio, ustedes recién el viernes lo van a dar a conocer, parece medio limitado, ¿no? Ya que no contempla los aspectos estructurales del problema. La estructura del problema es el programa nuclear iraní, o restricciones al enriquecimiento de el uranio, que son temas prioritarios para Washington y que por el momento han quedado como en un segundo plano. O sea, Irán logró quizá matizar un poco más a su favor el acuerdo, dado que, por ejemplo, aceptó reabrir el estrecho de Hormuz, que a lo largo del conflicto ha abierto y bloqueado en varias oportunidades, y cuando lo ha abierto, lo hizo con condiciones muy fuertes, como el cobro de peajes altísimos que ocasionaron el colapso del comercio internacional por el aumento de tarifas y la falta de disponibilidad. Así que eso es justamente lo que ahora aparentemente podría ser del lado de Estados Unidos. Esos aranceles altísimos no van a estar. Habrá aranceles, supongo, no lo sabemos, pero no altísimos como los que hubo cuando brevemente abrió el estrecho durante el conflicto. Y eso sería justamente un punto en donde Irán por el momento parecía aflojar. Y el otro punto, ya lo dije antes, donde Estados Unidos por ahora no ha conseguido el objetivo, pero esto no está cerrado, de ver cómo intervenir en el programa nuclear iraní o en el enriquecimiento de uranio, que es justamente lo que se necesita muchas veces para hacer un arma nuclear. En ese punto tampoco hay claridad y no aparece en este entendimiento, en este acuerdo por el momento, aunque definitivamente se sabrá qué es lo que acordaron y qué es lo que firmaron el próximo viernes.

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4: Quiñela de la provincia de Buenos Aires, 7.936, 36 es la manteca, 7.936, segundo 3.199, 3.199, tercero 2.088, 2.088, cuarto 7.992, 7.992, quinto 7.699, 7.699, sexto 3.902, 3.902, séptimo 6.829, 6.829, octavo 2.948, 2.948, noveno 342, 0342, décimo 285, 0285, primer premio 7.936, 7.936 en la provincia de Buenos Aires. En la ciudad 3.995, el 95 son los anteojos, 3.995, segundo 1.272, 1.272, tercero 9.143, 9.143, cuarto 4.291, 4.291, quinto 5.255, 5.255, sexto 8.184, 8.184, séptimo 9.783, 9.783, octavo 8.656. 8656, noveno 6874, 6874, décimo 2182, 2182, primer premio 3995, 3995. En Uruguay 143, 43 es el balcón, 143, segundo 65065, tercero 483, 483, cuarto 377, 377, quinto 706, 706, sexto 623, 623, séptimo 576, 576, octavo 125, 125, noveno 627, 627, décimo 91, 091, primer premio 143 en Uruguay, 143, 143, quiniela de la provincia de Buenos Aires, 7.936, 7.936, en la ciudad 3.995, 3.995.
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4: De carácter provincial, en Bahía Blanca internaron a un bebé intoxicado con cocaína y preocupa la recurrencia de casos. Tal como se determinó en un análisis de orina, aparecieron restos de cocaína en un bebé y esto encendió las alarmas en el Hospital Municipal de Bahía Blanca, ya que, tal como ocurrió con dos hermanitos en el mes de mayo, nuevamente un menor tiene que ser atendido por esta grave circunstancia que implica intervención judicial. El bebé ingresó el domingo con un cuadro respiratorio y fiebre. Dado los signos clínicos, al niño se le hizo un análisis de orina específico que arrojó resultado positivo de intoxicación por cocaína. El bebé se encuentra estable, internado y con los cuidados correspondientes en el área de pediatría. De carácter nacional, digamos que el precio del petróleo está a punto de perforar los $80. El precio del petróleo mantiene su tendencia, se encuentra a punto de perforar los $80 tras el acuerdo entre Estados Unidos e Irán que pone fin a la guerra en Medio Oriente. Al promediar las operaciones, el valor del Brent está en $80.99, con una nueva baja de 2,18% en la rueda de hoy martes, según las informaciones que se van conociendo en estos momentos. La despedida a Tati Almeida. Ella fue la celebración de la vida y la resistencia. La presidenta de Madre de Plaza Mayo, línea fundadora, murió a los 95 años. Hubo llanto, hubo sensación de orfandad, pero también una decisión de honrar su vocación, de disfrutar la vida. Hubo música, hubo anécdotas, pañuelos y estándares para despedir a una referente de la lucha por la memoria, la verdad y la justicia. La despidió su compañera y amiga Estela de Carlotto, presidenta de Abuelas de Plaza de Mayo. La última información es de carácter internacional. Condenaron por violación al hijo de la princesa de Noruega. Concretamente, la justicia de Oslo condenó ayer a 4 años de cárcel a Marius Borg Heilberg, hijo de la princesa Mette Marit de Noruega, por 2 casos de violación y por ejercer violencia contra una de sus exparejas, entre otros delitos. Heilberg, que no forma parte de la Casa Real Noruega, fue absuelto en otras 2 causas por violaciones. Su defensa indicó que va a apelar. La fiscalía había pedido 7 años y 7 meses de cárcel por 40 delitos de los que estaba acusado el joven, mientras que la defensa solicitó la absolución de las acusaciones más graves y aceptaba una pena menor de 1 año y 6 meses por los cargos que ha reconocido, entre otros, transportar marihuana y amenazas. Reiteramos, acá la novedad es, lo central es que es el hijo de la princesa de Noruega. Vamos a los datos del tiempo aquí en Colón. En estos momentos la temperatura se mantiene en 6 grados 4 décimas. La sensación térmica es de 3 grados 5. Estamos en la mínima de la sensación térmica, bajo un poquito. La humedad 94% y el viento está soplando del sector oeste a 15 kilómetros por hora. En 30 minutos, un nuevo servicio informativo.
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2: Empezamos con María Graña, que nació el 16 de junio del 53. Hoy es hoy se cumplen 73 años de su nacimiento. Vio la luz en Buenos Aires. Desde muy chica sintió la pasión por el canto. En el 70 se presentó en un concurso de Canta el Pueblo en Canal 7 con la canción de Buenos Aires. Ganó el primer premio. Su nombre llega a los oídos del maestro Pugliese, quien ya la conocía y la convocó para integrar su orquesta junto a su cantor Abel Córdoba. Debuta en Michelangelo en el 73. Su calidez, su personalidad seductora y comunicativa, la manera sobria y aguerrida de interpretar el tango, hicieron que en pocos instantes el público se identificara con ella. Y ahí empezó también sus actuaciones en televisión, en Canal 11. Y bueno, por supuesto, a ser reconocida en el mundo del tango. Así fueron sus comienzos. María Graña, con La noche que te fuiste.

El primero de los momentos musicales. Vamos al segundo ahora. Vamos a escuchar Tinta Roja. Tinta Roja es uno de los tangos históricos que compuso Sebastián Piana con letra de Cátulo Castillo. Fue estrenado en el 41 por la orquesta de Troilo con la voz de Francisco Fiorentino. Es una obra maestra de la nostalgia y la poesía tanguera que evoca con profunda melancolía los recuerdos del barrio, la juventud, la pérdida de amores y de el pasado. Así que esta es un tango instrumental que hizo Sebastián Piana. Dicen, de acuerdo a la anécdota, ¿no?, que el compositor necesitaba dinero de urgencia para comprarle un regalo a su esposa, por lo que visitó a un editor y le tocó la melodía de memoria. Aceptó el adelanto y compuso el resto del tema en esa misma jornada. Y después el célebre Cátulo Castillo le sumó una letra rica en metáforas. El tango comienza con una advertencia: paredón, tinta roja, expresión popular que hace alusión, ojo que mancha, más o menos así, tinta roja, ojo que mancha. Bueno, ahí estamos entonces con esta versión, en este caso del trío Zazzal y Vallejos Chapet, con la voz de Matías Miranda, de Sebastián Piana y Cátulo Castillo, Tinta Roja.

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2: Bueno, vamos al primero de los momentos con Mario Bofill. Digamos que Bofill nace el 16 de junio, como es hoy, del año 48 en Loreto, en Corrientes. Cantautor, guitarrista, se dedicó al chamamé, se dedicó a la música del litoral. Sus canciones se caracterizan por reflejar la vida, personajes y costumbres de los pequeños pueblos del interior, de la gente humilde, acompañada por lo general de un relato, muchas veces atravesado un poco por el humor sobre las circunstancias que llevaron a su creación, y por eso, como a veces hace un relato, eso lo hace en sus presentaciones en vivo, lo llaman el cantor cuentista y sabe contar bien las cosas, ¿no? Comenzó su carrera profesional en el 64 y hoy más que nada acompaña a su hijo, pero tiene la virtud que tienen pocos, en 2 o 3 minutos te cuenta una historia de vida y sabes de qué se trata y cómo se trata, ¿no? La historia que vamos a escuchar es una de las conocidas de él, que se llama Cantalicio vendió su acordeón. Cantalicio era una persona que le gustaba tocar, interpretar canciones con su acordeón, y bueno, por necesidades lo tuvo que vender, como ya lo van a escuchar en la canción, y pobre hombre, como le gustaba tanto la música, hacía el sonido del acordeón con la voz. Cantalicio vendió su acordeón, así lo cuenta Mario Bofill.
3: Cantalicio va.
2: A ver, vamos a ponerlo al principio.

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Bueno, está Cantalicio vendió su acordeón por Mario Bofill, una de sus historias. Hoy cumpleaños Jairo, hoy se cumple un aniversario de su nacimiento. Nació en el 49 en Cruz del Eje, en el norte de Córdoba. Toca la guitarra, es músico, pero lo mejor que ha hecho es cantar, ¿no? Jairo, así se denomina artísticamente. El iluminado fiel es Jairo, en lenguaje arameo, ¿no? El nombre fue elegido para su primer material discográfico, estamos hablando de la década del 60. Fue a España por propuesta de trabajo, creo que lo lleva Luis Aguilé, y ahí graba con Piazzolla y, bueno, Milonga del Trovador, por ejemplo. Hay una niña en El Alba, que también es de Piazzolla y Ferrer. Y ahí en Madrid y en París anduvo mucho tiempo, junto con Atahualpa Yupanqui, con Piazzolla y toda esa gente. Y bueno, se consagró y vino acá a la Argentina cuando volvió la democracia. Es autor de muchísimas canciones y tiene una enorme voz. Esto fue grabado en vivo en el año 1994 y lo elegimos en el día de su cumpleaños.

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1: Primeras informaciones que corresponden a el orden local. El domingo, cerca de las 18 horas 2, motocicletas protagonizaron un choque en calle 17, Boulevard 17, casi 44. Se tratan de establecer las causas. Los dos iban con un acompañante, aparentemente se han rozado. Lo cierto es que se produce ese siniestro y dos de las cuatro personas que fueron protagonistas terminaron siendo derivados al hospital municipal para su atención. Esto ocurrió entre dos motos en 17 y 44 el último fin de semana. Ahora, de carácter provincial, en este caso, para señalar que hubo muy poco movimiento en Mar del Plata y en otras zonas durante el fin de semana largo, en este caso por el paso a la inmortalidad de General Martín Miguel de Güemes, que será mañana, pero que dejó un balance turístico moderado en todo el país. Según la CAME, 993.683 turistas se movilizaron durante el fin de semana, con un impacto económico de 216.649 millones. Se trató del feriado con menor movimiento turístico de 2026, en un contexto marcado por el inicio del Mundial de Fútbol. La postal volvió a reflejar una tendencia que se repite desde comienzo de año: viajes breves, reservas realizadas sobre la fecha y un consumo moderado. El gasto promedio fue 109.013 pesos. Bueno, en la ciudad de Mar del Plata las reservas estuvieron muy por debajo del 50%. De carácter nacional ahora, para señalar en este caso que los tres acusados, en el caso Agostina, prestan declaración indagatoria. Claudio Barrellier, Osvaldo Faceta y Soledad Andriani fueron citados por el fiscal Raúl Garzón para la indagatoria que se va a llevar a cabo hoy en los tribunales de Córdoba. Recordemos que son responsables en distintos grados de la muerte de la adolescente Agostina Vega. Barrellier es el imputado como presunto autor material, mientras que Faceta y Andrioni están señalados por encubrimiento. Esto es lo que tiene que precisamente determinar el tribunal. Otras informaciones: continúa la búsqueda de cinco pescadores desaparecidos en el Río de la Plata. El operativo contrarreloj, ya hace 48 horas que han desaparecido. Se supo que el domingo por la mañana la embarcación deportiva partió desde la costanera, pero no regresó al puerto. Prefectura Naval se encuentra abocada al operativo en el lugar para intensificar la búsqueda. Ha desplegado un semirrígido, Cabo Corrientes, el Bahía Blanca, un avión y medios terrestres para rastrear la zona costera y la franja del Río de la Plata comprendida entre el puerto de Buenos Aires y la ciudad de La Plata. La última información de carácter internacional: Trump salió a decir que Irán nunca obtendrá armas nucleares. El presidente de los Estados Unidos decía hoy que Irán nunca tendrá armas nucleares en virtud del acuerdo al que ha llegado con Irán. Hemos cerrado nuestro acuerdo con Irán. Debería ser un éxito. Ahora pasa a una segunda fase que creo que será más fácil, dijo Trump. Trump formuló estas declaraciones al prestarse al diálogo con los periodistas que cubren la cumbre del G7 en Francia, en una rueda de prensa al margen de la actividad oficial. También dejó en claro que el primer ministro israelí, Benjamín Netanyahu, debe ser ahora más responsable con respecto al Líbano. Bueno, vamos a los datos del tiempo aquí en la ciudad de Colón en esta mañana fría, ¿no? Mañana fría. En estos momentos la temperatura 7 grados 3 décimas. Comenzó a subir lentamente la temperatura. La sensación térmica es de 4 grados 6. 7.3, la temperatura 4.6, la sensación bajó la humedad al 91% y el viento del oeste está soplando a 14 kilómetros por hora. En 30 minutos, un nuevo servicio informativo.
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3: Bueno, en la muerte de este fin de semana de Tati Almeida, Lidia Estela de Almeida, fue a los 95 años y seguramente en su en la memoria de los organismos de derechos humanos va a quedar presente sus conocidos cuando ella terminaba cualquier acto, sus 30.000 compañeros detenidos, desaparecidos, presentes, ahora y siempre, que justamente fue la frase que ella acuñó justamente al frente de los organismos de derechos humanos, que han perdido justamente una de las voces más reconocidas, una de las voces más persistentes, yo creo también más respetada, ¿no? Igualmente también es justo señalar que tal vez su guía va a permanecer por mucho tiempo o para siempre, ¿no? Era la referente de madres de Plaza de Mayo, línea fundador. Ustedes saben que estaban de alguna manera divididas. El otro sector era el que encabezaba Eve de Bonafini y dedicó más de medio siglo a reclamar verdad y justicia por su hijo Alejandro. Ella tenía 3 hijos, Alejandro era el del medio, y fue secuestrado y desaparecido por la AAA antes de la llegada del gobierno militar. Esto fue en el año 75, y a partir de ello y de su compromiso en tratar de encontrar a su hijo, se convirtió en lo que finalmente fue una gran referente de los derechos humanos de la República Argentina, con el hecho, en realidad, de muchas de ellas, ¿no? En muchas de ellas le ha pasado lo mismo. Ella era de una familia, no era ni de izquierda, ni nada de reivindicar derechos humanos, nada. Ella era de una familia de tradición militar. Era hija de un teniente coronel, tenía un hermano que era coronel del ejército y una cuñada que estaban casados, cuñadas con 2 efectivos de la Fuerza Aérea. 2 cuñados de la Fuerza Aérea eran justamente también integrantes de su familia. O sea, 2 integrantes de la Fuerza Aérea, uno del ejército y era hija de un teniente coronel. Una señora común, una señora que vivía, digamos, sin a lo mejor ningún tipo de compromiso con estas cuestiones, hasta lo que le pasó, lo que le pasó, que cuando tenía 20 años a su hijo, que estudiaba medicina, lo secuestran y nunca más volvió a aparecer 9 meses antes de que ocurriera el golpe de Estado en la República Argentina. Concretamente, Tati siempre insistió con el carácter civil de la dictadura militar del 76. Ella siempre decía que el objetivo era modificar, efectivamente creo que coincidimos en esto, la matriz política económica del país mediante un gobierno de facto. El problema no eran precisamente, sí podía ser parte del problema, algunos grupos de izquierda igualmente. Los grupos de izquierda cuando se produce el año 76 no tenían la fuerza suficiente como para generar algún tipo de compromiso que hubiese traído, o, digamos, entre comillas, a los militares al poder. Lo que buscaban era justamente cambiar la matriz, la matriz política y la matriz económica de la República Argentina, como de hecho todavía hoy lo siguen intentando, ¿no? Así que Tanti, después del que le falta a su hijo, ella descubrió facetas de su vida que desconocía, de ser una mujer común, no comprometida con nada, terminó de alguna manera metiéndose en cuestiones que desconocía, sobre todo cuando encontró pertenencia de su hijo, escritos, reflexiones reflexiones políticas, también poemas, bien lo digo, algunos de los cuales últimamente se los dio a León Gieco, y ha grabado algunas canciones, una que creo que se llama Mi Madre, una madre, que es realmente muy buena, es justamente un homenaje a ella. Y lo ha grabado Gieco hace poco. Después lo vamos a poner. La expresión termina con que, en definitiva, ella no lo parió a su hijo, sino que a partir de ella se dio cuenta que su hijo la parió a ella, porque de alguna manera le cambió su forma de ver, su forma de pensar. Bueno, después lo demás es bastante conocido. Integró durante años la Asociación Madre de Plaza de Mayo. Después pasa a formar Madre de Plaza de Mayo, línea fundadora, cuando se produce la división interna del organismo, allá por 1986, y ahí es cuando tiene su más fuerte actividad, participando en campañas de denuncia, actividades educativas, en marchas, en presentaciones judiciales, en acciones vinculadas con procesos de memoria, verdad y justicia, desde el regreso de la democracia. Y la figura adquiere de Tati Almeida relevancia durante los juicios por delitos de lesa humanidad que fueron reabiertos a partir de la nulidad de las leyes de obediencia debida y punto final. Así que, como muchas otras madres y abuelas, acompañó audiencias, participó de actos públicos, se convirtió en una referente habitual de cuando había un problema y algo por reivindicar, y estaba siempre ella dándole mayor jerarquía a ese movimiento. Y últimamente le he escuchado, hasta hace 15 días atrás, o 20 días atrás, no tanto tiempo atrás, le he escuchado incluso trabajando en radio, con 90 y pico de años, hacía un programa precisamente de entrevistas en una radio. O sea que se mantuvo activa hasta hace 2 semanas aproximadamente, cuando terminó internada, y de la cual no pudo recuperarse. Así que, bueno, ahí estamos entonces. Los restos de Tati Almeida fueron despedidos ayer en Foetra. Se fue una referente importante, sin dudas, de los derechos humanos en la República Argentina.
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3: Bueno, empezó el Mundial y vamos a hacer un breve repaso, muy, muy por arriba. Recordemos que empezó en México con 2 partidos, donde México le ganó a Sudáfrica de local y Corea del Sur le ganó a República Checa en

0: grupo, Australia le pudo ganar a Turquía y de esa manera el grupo ahí es encabezado por Estados Unidos y Australia. El otro grupo que abrió fue la victoria de Escocia sobre Haití en el partido que empatan Marruecos y Brasil 1-1. Y allí Escocia le gana a Haití 1-0. Grupo C, Escocia tiene 3, Marruecos y Brasil 1, Haití sin puntos. Y después se abrió el grupo E el sábado con la goleada de Alemania contra Curazao. Le ganó 7-1. Bueno, parecía que justamente estas cosas podían llegar a ocurrir en un mundial con muchos con muchos equipos, con muchos países, algunos con poca trascendencia, pero no, de hecho, la única situación fue esa, la goleada de Alemania sobre Curazao. Curazao es un país muy chiquito, ¿no? Tiene 180.000 habitantes, es casi como una ciudad relativamente pequeña de la Argentina, ¿no? Esos son todos los habitantes que hay y naturalmente no pareciera ser una potencia futbolística, ¿no? Después Costa de Marfil le ganó a Ecuador por un tanto contra cero, ahí tenemos otro resultado. Ecuador llegó a este mundial con muchas expectativas y bueno, le ganó Costa de Marfil. Después tenemos también durante este fin de semana largo la victoria de Suecia sobre Túnez por 5-1, una gran goleada, y el empate en un partidazo entre Japón y Países Bajos 2-2, así que en el grupo F tenés Suecia con 3, Japón y Países Bajos con 1, Túnez sin punto. Queda también el comienzo de Nueva Zelanda. Bueno, Nueva Zelanda, Irán, Bélgica, Egipto empataron los dos partidos. Nueva Zelanda e Irán empataron 2-2, Bélgica y Egipto empataron 1-1, están todos con un punto, con diferentes goles a favor, en caso de una igualdad. Bélgica, Egipto lo ganaba Egipto, jugando bien al fútbol, se lo empató Bélgica en el complemento. Y después anoche Uruguay no le pudo ganar a Arabia Saudita. Uruguay y Arabia Saudita empataron 1-1. En realidad Uruguay mereció ganar, pero no pudo. El arquero de Arabia Saudita se atacó todo. Y la otra gran novedad es que España igualó con Cabo Verde 1-1. Perdón, 0-0. Perdón, 0-0. En otro resultado absolutamente inesperado. España es una de las mejores selecciones, pero también aquí Cabo Verde tuvo un estricto esquema defensivo que lo cumplió con una concentración notable y pudo contrarrestar de esa manera a una España que manejó la pelota durante el 75% del partido que se jugó en campo de Cabo Verde, pero cada vez que podía superar ese estricto vallado defensivo, el arquero se hizo inexpugnable. Así que ahí quedaron todos con uno: Uruguay, Arabia Saudita, España y Cabo Verde. De ahí va a salir posiblemente en 16avos de final el rival de la República Argentina. Hoy Argentina, recordemos, va a jugar a las 10 de la noche frente al conjunto de Argelia. Y por el mismo grupo, más tarde van a jugar Jordania y Austria. Bueno, esto es entonces lo que pasó y lo que vendrá en el Mundial.
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2: No olvides que el perdón es lo divino y errar a veces suele ser humano.

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1: Bueno, vamos a este espacio, vamos a hablar de economía, así que hacemos la presentación.
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1: Bueno, menos Adorno, están todos bajo sospecha porque cientos de contribuyentes del impuesto a las ganancias empezaron a recibir notificaciones de ARCA. ARCA es el organismo de control y recaudación impositiva. Los están intimando, reitero, a cientos de contribuyentes al pago de diferencias en la determinación del impuesto por deducciones de gastos por montos excesivos. Como que los gastos tienen montos demasiado excesivos, entonces le están reclamando esa diferencia. Y esa intimación se produce al mismo tiempo de una extendida condena pública sobre la actitud del jefe de gabinete Adorni con las maniobras de ocultamiento de su enriquecimiento patrimonial y el encubrimiento o defensa que desarrollan las autoridades nacionales, empezando por el presidente y su hermana, para protegerlo. Así que luego de varias semanas de en tapas de diarios, pantallas de televisión, por las escandalosas manifestaciones de riqueza que no pudo justificar, Adorni se adhirió al régimen de declaración simplificada al amparo.

Jorge, no, de Susana Albarracín. Con Susana Albarracín, cumpleaños. Saludan todos sus familiares y amigos, especialmente su mamá Hilda. Ayer cumpleaños Patricia, saludado por Horacio y su hijo Lucas. Ayer cumpleaños Oreste Mancilla, siendo saludado por su esposa Estela, por sus hijos y nietos. Especialmente hay un saludo de sus bisnietos Pablo y Maru. Bueno, un momento musical y después las noticias de las 10 de la mañana.

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2: Primeras informaciones, cambios en el Poder Judicial. El gobierno publicó el decreto que flexibiliza la elección de jueces de la Corte Suprema. En su momento el gobierno había dejado trascender que no le interesaba designar nuevos jueces en la Corte Suprema. Sin embargo, todo parece indicar que la aprobación de 74 pliegos de jueces y fiscales entusiasmó a más de uno en la Casa Rosada y ahora van por la cabeza del Poder Judicial. Para lograrlo, el presidente Javier Milei y el ministro de Justicia, Juan Bautista Maíquez, redactaron y firmaron un decreto que modifica dos decretos, uno de 2003 y otro de 2005. La modificación ataca al corazón de ambos decretos cuando plantea la eliminación en el proceso de transparencia de la elección de los supremos de las impugnaciones. Elimina la participación ciudadana y sobre todo reflejar la diversidad de género, especialmente ya que no será necesario que haya una mujer como integrante de la Corte Suprema. Lo que dicen, lo mismo de siempre, que con esto simplifican el procedimiento, con esto modernizan, término al que recurren habitualmente cuando quieren conseguir algo, ¿no? Así que bueno, con esto dice que va a ser más rápido. Créditos hipotecarios en caída, efectivamente, esto es lo que está ocurriendo.

0: Acumulan una caída del 30% en los primeros 4 meses del año. ¿Por qué? Por el encarecimiento de las tasas de interés y porque se redujeron los plazos de financiamiento. Entonces se enfría el mercado. 30% menos de créditos hipotecarios en lo que va del año. En Brasil, prisión preventiva para tres instructores por la muerte de una joven en un salto sin cuerda. Bueno, concretamente un juez de Brasil decretó la prisión preventiva para tres instructores acusados de homicidio con dolo eventual por la muerte de una joven de 21 años durante un salto realizado sin cuerdas de seguridad en un puente de la ciudad de Limeira, en el estado de São Paulo, en el sureste de Brasil. La decisión la adopta el juez natal de apellido contra Luis Felipe Feliciano Egorov, Víctor de Freitas Goncalves y Michael Fernández Sintra, quienes habían sido detenidos el sábado por la muerte de María Eduarda Rodríguez de Freitas, quien fue arrojada a un precipicio de 40 metros. Prisión preventiva decretada ante indicio de que los acusados intentaron abandonar el lugar del accidente y podrían interferir en las investigaciones. Incluso cambiaron de ropa y se fueron a una zona de vegetación. La joven murió tras caer desde una altura de 40 metros durante un salto en la modalidad conocida como avioncito. Luego de ser lanzada al vacío sin estar conectada al sistema de cuerda de seguridad, un episodio que fue filmado por los testigos y, bueno, indican que eso es una negligencia grave. Así que están todos con prisión preventiva. Dice Donald Trump que faltan elementos claves del acuerdo entre Estados Unidos e Irán, que eso en todo caso se van a conocer el próximo viernes. Se diría que Estados Unidos e Irán, quizá Israel, llegaron a un memorándum de entendimiento, que es un instrumento previo a un tratado de paz, pero todavía no está el tratado de paz, como en definitiva se espera que ocurra el próximo día viernes. En Colón, la temperatura ahora es de 7 grados y medio, 7,5 la temperatura, la sensación térmica 5 grados, la humedad 88% y el viento está soplando del sector oeste a 13 kilómetros por hora. En 30 minutos, un nuevo servicio informativo.
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5: No es novedad, pero Milei volvió a respaldar a su jefe de gabinete esta mañana, Manuel Adorni, como siempre lo hace a través de las redes sociales, con dos gestos en plataformas distintas que alimentan las señales que el gobierno no dará marcha atrás en su apoyo al funcionario investigado por presunto enriquecimiento ilícito. Milei reposteó una columna del escritor libertario italiano Leonardo Facco titulada Adorni y la defensa del ahorro, en la que el italiano argumenta que mantener ahorros no declarados es una forma legítima de autoprotección frente al Estado y sostiene que los impuestos son un robo. Bueno, el texto encuadra el caso del jefe de gabinete en clave filosófica y ataca a los críticos como sacerdotes de la religión estatista, así le llama a los críticos. Y en Instagram el presidente compartió un mensaje de otro militante libertario, Eric Harry. Nuestro presidente Milei bancó a Adorni, va a salir fortalecido, como pasó ya varias veces con las mil y una operaciones que le hicieron. Y ahí es donde Milei también lo apoya, es decir, no menciona a Adorni, pero los dos temas son de Adorni e indirectamente los está apoyando.
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5: Hoy la programación del Mundial, las 4 de la tarde, Francia frente a Senegal. Debuta el subcampeón del mundo, Francia frente a otro equipo africano, Senegal. Irak enfrenta a Noruega a las 19 horas y a las 22 van a jugar Argentina y Argelia. Digamos que después tenés a la 1 de la mañana Austria, Jordania, que son los otros equipos que juegan en Argentina. Digamos, este partido Austria y Jordania corresponde a la jornada de hoy. Sin embargo, por diferencias horarias, para nosotros va a la madrugada, mañana a la 1 de la mañana. Vendría a ser mañana miércoles a la 1, pero corresponde a la programación de hoy en los Estados Unidos. Así que 4 partidos hoy, uno de los cuales para nosotros pasa para mañana. El más importante desde ya a las 10 de la noche, Argentina frente a Argelia. Un partido complicadito, bastante complicado. Argelia es 20 y pico de partidos que no pierde. Le ha ganado a Países Bajos. Creo que empató con Francia también hace poco. Es decir, si le empató a Francia, no va a ser nada fácil para la Argentina.
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1: Todos los días, luego de las noticias de las 10, un momento con los músicos de la ciudad. Las voces de los solistas, los grupos y conjuntos locales. Todos los géneros musicales, en este espacio para los artistas locales que recién comienzan y también para los consagrados. Este es el momento de hoy.
2: Bueno, vamos a escuchar Merda de Artista, el carnaval de Tartagal.

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2: Vamos con el deporte ahora, lo presentamos de esta forma.
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6: Abrimos el capítulo de la información deportiva en la mañana de Entre Todos y por emisora Colón Fútbol, torneo 6 ligas en lo que respecta a Primera División, y lamentablemente se terminó la participación de los equipos de nuestra ciudad, de nuestra liga deportiva, en el torneo de carácter zonal o regional. Quedaron eliminados tanto Porteño como Racing, frente, en el caso de Porteño, ante Racing de Pergamino, y Racing de nuestra ciudad frente a Argentino de Rojas. Lo habíamos dicho a lo largo de toda la semana pasada, era o se presentaba realmente muy cuesta arriba la situación para ambos equipos colonenses, que habían perdido sus respectivos duelos de ida por 3 goles de diferencia. Realmente era mucha la diferencia que debían descontar tanto el conjunto de Sebastián Figueira como el de Jonathan Álvarez. Debían, por un lado, ganar y obviamente hacerlo por 3 goles para forzar los penales o más para pasar directamente. Y vaya paradoja, los dos ganaron las revanchas. En el caso de Porteño, aquí en nuestra ciudad, superó a Racing de Pergamino 2-1. Y en el caso de Racing, le ganó a Argentino en Rojas, incluso con una perlita. Él le quitó el invicto al conjunto rojense, que hasta el viernes por la noche, cuando se disputó la revancha, no conocía la derrota en el torneo. Pero claramente no les alcanzó a los dos equipos de nuestra ciudad, y de esa manera, con un global similar en ambos casos, 5-3, se quedaron afuera del torneo 6 ligas. Rápidamente, aquí en Plaza Mitre, Porteño, insisto, superó a Racing de Pergamino 2-1, el primer gol de penal de Alejo de Martino, el segundo de Román Arén. Había marcado el triunfo transitorio Valente para el conjunto pergaminense, que al minuto del partido ganaba 1-0. Así que obviamente Porteño en un momento llegó a tener una diferencia en contra de 4 goles. Bueno, pudo dar vuelta a la historia, incluso tuvo un penal en el segundo tiempo. Lamentablemente Alejo de Martino en realidad se lo atajó el arquero Correa de Racing de Pergamino. Quizá si Porteño marcaba ese penal, se ponía a un gol de la definición por penales. Y todavía quedaba mucho tiempo en el segundo tiempo, pero lamentablemente no pudo convertir Alejo de Martino. Había marcado el empate transitorio, también de penal. Bueno, en esta, lamentablemente, el arquero del conjunto pergaminense se lució de gran manera. Uno de los baluartes que tuvo el partido. Un equipo, a mi entender, de Racing de Pergamino, que no demostró ser un gran equipo. Es cierto, había sacado una gran diferencia en aquel cierre del partido tan negativo para Porteño en la ida, pero no se vio a un gran equipo de fútbol plagado de jóvenes. Podríamos decir que su jugador más experimentado es Guido Montero, el gran delantero que, recordemos, jugó aquí en Barracas, muy buen jugador, pero después no es un equipo que sea brillante, ni mucho menos. Porteño lo dominó, pudo haber marcado más goles, pero reitero, el arquero de Racing de Pergamino, a mi entender, fue la figura del partido. Por el lado de Racing, hizo un buen partido, hizo lo que tenía que hacer también, lo ganó 1-0, gol de Ariel Ubiña, tuvo situaciones como para marcar más goles. También es cierto que Argentino las tuvo, el arquero de Racing, Gutiérrez, tuvo una gran noche en un partidazo, porque obviamente, como pasó aquí en Plaza Mitre, tanto Porteño como Racing de nuestra ciudad debían salir a jugarse el todo por el todo, y eso permitió que obviamente fuera todo de ida y vuelta, de dos partidos electrizantes. Bueno, los ganaron, insistimos, los equipos de Colón no les alcanzó. Queda toda la sensación, está claro, en ambos casos los partidos de ida terminaron siendo determinantes. Y en ambos casos, recordemos, en los dos encuentros, la recta final de cada uno de los partidos fueron claves para Racing y Porteño, porque lo terminaron perdiendo, y por esa gran diferencia en el final de ambos partidos. Una situación que obviamente después tornó los desquites, las revanchas, muy cuesta arriba, muy complicadas ante dos equipos, sobre todo me parece que Argentino de Rojas, a mí me dio la sensación, vi a los dos, que Argentino de Rojas es mucho más que Racing de Pergamino, pero bueno, lo concreto que ambos equipos están en semifinales y los dos de nuestra ciudad han quedado eliminados. Reitero, la clave estuvo en las idas, no hay ninguna duda de esos, pero bueno, ya es parte de la historia, y lamentablemente nos quedamos sin colonenses en la parte final, en la recta final del torneo Seis Ligas en primera división, porque recordemos que en reserva sí tenemos a dos equipos en semifinales, como son Barracas y Racing. En instantes completamos la información, ¿qué pasó en las otras dos llaves? ¿Cómo se definieron las otras dos llaves de cuartos de final? ¿Y cómo ha quedado el cuadro de las semifinales del torneo Seis Ligas en primera?
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2: Bueno, vamos a las noticias de las 10:30 de la mañana que presentamos de esta forma.
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2: Primeras informaciones que corresponden a el orden regional. En Pergamino, los comercios impulsan una campaña por el Día del Padre. La Cámara de Comercio lanza Papá es Mundial, campaña de premios y actividades por el Día del Padre. Y quienes compren en los locales adheridos pueden acceder a un premio directo juntando tickets por 80.000 pesos. Reiteramos, esto es en Pergamino. Y lo organiza la Cámara de Comercio de Pergamino, campaña promocional, Papá es Mundial, una propuesta que busca impulsar la actividad comercial de la ciudad, promover el consumo en Pergamino y ofrecer una jornada especial para las familias de la peatonal de San Nicolás, los que compren allí, ¿no? La iniciativa es entre el 15 y el 20, hoy es 16, en los locales adheridos bajo el lema Tu compra tiene premio. Los vecinos que realicen compras en comercios participantes podrán acceder a un obsequio directo sin necesidad de participar de los sorteos. Esto, reiteramos, es en Pergamino y lo organiza la Cámara de Comercio de aquella ciudad. Ahora, informaciones que corresponden a el orden nacional. En este caso, la información tiene que ver con una encuesta. ¿Por cuánto margen Milei le ganaría a Bullrich o a Kicillof en un balotaje? En una segunda vuelta. Presidente Milei derrotaría en un hipotético balotaje a Patricia Bullrich, a la que le saca 14 puntos de ventaja, como a Axel Kicillof, aunque al gobernador bonaerense le ganaría por un punto, 1.2 de distancia, prácticamente un empate técnico con margen de error. Esto es un muestreo sobre intención de voto que se hizo entre el 25 y el 31 de mayo por la empresa RDT Consultores, que abarcó un universo de 1.665 casos en todo el país y que presenta un margen de error del 3%. Reitero, le gana por 14 puntos a Patricia Bullrich y por 1.2 a Javier Axel Kicillof de la provincia de Buenos Aires, de acuerdo a la foto que tenía como referencia el 30 de mayo, hasta ese día. La industria metalúrgica registró una caída interanual del 5,1 en abril y de 1,4 con relación a marzo. Con estos indicadores, el sector acumula una baja del 6% en 4 meses y continúa los primeros 4 meses de enero a abril y continúa operando por debajo de sus niveles máximos recientes. La utilización de la capacidad instalada en las fábricas alcanzó al 39,8, o sea, el 60%, y un poco más de la fábrica no lo usan porque no lo precisan. Acá hay una disminución de 6.8 porcentuales respecto del mismo periodo del año anterior. 39,8 es el uso de la capacidad instalada. Bueno, comenzó el juicio con el objetivo de que alguno de los acusados rompa el pacto de silencio. Estamos hablando del caso Loan. El tribunal ya comenzó su actividad. Hacemos un repaso. Así que a las 10:09, después de meses de expectativas, comenzó el juicio. Vecinos se acercaron hasta el juicio con remeras y carteles que tienen la cara de Loan y lloraron frente a los acusados. El debate es público, por lo que el tribunal les pidió que estén en silencio y no interfieran la jornada con opiniones o sentimientos hacia los acusados que están siendo investigados. Mónica Millapi es la única de las principales acusadas que está conectada por Zoom desde la provincia de Neuquén, donde está cumpliendo prisión domiciliaria. La fiscalía solicitó que todos los acusados que se encuentran en libertad sean detenidos. Rodolfo Abaqué, que es la defensa de Elizabeth Cuatulla, solicitó que se rechace la solicitud de la fiscalía esto de tener a los imputados por una causa paralela, así que veremos qué decisión toma el tribunal. Respecto a los pedidos de detención de los otros acusados, ya está, a las 10:25 el tribunal dijo hace algunos minutos que no le da lugar, o sea que están todos detenidos mientras se sustenta el juicio hasta su finalización. El acuerdo en Medio Oriente fue celebrado por la presidenta de la Asamblea General de la ONU. Concretamente, la presidenta es Annalena Baerbock. Acogió con satisfacción el anuncio del acuerdo entre Estados Unidos e Irán. La presidenta de la Asamblea General reitera la declaración del secretario general, quien acoge con satisfacción el anuncio de que Estados Unidos e Irán han acordado un memorándum de entendimiento para cesar las hostilidades. También se contenta de que se haya decidido abrir el estrecho de Hormuz tras meses de combates que han provocado miles de muertos y heridos entre la población civil, la destrucción de infraestructura civil, la desestabilización de la región y la agitación económica mundial. Bueno, la temperatura en estos momentos en Colón, 7 grados y medio, 5 la sensación térmica, 88 la humedad. El viento del oeste sopla a 13 kilómetros.
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2: En algún momento esto se va a pensar también para la República Argentina. Por el momento no, el Reino Unido va a prohibir en las redes sociales a menores de 16 años. ¿Cuál es el argumento por el cual los ingleses no le van a permitir las redes sociales a los chicos? Los hacen infelices a los niños. Infelices a los niños, facilitan el acoso y los abusos. Esto es, entre otras cosas, lo que dijo el jefe de gobierno laborista tras anunciar la medida, calificándolo como un paso importante para Inglaterra. Así que en las redes sociales están prohibidas para los chicos de 16 años. Sin profundizar mucho, si no se la abre un mayor, no la pueden abrir los pibes. Tendría que ser un mayor el que la abra, porque bueno, hoy tenés que poner el rostro, ¿no? Para abrirla, y se les complica a los pibes hacerlo, salvo que algún mayor se lo abre y dice, bueno, toma, te lo abro yo y usala.
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2: Bueno, 10 de la mañana, 43 minutos. 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A 2 años de la emergencia ferroviaria, ¿se acuerdan cuando el gobierno declaró la emergencia ferroviaria hace 2 años aproximadamente? Bueno, menos de la mitad del presupuesto lo ejecutó. Solo se gastaron 280 millones por año. Los gremios dicen que los fondos fueron desviados y denunciaron que directamente están cerrando los ferrocarriles. Le llaman ferrocidio los empleados, ¿no? ¿Qué es lo que anda bien salvo el petróleo y la minería y el litio? Bueno, ferrocidio. En los primeros 4 meses de este 2026 hubo más de 100 descarrilamientos. Si chocamos, va a ser culpa de Milei, decía Rubén Pollo Sobrero. Cuando choquemos, la culpa es de Javier Milei. Milei se debe reír, ¿no? Concretamente, hasta ahora solo ejecutaron poco más de 570 millones, 44% del total de los recursos que estaban destinados justamente para el mantenimiento de los ferrocarriles. Este ajuste indirecto por su gestión derivó en que ninguna de las grandes obras proyectadas se haya concretado. Apenas compraron 3 máquinas, 3 locomotoras a China para el Mitre, algo que se anunció el año pasado, y la falta de inversión redunda en problemas en el sistema que han empeorado completamente, motivo por el cual el Pollo Sobrero decía, si chocamos, la culpa es de Milei.
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2: Bueno, vamos con Sebastián Meade para que nos complete la información de el fútbol del fin de semana.
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10: Seguimos hablando de deportes en la mañana de Entre Todos y por emisora Colón. Por un lado, completar la información del fútbol, del torneo Seis Ligas, siempre refiriéndonos a Primera División. Ya estuvimos contando lo que ha sido o lo que fue la eliminación tanto de Porteño como de Racing, de la competencia en cuartos de final. Pero, por supuesto, además de lo sucedido con los equipos colonenses en sus respectivas llaves, se disputaron ayer lunes, feriado en nuestro país, las dos restantes llaves de cuartos de final. Se definieron en realidad las dos restantes llaves, ambas en Salto. Me parece que en una de ellas hubo sorpresa, ¿por qué? Porque quedó eliminado Compañía de Salto, el conjunto que, recordemos, venía de ser campeón en los dos, en las dos competencias anteriores a nivel zonal o regional. Había ganado el 5 ligas del año pasado, del 2025, y en el 2024 se había quedado con el torneo 3 ligas, recordemos que protagonizaron Colón, Rojas y Salto, con aquella final escandalosa en cancha de Argentino de Rojas. Y por lo que venía demostrando en este torneo, de hecho había sido el mejor en la tabla general. Recordemos allá cuando terminó la primera fase que clasificaron 32 equipos, había sido el número uno y se mostraba de alguna manera como el principal candidato. Bueno, quedó afuera Compañía ayer en una definición realmente increíble frente al Huracán de Rojas. Habían igualado 0-0. En Rojas la ida. Ayer estaba ganando Compañía por un tanto contra cero y en una jugada realmente increíble, una falla colectiva, tanto de la defensa, incluso también el arquero Tomich de Compañía, llegó al empate el Huracán. Por lo tanto, global de 1-1, fueron a los penales y el conjunto rojense eliminó a Compañía en su cancha, en Salto, así que gran alegría y sobre todo gran triunfo del Huracán de Rojas, que de esa manera sacó, a mi entender, insisto, al principal cuco, podríamos decir, que tenía la competencia, y se mete entre los cuatro. Y en el otro duelo, que también se jugó en Salto, porque era entre equipos de aquella ciudad, Defensores y CUSA. Bueno, Defensores le volvió a ganar a CUSA 1-0, le había ganado la ida en cancha de CUSA, ayer lo hizo en su cancha, global de 2-0, y por lo tanto Defensores entre los cuatro mejores. Dos equipos de Rojas semifinalistas, Argentino y el Huracán, que precisamente se van a enfrentar en una de las llaves de semifinales, así que está confirmado que un equipo rojense va a disputar la final del torneo Seis Ligas. La otra llave la van a protagonizar Racing de Pergamino y Defensores de Salto. El próximo fin de semana van las idas. El Huracán será local frente a Argentino en la ida y Racing de Pergamino frente a Defensores de Salto. Completamos este segmento, vamos a hablar de básquet. Lamentablemente anoche perdió Alianza, se cerró la fecha número 15, torneo de primera división, torneo apertura. Insisto, jornada número 15 de la fase regular, van a quedar 13. Estamos ya en plena recta final de la fase regular del primer torneo del año. Una Alianza que viajó a Pergamino tenía que enfrentar a Argentino, el vigente tricampeón, que venía de dos derrotas consecutivas. Recordemos, había perdido el invicto en Roja frente a Sportivo y luego había caído también ante Sirio Libanés. Parece que se despertó Argentino, y lamentablemente lo hizo frente a Alianza, que se encontró a un equipo muy inspirado, de alguna manera retomando la forma, lo que lo viene caracterizando en estos últimos años, y le propinó una derrota muy dura. Por 103-47 le ganó Argentino a Alianza anoche. Insisto, esto fue en cancha de Argentinos, en el Socios Fundadores. Durísima la derrota de Alianza anoche, que reitero, se encontró con un Argentino que se despertó y lamentablemente lo hizo frente al equipo de nuestra ciudad que dirige Joaquín Oribe, que venía de recuperarse. Recordemos, había perdido 4 seguidos, le había ganado a Sport, y sin dudas creo que anoche Alianza viajaba con esa ilusión

0: Rojas cayó como local ante Gimnasia, 66-51. Y Sirio Libanés, que está en plena levantada. Un equipo que se armó para pelear. Tuvo una primera rueda muy floja, pero que se va recuperando. Le ganó a Comunicaciones, Sirio, anoche, 61-54. Posiciones de la apertura, sigue habiendo dos líderes, Argentino y Gimnasia, tienen 28. Comunicaciones 25 junto a Juventud, que también tiene 25. Sportivo Rojas 24, Sirio 23. Alianza 21, Ricardo Gutiérrez 20, Sport 16 y Sierra Pampa de Salto con 15, el único equipo que no ha ganado en lo que va del primer torneo de la temporada.
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5: Bueno, bien, vamos a hablar de fútbol, pero ahora vamos a hablar de la Copa Mundial que se está jugando en Estados Unidos, Canadá y también en México.
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1: Bueno, vamos a hablar del Mundial, decía. Entonces, tal vez sea interesante, antes de entrar en lo central que hoy juega Argentina, un poco preguntarle a Jorge qué impresión le ha dejado hasta ahora esta docena de partidos, más o menos, que se han ido disputando en los distintos grupos, cuando todavía algunos, como el caso de Argentina, ni siquiera han comenzado. Jorge, ¿qué tal? Buen día.
2: Buen día, Ricardo. Buen día para vos. Buen día para todos. Y muchos partidos, ¿no? Se sucedieron entre el sábado, domingo, lunes, ¿no? Realmente, el fútbol nuestro de cada día, con muchos partidos, realmente. No sé, lo que te puedo decir es que el mejor partido que me parece haber visto fue Brasil-Marruecos. Que en este tándem de saber de que tuvimos un feriado como el día de ayer, creo que ese partido no lo habíamos comentado, ¿no? Te pregunto a vos.
1: No, Brasil-Marruecos no lo comentamos. Estaba pensando si yo tenía la misma impresión, ¿no es cierto? Sí, ese fue el mejor partido. Hubo algunos también que fueron bastante interesantes. Nosotros habíamos comentado, sí, el gran triunfo de Estados Unidos contra Paraguay, después ya nos quedamos ahí. Brasil-Marruecos no lo pudimos comentar, que fue un lindo partido. Después también sabes que me gustó Países Bajos Japón. También fue un partido.
2: El segundo tiempo de Países Bajos Japón.
1: Sí, el segundo tiempo, tenés razón, el segundo tiempo. Y bueno, no me disgustó tampoco anoche Uruguay, jugó bien. Obviamente que no fue un partido con equivalencia, Arabia Saudita fue inferior, pero tenía siempre la expectativa de si Uruguay podía empatarlo, aunque sea, ya no estaba ni siquiera la posibilidad de ganarlo, si lo podía empatar. Bueno, finalmente lo empató, ¿no? Pero bueno, yo te preguntaba en general qué te parece el Mundial y el nivel.
2: Bueno, a decir verdad, lógico, se van tratando de llenar los casilleros de la primera fase de grupo, ¿no? Entonces es difícil poder ver algún equipo que descolle. No, a veces nos impresionan los que menos probabilidades tienen de clasificar, por ahí, bueno, se están jugando esas probabilidades y consiguen partidos interesantes.
1: ¿Sabés qué pensaba que me iba a decir? Que hay un crecimiento del fútbol africano.
2: Totalmente, ya lo habíamos anunciado en algún momento, que el fútbol africano está realmente en un buen nivel, han aprendido y mucho, y eso habla mira, te digo más, el partido, así como te dije, uno de los partidos más importantes, que fue Brasil, ¿no? Brasil, Marruecos.
1: Sí, exacto.
2: Sí. Ahí te voy a decir, hay un número 5 que lleva la camiseta 6 en Marruecos, Aboudi, algo así es el nombre, Aboudi.
1: Sí.
2: Bueno. Realmente me parece que pinta para figura. Mediocampista que anda al tranco, no corre mucho, pero las agarra todo y distribuye de la mejor manera. Bueno, uno de los equipos que a mí me impresionó fue Costa de Marfil, que le ganó 1-0 a Ecuador. En un partido realmente interesante, por lo que había hecho realmente Ecuador en el primer tiempo. No, el equipo de Becachese hizo un muy buen primer tiempo, pegó dos pelotas en los travesaños. Digo yo, bueno, evidentemente va a tener un partido interesante acá Ecuador, que en cierto modo lo necesitaba, y sin embargo en el segundo tiempo le empareja las acciones Costa de Marfil y se lo gana. Entonces, bueno, ahí tenemos otro equipo, ¿no?, africano, que tiene toda la versión de esta nueva modalidad futbolística, y donde tienen una capacidad física tremenda, que eso no es novedad, pero bueno, lógicamente la tienen implementada al fútbol, y Costa de Marfil realmente le hizo un muy buen partido a Ecuador y se lo ganó bien, ¿no? Sobre todo por lo hecho en el segundo tiempo, ¿no? y a partir de ahí, claro, empezamos a ver, bueno, ya dijimos lo que juega Marruecos, Costa de Marfil, no sé si tengo algún otro equipo que haya jugado y que me haya impresionado. Bueno, Cabo Verde, ¿no?
1: Sí, Cabo Verde por su estricto esquema defensivo cumplido. Exacto. A rajatabla, pero prácticamente sin errores, y si algo pasaba lo solucionaba el arquero.
2: Y ahí tenemos la un poco esa consecuencia, ¿no? De esperar a una España que todos la tenemos y la seguimos teniendo como probabilidad de estar en posiciones de finales, ¿no? Y bueno, España no encontró la vuelta. Mirá, siguiendo con los equipos africanos, en algún momento se dijo que los equipos africanos sí aprendían un poco ciertas cuestiones que tienen que ver con el fútbol, con el deporte, y se aplicaban en lo que significa un poco la disciplina, porque eran muy indisciplinados, ¿no? O sea, ellos juegan y jugaban únicamente por divertirse, y eso les daba cierto tipo de cuestión que no era, digamos, una madurez futbolística, ¿no? Bueno, ahora yo creo que les ha entrado en la cabeza algunos mensajes lógicos, aparte del dinero que ganan, ¿no? Porque cada vez hay más dinero en el fútbol desde todos los ángulos, ¿no? Entonces, para la FIFA, por supuesto, y también la reparten para los equipos que son protagonistas en un mundial, ¿no? Entonces, con propagandas y demás y todas esas cuestiones, ¿no? Después pueden desplegar todo ese dinero en lo que les atañe a los equipos de fútbol que llegan a este mundial, ¿no? Y como decías y hablabas, bueno, tenemos a Egipto, Ricardo. Egipto le empató a Bélgica. Otro también que por ahí podemos
1: llegar a decir. Ah, pero juega bien Egipto, ¿eh? Egipto juega bien, ¿eh? Tiene buenos jugadores.
2: Bueno, exactamente, ¿no? Y ahí tenés otro equipo más que está a la altura de las circunstancias, ¿no? Y una Bélgica que nunca nos deja, siempre lo damos como protagonista, lo damos porque tiene la probabilidad de por ahí estar en más arriba por todo lo que ha pronosticado a lo largo de, no sé, 3 o 4 mundiales, que vemos a Bélgica con probabilidad y siempre se cae, a veces en semifinales, ¿no? Pero bueno, Egipto con Salah le hizo un gran partido, se puso en ventaja y después se lo empató Lukaku, ¿no? Ahí entre Lukaku, una patriada del belga, que por ahí se llevó la pelota por delante un defensor, bueno, empató el partido, y otro equipo más que por ahí provoca esa cuestión, ¿no? De decir, guarda, cuidado con Egipto también, ¿no?
1: Sí, no, Uruguay. Sí, no sé si van a llegar a estar muy, muy, muy a las instancias definitorias, pero sí sé que no son equipos fáciles de superar,
2: No, sin lugar a dudas, ¿no? Tienen esa constancia y de saber lo que tienen que hacer, ¿no? El fútbol rápido creo que es para ellos. Les encanta no detenerse, ¿no? Y bueno, hoy por hoy es así el fútbol. Cuando se pasa a 3/4 de cancha, hay que tratar de buscar la definición de la jugada. Y si no, replegarse, como lo hacen en gran, lo pueden hacer, digamos, replegarse, achicar los espacios y por ahí, a partir de ahí, volver a salir, ¿no? Sí. Y después vos hablabas de Uruguay, el Uruguay 1, Arabia Saudita se puso en ventaja. Uruguay el primer tiempo realmente fue un partido malísimo, Ricardo. Sí. El primer tiempo.
1: Sí, pero de los dos, metieron
2: el gol. No, obvio, los dos. Sí. Lo que ocurre es que uno espera, siempre espera un poco más, ¿no? O es el deseo, ¿no? De que Uruguay tenga esa probabilidad de poder ganar el partido o de ponerse en ventaja rápido y decir, bueno. Pero bueno, no encontraba la vuelta al partido, un partido lento, anodino, y Arabia Saudita era lo que le convenía, ¿no? En ese caso, ¿no? Pero bueno, se puso en ventaja Arabia Saudita y eso lógicamente lo replegó aún más, y por ahí hubo cambios interesantes, ¿no? Bielsa creo que hizo 2 cambios interesantes, ¿no? La entrada de Canovio, la entrada de Rodríguez, ¿no? Hubo cambios importantes en Uruguay, ¿no? Entonces eso le dio un poquito más de incentivo. Después el ingreso de la Cruz también, sabemos que por ahí su jugador emblema creo que es de Arrascaeta y lo tiene lesionado, ¿no? Que es el jugador que por ahí puede llegar a tener el, el toque de distinción o el toque final para dar más probabilidades a los delanteros de poder definir jugadas, ¿no? Pero bueno, llegó el empate que era en una zona donde dijimos que España empató, no, perdón, sí, España empató con Cabo Verde, ¿no? ¿Están en esa zona, Ricardo?
1: Sí, sí, están los cuatro en esa zona. Y llegó estamos el empate bien, de la forma en que el rival, Arabia Saudita, se lo proponía. Arabia Saudita le regalaba los laterales para que metieran centro para ganar de cabeza. Pero en algún momento no podés ganar todo de cabeza, y una vez perdieron de cabeza y el arquero dio rebote, como siempre, porque daba siempre rebote, y terminó en la igualdad. Pero Arabia Saudita le regalaba los laterales para que metieran centro, y se metían 7, 8 dentro del área, y devolvían siempre de cabeza. Pero una vez no pudieron devolver y llegó el empate. Y estuvo bien, incluso Uruguay mereció ganarlo, porque fue muy amarrete el equipo de Arabia. Lo único que hizo en todo el segundo tiempo fue defenderse, ¿no? Entonces estuvo bien. De todas maneras, como te decía, los equipos africanos han crecido, y a nosotros nos toca jugar con el equipo africano que nunca hemos jugado. Nosotros creo que desde que comenzó el Mundial hemos jugado como 8 o 9 veces contra los africanos, y de los cuales 5 veces hemos enfrentado a Nigeria, así en los debut de los partidos iniciales. Creo que 5 veces con Nigeria, después jugamos con Camerún 6, Arabia Saudita 7, bueno, no me acuerdo los otros, pero bueno, Arabia Saudita y Camerún nos ganaron. Con Nigeria nos ha ido bastante bien, pero siempre fueron partidos muy, muy complejos, un equipo muy fuerte, muy duro. Y la novedad es que es Argelia. Argelia es un equipo que enfrentaremos sin muchos conocimientos, pero que estaba leyendo, hace 26 partidos que no pierde, estaba leyendo que le ganó hace poco a Países Bajos, y creo que empató con Francia en partidos de preparación. Ojo con el rival de hoy,
2: Bueno, antes de entrar en ese detalle de este partido y de que vos encabezaste lo que se viene con Argelia, te digo que el partido más emocionante estuvo ayer, y muy tarde, a las 11, entre Irán y Nueva Zelanda. Fue un partido realmente interesante, 2-2, y uno lógicamente esperaba esta presentación de Irán, ¿no? 2-2 con Nueva Zelanda, y realmente fue un partido de esos que vos decís, porque a veces entendés de que el fútbol tiene formas y maneras y hasta especulaciones. Bueno, estos no especularon nunca, fueron al frente, y es lo que da el espectáculo a veces, ¿no? Que no está dado siempre con jugar bien, regular o mal, sino también dar espectáculo, ¿no? A veces se consiguen resultados jugando mal o mediocre. Bueno, pero este partido, Ricardo, Irán y Nueva Zelanda, realmente fue uno de los mejores que vi ayer, lunes, ¿no? Fue el mejor. Irán 2, Nueva Zelanda 2, en un partido realmente vibrante. Bueno, dicho esto, y cerrando todo lo que vimos entre el sábado, domingo y lunes, creo que lo que decís vos tiene que ver con una cuestión natural, que es el primer partido. Vuelvo y sostengo lo mismo, y soy reiterativo en esto, ¿no? El primer partido, el del debut, tiene que ver con un montón de cuestiones, ¿no? Dice, bueno, pero ya somos campeones del mundo, el primer partido. No, el primer partido a veces endurece las acciones, ¿no? Y para el otro equipo depende cómo lo tome, ¿no? Porque Argelia por ahí lo toma más motivado, porque evidentemente va a estar más tranquilo en ese aspecto. Le juegan al campeón del mundo, le van a jugar como lógicamente le van a jugar, como le juegan a todos, con toda la actividad lógica. Pero bueno, evidentemente por ahí pasan las cosas. Argentina tiene un compromiso, el hecho de ser el último campeón del mundo, pero bueno, se verá cómo se encolumnan los jugadores que va a poner el cuerpo técnico de Scaloni, ¿no? Que también hay algunas dudas con respecto al marcador de punta izquierda, y bueno, y eso también le hace a la cuestión, ¿no?
1: Sí, yo creo que las dudas más que nada están en defensa, donde, bueno, o también hay alguna duda por el otro lado. ¿Juega Nahuel Molina o juega Gonzalo Montiel? Probablemente juegue Nahuel Molina, después Romero, Otamendi irían por el medio, y quién va de tres, Facundo Medina o Lisandro Martínez. Yo me inclinaría por Lisandro Martínez, pero de todas maneras Medina tiene más oficio en ese lateral. Bueno, veremos. A mí me encanta Lisandro Martínez, pero tenemos la suerte o la desgracia de que está Otamendi también allí, entonces se complica por ese lugar. Después de Paul, Enzo Fernández, McAllister y Thiago Almada, esa sería la novedad en relación al año pasado, y arriba jugaría Messi y Lautaro Martínez, a pesar de que Julián está bien, pero va a entrar Lautaro, que ha venido jugando.
2: Sí, todavía no está confirmada la...
1: No, es una especulación simplemente.
2: Exactamente. Ojalá estuviera de entrada Messi, no sé si va a estar.
1: Creo que juega. Sí.
2: Bueno, esas son las cuestiones que por ahí, al no darse, digamos, los titulares, a veces entran en dudas. Pero sí, es como decís vos, posiblemente en el sector izquierdo de la defensa del seleccionado argentino, la duda de que juegue Medina o juegue el Licha Martínez, ¿no? Pero de todas maneras creo que Argentina tiene, o nosotros entendemos de que por ahí tiene la seguridad, ¿no?, de ese equipo conformado de tantos años, y que de pronto no lo conmueven cuestiones que inclusive siempre recuerdo aquella derrota con Uruguay en cancha de Boca por eliminatorias, que parecía que estábamos en un momento difícil, de que se podía caer, digamos, todo lo que se había hecho, y sin embargo no, se levantó, por supuesto, de esas cuestiones. Por supuesto que habrá habido muchas, se habrá hablado y mucho, ¿no?, en el interior de la selección, te acordás que amagó a irse Scaloni, pero bueno, viste, son esas cosas que hacen, que dan resultado después. Evidentemente por ahí el cuerpo técnico ve algunas cuestiones, pero bueno, creo que Argentina se sabe levantar de todo ese tipo de cuestiones y va a encarar este Mundial, y sobre todo este comienzo, ¿no?, del partido con Argelia, con toda la seriedad y con todas las ganas, ¿no te parece?
1: Sí, yo creo que sí. De todas maneras nos vendría bien, porque Sudamérica no ha empezado bien este Mundial, no hemos ganado todavía en este Mundial. Empezamos con el empate de Brasil 1-1 ante Marruecos. Paraguay perdió por goleada ante Estados Unidos por 4-1. Ecuador tropezó con Costa de Marfil 1-1. Y Uruguay rescató una igualdad, faltando unos 7-8 minutos, 1-1 frente a Arabia Saudita. O sea que ojalá sea el primer triunfo de un equipo de Sudamérica en el Mundial.
2: Sí, exactamente. Hay cosas que a veces son esperables, ¿no? Yo creo que por ahí pasa la cuestión, ¿no? De entender de que Sudamérica tendría que estar un poco más arriba, pero es lo que dijimos en el principio, ¿no? Hay equipos que realmente han conmovido, ¿no? El hecho de los equipos africanos que están tan bien, ¿no? Y que por ahí provocan algunas cuestiones, ¿no? Fíjate vos, España, Cabo Verde 0-0, si bien fue su... la figura fue el arquero, ¿no? Después sí, podemos decir, el 7-1 de Alemania con Curazao. Bueno, obviamente, ¿no? ¿Qué podemos decir de eso, no? Una ventaja atroz, tremenda, ¿no? Sabemos lo que es Alemania en este tipo de cuestiones, y te puede hacer 10, te hace 10, pero bueno, el primer partido con un Curazao, que es la primera vez que llegó a un Mundial, ¿no? Y después hay otra también, 5-1 de Suecia a Túnez. Sí. Ahí estuvo Falcón Pérez, Ricardo, en el árbitro argentino, ¿no? Con una actuación discreta, ¿no? O sea, digamos, no tuvo grandes inconvenientes, pero bueno,
1: no lo complicó el partido, ¿no? No lo complicó él al partido, lo dejó jugar normal.
2: Exactamente.
1: Bueno, vos sabés que en Cabo Verde hay un jugador que empezó en Estudiantes, esto del batacazo, Custodio Méndez. Adriano Custodio Méndez se formó en Estudiantes, estuvo bajo los hornos de Carlos Bilardo en algún momento, y formó justamente en integrante de esto que fue noticia, el empate 0-0 frente a España, ¿no? Y decía allá por el 74 con un cartel que decía yo soy Adriano Custodio Méndez, comenzó una historia de sacrificio y bueno, le costó mucho por el idioma, etcétera, etcétera, pero bueno, concretamente se puso la camiseta de Estudiantes y hay un antecedente. Ahí Seba me había mandado también una foto de un hincha de Cabo Verde, pero a ver, creo que por el sur, el tipo solo con una bandera festejaba mientras pasaban los autos a la orilla de la ruta. Bueno, deben ser los dos únicos de Custodio Méndez en Estudiantes, y como es este hombre allá por el sur, por Trelew, por allá no recuerdo bien, los dos hinchas de Cabo Verde acá en la República Argentina que están contentos.
2: Claro, bueno, Custodio Méndez es un muy buen jugador de Ciudad de la Plata, yo lo tenía como portugués. Pero
1: no, es de ahí, de Cabo Verde.
2: Era de Cabo Verde.
1: A lo mejor Cabo Verde, Cabo Verde tal vez haya sido alguna colonia de Portugal.
2: Es posible.
1: Sí, fue colonia de Portugal, lo recuerdo bien. Sí, Cabo Verde fue una de las colonias de Portugal, claro. Por eso le dirían portugués, pero en realidad era de Cabo Verde.
2: Sí, lo recuerdo. Custodio Méndez es un muy buen jugador.
1: Morocho el hombre.
2: Sí, Morocho el hombre jugaba bien, realmente, muy bien. Indudablemente que estas cosas tienen que ver, ¿no? Por todo lo que significa el Mundial y sus expresiones. Qué lo lindo, ¿no? El otro día hablábamos, Ricardo, con un emblema de Deportivo Barraca, ¿no? Un número 10 que vos y yo conocemos de la década del 70, que es muy futbolero, ¿no?
1: Sí.
2: Y decíamos que nos gustan mucho los Mundiales y coincidíamos, y yo creo que vos también, por todo lo que significa esa muestra del Mundial. Más allá de todos los inconvenientes que tiene, que también lo sabemos, y este capitalismo que lo absorbe todo.
1: Después te voy a contar una cosa del capitalismo que lo absorbe todo.
2: Bien, pero coincidíamos con lo lindo que es el Mundial, porque realmente te forma dentro de una cuestión de saber qué ocurre en otras partes del mundo, ¿no? Y con otras selecciones, y nos amiga con la historia, con la geografía de los lugares, y eso habla a las claras también de lo bueno que tiene el Mundial, ¿no? En este caso, precisamente, por eso lo podíamos hablar, en esa cuestión, ¿no? De todo lo que produce el Mundial, esa emoción, primero por el juego y el deporte que siempre nos pone de alguna manera, nosotros que somos futboleros, pero indudablemente que también nos enseña, ¿no? Nos muestra un mundo que por ahí no vemos tan seguido. Bueno, ahora lo vemos seguido por lo que significa la comunicación, la tecnología, esta globalización. Pero en una época cuando nosotros empezamos a ver estos mundiales, creo que nos hacía falta, ¿no? Ponernos en historia. Yo cuando lo vi a Haití, ¿no? Que también fue uno de los partidos, Ricardo, Haití perdió con Escocia 1-0, que volvieron al mundial los dos, tanto Haití como Escocia. Y Haití jugó en el mundial del 74, me acuerdo, y estuvo en la zona de Argentina. Estamos hablando del 74, ¿no? Y volvió recién al Mundial, ¿viste? Entonces, estas cosas también nos ponen realmente dónde estuvo situado Haití. Yo fuera en aquellas épocas decía Haití, y bueno, yo no iba al mapa y se buscaba dónde estaba, ¿no? Dónde estaba Haití. Bueno, Haití y Escocia jugaron, le ganó Escocia 1-0, y también hacía mucho tiempo que Escocia no había... Escocia lo recuerdo porque vino al Mundial del 78, Ricardo. Después creo que fue a otro mundial, ¿no? No hace mucha, no hay mucha, Escocia 28 años sin mundial, Ricardo. Mirá, fíjate vos, ¿no? Y Haití algo más. Pero bueno, evidentemente que también le hace un poco al fútbol, a las tradiciones, a la forma, a todo lo que envuelve el mundial, ¿no te parece?
1: Sí, efectivamente. Bueno, para terminar, la otra cara, viste que no estuvieron ni en Canadá, ni en México, ni en Estados Unidos los presidentes el día de la ceremonia inaugural. Bueno, no sé Canadá y no sé Estados Unidos, pero sí sé por qué no fue la presidenta de México, que tenía la entrada 001, que le habían dado para que ella fuera al mundial a verlo, ¿no es cierto? La 001. La presidenta de México se fue a ver el partido con alguna gente en un lugar popular con muchos mexicanos. A ver México frente bueno, su partido inaugural. Y cuando le preguntaron por qué, y dijo, la entrada tiene un costo de $7,000, o sea, son más o menos unos 10 millones de pesos argentinos. $7,000, 10 millones de pesos argentinos. Dice, es imposible que la gente pueda ver ese partido. Agarró y la sorteó entre sectores así populares que jamás podrían ver un partido. Esa entrada y ella se fue a verlo con su gente en otro lugar. Más allá del gesto de la presidenta de México, no pueden tener esos valores las entradas para un partido de fútbol. No puede ser que lo hagan tan elitista precisamente un mundial.
2: De acuerdo, conocía la historia, la había escuchado ya, la rifó. Pero sí, deja de ser popular, creo que lo hemos hablado nosotros, ¿no? Dentro de los valores que se manejan dentro de nuestro fútbol también, ¿no?
1: Sí, la gente que va a la cancha habitualmente no es la misma que va al Mundial. Sí, seguro que los que van al Mundial pueden ir a la cancha, pero la mayoría de los que van a la cancha los domingos no van al Mundial.
2: Sin lugar a dudas, está dejando de ser popular, evidentemente, más allá que llegue a todos los lugares del mundo, ¿no? De alguna manera lo podemos ver, pero para esa cuestión de tener que viajar son unos pocos, ¿no? Unos elegidos desde el poder económico y otros que forman parte de esas locuras que hacen ciertos jóvenes, ¿no? De irse a dedo, en bicicleta, salir hace un año atrás. ¿Viste cuántas cuestiones hay? Hay algunos que se fueron hace 5 meses, 6 meses, que están viajando en bicicleta desde algunos lugares, ¿viste? Son esas hazañas que hacen también, ¿viste? Algunos que ahorran 5 o 6 años trabajando denodadamente para este mundial también. Hay historias, ¿no?, que tienen que ver con esa motivación extra que tiene un mundial. Que se tiene que hacer mucho sacrificio, algunos porque, bueno, son jóvenes y a lo mejor no tienen las responsabilidades que tienen otros más grandes, y bueno, de esa manera lo pueden hacer, ¿no? Porque provocan ahorros y despliegan todo una gama de actividades que hacen que puedan viajar al mundial. Pero obviamente nosotros el análisis que haces vos y el que hago yo es evidentemente desde la seguridad de que pierde y deja de ser popular el fútbol, ¿no? Hay que hacer mucho sacrificio para poder ir a ver un mundial, ¿no?
1: Bueno, nos vemos mañana hablando justamente de el partido de Argentina. Bueno, hay tantas cosas que no vamos a poder hablar hoy, pero hay tantas. Pero mañana, en todo caso, hablamos de Argentina y después quizá en los días siguientes nos queden esas apostillas que son justamente lo que por ahí no siempre se ve, ¿no? Así que si te parece, seguimos mañana viendo cómo nos ha ido hoy, bueno, con la esperanza de que nos vaya bien.
2: Exactamente, Ricardo, exactamente. Seguramente esperaremos este partido, lógicamente, con todo lo que significa eso, ¿no? Ponerse a ver el partido con los seres queridos, con quienes los vimos, los que tuvimos suerte de verlo el mundial anterior con los afectos.
1: Hay una propaganda que está muy buena. Hay un tipo que se ve que lo vio afuera el mundial anterior. Y claro, era otra época del año, estábamos en verano. Se jugó en verano el mundial anterior. El tipo lo miró afuera. Entonces están todos mirando el mundial adentro. Y en la propaganda la está mirando detrás de un vidrio, todo abrigado, sentado en un sillón, muerto de frío, siguiendo la cábala. Pero le siguió la cábala, lo están mirando afuera, pero era invierno, un frío bárbaro así.
2: Claro, hay que seguir las cábalas. Hay otro también, ¿no?, que dice bárbaro, hay que seguir las cábalas. Creo que la hace De Paul, ¿no?
1: Sí,
2: entonces,
1: sí.
2: Lógicamente no, estaba de novio.
1: Está bueno, no, estaba casado, se separó. Estaba casado.
2: Ya. Está bien, tan buena. Es la motivación y es la calidad y la capacidad de la improvisación para hacer esas propagandas, esas publicidades,
1: sí,
2: ¿no? Tienen una carga emotiva muy.
1: Sí, no, son muy, muy, en muchos casos son muy inteligentes, no salvo la de Coca-Cola que me puse una pavada, la mayoría son muy inteligentes.
2: Exactamente es así, Ricardo. Así que bueno, vamos a esperar este partido con la ansiedad lógica y lógicamente con toda la buena onda como para que el partido sea de lo mejor para la selección de Scaloni y todos sus jugadores, ¿no?
1: Bueno, hasta mañana entonces.
2: Hasta mañana, Ricardo, el saludo para vos, para todos los oyentes y para los futboleros y futboleras. Hasta mañana, Ricardo.
1: Hasta mañana y cerramos el espacio.
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5: Bueno, tal como se anunció, Milei publicó el decreto que flexibiliza la elección de jueces de la Corte, elimina el proceso que se denomina de transparencia, elimina la participación de la gente y elimina la cuestión de la diversidad de género porque, no exige que algún integrante del Tribunal de Pena sea mujer directamente, son todos varones, no importa. Obviamente que se ve que le interesa completar vacantes en el máximo tribunal, sino para qué sacó este decreto con todas estas considerandos.
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1: Vamos a lo ocurrido en el mercado de Cañuelas. Hacemos la presentación correspondiente.
2: Ahora, por Emisora Colón, como todos los días hábiles en este horario, presentamos las cotizaciones registradas hoy en el mercado agroganadero de Cañuelas.
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1: Precios, novillos especiales jóvenes, más de 430 kilos, 4.221 pesos con 31 centavos. Novillos regulares hasta 430 kilos, 3.606 con 74 y más de 430 kilos, 3.877 pesos con 85. Novillitos especiales hasta 390 kilos, 4.940 pesos con 63 centavos. Novillitos especiales más de 390 kilos, 4.572 pesos con 43 centavos. Novillitos regulares, 3.756 con 82. Vaquillones especiales hasta 390 kilos, 4.634 pesos con 43. Vaquillones especiales más de 390 kilos, 3.980 pesos con 38 centavos. Vaquillones regulares, 3.753 pesos con 80 centavos de promedio por kilo vivo. Vaca especial joven, hasta 430 kilos, 2.843,37. Más de 430 kilos, 3.195 pesos con 48. Vacas regulares, 2.987 pesos con 76 centavos. Vaca conserva buena, 2.249 pesos con 6 centavos de promedio por kilo vivo. Vaca conserva inferior, 2.021,61. Toros especiales, 3.000 pesos con 89. Toros regulares, 2.689 pesos con 4 centavos. Los MEX se pagaron 4.377 pesos con 51 centavos de promedio por kilo vivo. 100 pesos más o menos bajó el precio de la hacienda comparado con el viernes anterior. 5.736 animales ingresaron y se pagó 3.656 pesos con 84 centavos. 3.656 pesos con 84 centavos de promedio por kilo vivo. Mañana en este mismo horario volvemos otra vez con las cotizaciones en el mercado agroganadero de Cañuelas.
7: Las 7 de la mañana, temperatura 23 grados.
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1: Las cosas raras del Mundial. La Federación de Túnez decidió despedir a Sabri Lamouchi, que era el técnico de Túnez después de la derrota 5-1 ante Suecia en el debut del Mundial. Un resultado que lo dejó muy golpeado a Túnez, ¿no? El entrenador, que llegó al cargo en enero de este año, acumuló 5 partidos al frente del equipo, un triunfo, un empate y 3 derrotas. Parece que esto ha sido el motivo por el cual directamente lo echaron. Ahora, es raro, ¿no?, que te echen en el primer partido del Mundial, ¿no? Lo cierto es que Túnez se quedó sin técnico, lo van a reemplazar para los siguientes partidos. Y la otra cuestión es que Argentina tendría ya confirmado cómo salió de la cancha, ¿no? Va a poner a Nahuel Molina de 4. Ahí era la duda con Montiel, y en el otro extremo juega Medina, pero Lisandro Martínez va en reemplazo de Otamendi. Esas son las novedades en defensa. Después el resto ya estaba confirmado, así que Dibu Martínez, Nahuel Molina, Cristian Cuti Romero, Lisandro Martínez, Facundo Medina, Rodrigo De Paul, Alexis McAllister, Enzo Fernández, Thiago Almada, Messi y Lautaro Martínez. Así sale Argentina esta noche a las 10 de la noche, hora de nuestro país.
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1: 42, 43 minutos pasaron de las 11. Recuerden ustedes que lamentablemente murió una enfermera en el Hospital Zonal de Junín, lo que por supuesto generó, por ejemplo, la readecuación del servicio de guardia. Sin embargo, ahora se metió el problema en el plano político, porque O sea, lo que se inició como una compleja situación operativa y un profundo pesar puertas adentro del Hospital Internacional General de Agudos de la ciudad de Junín, se trasladó al escenario político. Ese deceso de esa enfermera de 44 años en su lugar de trabajo, sumado a las dificultades para completar el plantel del servicio de emergencia durante el último fin de semana largo, reconfiguró el debate en torno a lo que está pasando allí. Y ahora la situación se derivó hacia el Consejo Deliberante, donde el unibloque de La Libertad Avanza, representado por una concejal, Belén Veronelli, presentó un proyecto de comunicación dirigido en forma directa al gobernador Kicillof, y en el texto le pide la inmediata renuncia de la dirección ejecutiva del nosocomio y que se demande de inmediato la intervención del lugar.

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4: Bueno, 11 de la mañana, 45 minutos, hay 5 pescadores desaparecidos en el Río de la Plata. Desde el domingo lo están buscando integrantes de la Prefectura Naval Argentina. Recordemos que la lancha Chamigo Jo partió en la mañana del domingo desde la costanera con 5 amigos a bordo para pescar pejerreyes en la franja costera del Río de la Plata. Debían volver ese mismo día por la tarde, pero no lo hicieron. Y el personal de camping dio del lugar donde estaban, donde partieron, dieron aviso, salió prefectura a buscarlo. No regresaron al puerto, los coches de los pescadores estaban estacionados donde los habían dejado antes de partir y de inmediato se inició un amplio operativo de búsqueda de los pescadores. Bueno, no los han podido encontrar, así que los siguen buscando. 5 hombres, los hermanos Carlos Alberto Kovac de 60, Claudio Alejandro Kovac de 50, son de Berazategui, también Hugo de 42, Diego Alejandro Boscardín de 28 y Sebastián Romegiali, cuya edad no trascendió. Eran pescadores experimentados y preparados en materia de navegación. Y no era la primera vez que se adentraban al Río de la Plata, lo hacían de manera bastante habitual, tenían los elementos reglamentarios para hacerlo, o sea, la lancha tenía chaleco salvavidas, sistema GPS, bengala, radio VHF y todos los tripulantes llevaban teléfonos celulares. Así todos no los pueden encontrar. Absolutamente raro, pero bueno, lo están buscando y a medida que pasa el tiempo, obviamente que las perspectivas de encontrarlo con vida, bueno, se complican, ¿no?
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3: Seguimos hablando de deportes en la mañana de martes, en Entre Todos y por Emisora Colón. Repasamos más cuestiones que sucedieron a lo largo del fin de semana largo. Por un lado, las Cobras nuevamente en la final de Ajubar, la Asociación Juninense de Handball, como estaba previsto, lo habíamos anunciado. El domingo viajaron a Varadero para disputar una de las dos llaves de semifinales del torneo Apertura, el primero del año, y le ganaron a Handball Salto 25-17. Este duelo que con el paso de los años se ha tornado de alguna manera en un clásico, porque son dos equipos protagonistas importantes dentro de Ajubar, vienen definiendo cosas muy importantes en los últimos años, incluso el título. Así que se volvieron a encontrar y otra vez la victoria favoreció al equipo de nuestra ciudad, a la primera división femenina de handball de El Fortín. Las Cobras, el conjunto que dirige el Colo Stringa, le ganó, reiteramos, 25-17 a Handball Salto y va a definir el primer torneo de la temporada 2026 de la Asociación Juninense de Handball. Recordemos, para redondear, que las Cobras defienden el título, son las campeonas vigentes de la temporada 2025, así que por lo tanto sigue el muy buen paso en estos últimos años para el handball de la primera división femenina de El Fortín. Para completar este segmento, dejamos el handball, vamos a hablar de atletismo y otra muy buena noticia por parte de uno de los muy buenos atletas que tiene nuestra ciudad. Nos referimos a Orestes Cáceres, que corrió la edición número 37 de la tradicional maratón Día del Vidriero, que se realiza todos los años, por supuesto, en Berazategui, en el Gran Buenos Aires, por supuesto. Insisto, edición número 37 de la maratón por el Día del Vidriero reunió nada más y nada menos que a 5.000 atletas. Una gran carrera, una gran cantidad de inscripciones, por supuesto, 5.000 aproximadamente, y gran trabajo del colonense, que se ubicó un décimo en la clasificación general, y sobre todo se trató de una carrera de 10 kilómetros, algo muy importante para Orestes Cáceres, además de la posición, por supuesto, estar entre prácticamente los 10 mejores, porque se ubicó un décimo, es que mejoró su tiempo en esta distancia, algo que para los atletas es realmente muy, pero muy importante.

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3: Otra vez venta de tallarines por parte de Día Feliz, del centro de Julaos Día Feliz. 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Hoy es martes, así que hay tiempo, pero el viernes hay que ir a retirarlo.
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3: Bueno, muy bien. Estamos en la mañana de Entre Todos, acompañándoles. AMAT prohibió la venta de un vinagre concentrado. Concretamente, prohibió el uso, comercialización, distribución y publicidad en todo el territorio nacional y en plataformas de venta electrónica de un vinagre concentrado que era comercializado como demisanitario de limpieza sin contar con registro habilitante. Concretamente, vinagre, así se llama, concentrado 10% de acidez, múltiples usos. Vin, B corta, INT, vinagre concentrado. Bueno, eso está prohibido porque dice que no está habilitado para su venta. Esto ha sido publicado en boletín oficial. Cerramos con Miardi y Deporte Motor.
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3: Cerramos con el deporte motor algunas cuestiones que ocurrieron durante el fin de semana. Lo habíamos anticipado, íbamos a tener mucho rally, porque por un lado se iba a disputar la tercera fecha del año para el rally santafesino en la localidad de Villa Mugueta, y por otra parte, en Salto, iba a correrse la cuarta fecha del campeonato regional de rally, recordemos el ex campeonato federal, en el que ha vuelto a participar Emanuel Bracco, luego de muchos años, aquí lo estuvimos contando, había estado presente en la fecha pasada, la anterior, en Rojas. Bueno, volvió a decir presente el colonense Emanuel Bracco, en este caso en Salto. Un buen trabajo, es cierto, el sábado tuvo algunos inconvenientes en el acelerador, en el cable del acelerador, y eso generó un retraso que sin lugar a dudas terminó siendo clave para el resultado final de su participación en esta cuarta fecha del campeonato regional. Sin dudas esa demora hasta reparar lo sucedido con el acelerador, obviamente tuvo después su repercusión a la hora de la clasificación final del día domingo. Más allá de que el domingo realizó un gran trabajo, en realidad el sábado había comenzado muy bien, porque en su clase, la clase A, había ganado el primer tramo, luego sucedió este inconveniente y obviamente la situación se complicó. Igualmente pudo redondear un buen trabajo el día domingo, pudo escalar posiciones, pudo mejorar y mucho. Bueno, finalmente terminó en el quinto lugar dentro de su clase, la A, reitero. El rally de Salto fue ganado por el binomio Sebastián Montserrat y Claudio Musiaccio, con un BW Polo. Segundos terminaron Ramiro Gandolfo y Juan Lavaroni a bordo de un Chevrolet Onix. Terceros, Luciano Bonomi y Martín Spinelli con Gol Trend. Cuartos, Jorge Fontana y Gerardo Cicoloni con un Peugeot 208. Quintos, Juan Sarkovich y Luciano Fioravanti con un BW Gol. Y undécimos, en la general, Emanuel Bracco de nuestra ciudad y Valentino Pérez, su navegante, como siempre, a bordo del BW Gol Trend, que alista el propio equipo Bracco Rally Team de nuestra ciudad, pero que recordemos, lo decíamos la semana pasada, a partir de esta carrera cuenta con motorización del exitoso preparador Esteban Pou. En lo que tiene que ver concretamente con la clase A, ganaron Luciano Bonomi y Martín Spinelli. Segundos, Juan Sarkovich y Luciano Fioravanti. Terceros, Lucas Ginetti y Agustín Menéndez. En el cuarto lugar, Matías Segura y Micaela Raciope. Y quintos, el colonense Emanuel Bracco y Valentino Pérez. Reiteramos, buen trabajo entonces del colonense. Emanuel Bracco pasó la cuarta fecha del campeonato regional de rally en la ciudad de Salto.

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11: Bueno, va a jugar la selección argentina de fútbol en el Mundial, que se juega en Estados Unidos, México y Canadá. Mundial, por supuesto no vamos a hablar de deportes, no es este el espacio, pero sí podemos hablar del Mundial o de las cuestiones que tienen que ver con el Mundial, que van más allá de la pelota rodando. Un Mundial que, por ejemplo, estará atravesado por expresiones religiosas de todo tipo. El Islam llegó al Mundial, ¿no es cierto? Los iraníes han llegado al Mundial, pero no únicamente ellos. Las selecciones de países de mayoría musulmana estarán presentes, obviamente, hasta celebraciones católicas que impulsan el propio Papa León XIV, la Copa del Mundo. Entonces está exhibiendo una multiplicidad o diversidad de credos que es inédita en la historia del torneo. Por supuesto que el hecho de que sean muchos más equipos y que permitan el ingreso de países que por ahí en otras condiciones no hubiesen entrado contribuye a esto. Pero bueno, es noticia que antes del pitazo inicial de alguno de los partidos muchos de los 1.250 jugadores, 1.248 para ser más exactos, que participan del torneo se pongan a rezar. Algunos lo hacen en la soledad del vestuario, otros con el equipo entero, hacen como un círculo, algunos mirando al cielo antes del saque inicial, creo que lo ven cuando las imágenes de televisión te lo muestran, y algunos con una postración en el césped después del gol. Esto también lo suelen hacer, muchos los brasileños lo hacían también, ¿no es cierto? Pero bueno, son gestos que no aparecen en las estadísticas oficiales de la FIFA, pero que forman parte del fútbol, como cuestiones como, qué sé yo, la fuera de juego, ¿no? Una gambeta. Bueno, la edición más grande de la historia de Copa del Mundo, con 48 selecciones, con 104 partidos, con 16 ciudades en 3 países, también es la más diversa en términos religiosos. Y ese mapa que podemos trazar a partir de los países participantes, sus tradiciones y sus jugadores más emblemáticos, revela una dimensión del torneo que por lo general nunca se habla. ¿Quién habla de lo religioso en un campeonato de fútbol? Bueno, el dato más notorio de este mundial es la masiva representación del mundo islámico. 12 selecciones de países con mayoría musulmana lograron clasificar en Asia y son musulmanes: Uzbekistán, Irán, Jordania, Qatar, Arabia Saudita e Irak. Te los repito: Uzbekistán, Irán, Jordania, Qatar, Arabia Saudita e Irán son musulmanes. Después tenés en Europa tenés a Turquía y tenés a Bosnia y Herzegovina, Herzegovina y Turquía, Bosnia y Turquía. Después tenés en África Marruecos, Túnez, Argelia, Senegal y Egipto. O sea, es la representación islámica más grande de la historia de la Copa del Mundo. Reiteramos entonces: 12 selecciones en 3 continentes. Tenés en Asia, tenés en Europa y tenés también en África. El número no es casual. El Islam es la religión que está creciendo más rápido en el mundo. Crece 1,57 por año el Islam, cuando el cristianismo, por ejemplo, no llega a 1, 0,95. Además, la expansión demográfica de África y Asia empuja hacia una mayor presencia en torneos globales, obviamente. África además tendrá en su participación histórica en este 2026 más numerosa. Hay 10 selecciones del continente africano, por ejemplo, de Sudamérica tenemos 5, entre ellas varias del África subsahariana, con fuerte presencia evangélica ahí en esos lugares, y también cristiana, como ocurre en Ghana, Costa de Marfil, Cabo Verde y la República Democrática del Congo. Pero el mapa islámico no se agota en las selecciones nacionales de esos países. De los 1.248 jugadores convocados, 289 no representan a su país de nacimiento. Muchos futbolistas de fe islámica juegan para selecciones europeas. Hakimi, por ejemplo, uno de los laterales más desequilibrantes del torneo, nació en Madrid y juega para Marruecos. Por ejemplo, Yamal, la gran promesa de España, tiene raíces marroquíes y fue el centro de una polémica cuando un sector de hincha entonó cánticos islamofóbicos en un amistoso previo al Mundial. El propio jugador los calificó de ignorantes y racistas. O sea que la fe cruza fronteras igual que los pasaportes. Y entre los gestos más visibles del fútbol musulmán, está la postración que hacen los islámicos cuando van al suelo frente al césped, como por ejemplo Salah, un jugador que cada vez que mete un gol se postra en el suelo, coloca la frente en el piso, arrodillado, ¿no es cierto? Incluso Cristiano Ronaldo, quien siempre se identificó como cristiano, hace ese gesto cuando está durante su etapa en Al-Nassr saudí, en el que algunos dijeron, bueno, es una señal de respeto hacia su entorno, y otros hablan de algo más profundo, como que se transformó. Ahí se debatió mucho sobre la fe de CR7, que también estará en el Mundial, que es una de las figuras que disputará su sexta Copa del Mundo. El otro es Messi, y su conversión con el Islam árabe, que sigue generando especulaciones. Ahí dicen que él se hizo de la religión del Islam árabe. Bueno, y el cristianismo, en sus distintas expresiones, sigue siendo la fe dominante entre los países participantes. La aplastante mayoría de las selecciones de América Latina, Europa, África, subsahariana, Estados Unidos y Canadá, proviene de sociedades o en su mayoría católicos, pero también tiene protestantes o evangelistas. Argentina y Brasil son justamente los casos más emblemáticos de catolicismo en el fútbol. Lionel Messi, que también va a disputar la sexta Copa del Mundo, a los 38 años se persigna, como ustedes lo verán, ante cada partido, y ha declarado su fe en múltiples ocasiones. Y tiene además la costumbre, Messi, de señalar el cielo tras un gol, que es una costumbre muy arraigada en el fútbol latinoamericano, especialmente en Brasil se lo ve muchísimo esto. Es una de las expresiones más extendidas y tolerada dentro del reglamento. El reglamento no lo prohibió, por lo menos que miren al cielo, que se hagan la señal de la cruz. Dicen que en el caso de Messi es una dedicatoria a su abuela fallecida, Celia, quien desde pequeño lo impulsó a jugar al fútbol. Entonces, cuando él hace ese gesto hacia el cielo, no es para Dios en particular, sino que es para la abuela Celia, que supuestamente está en el cielo. Después tenés el pentecostalismo, pentecostalismo, y los movimientos evangélicos, que tienen una presencia creciente en los planteles africanos y también de acá, de Latinoamérica. Selecciones como Ghana, Nigeria, Brasil y Colombia incluyen jugadores que pertenecen a ese tipo de iglesias neopentecostales, y que hacen de sus celebraciones momento de testimonio explícito. Se ponen a cantar, hacen cánticos, hacen oraciones grupales, se ponen todo de rodillas en el suelo. Reitero, Ghana, Nigeria, Brasil y Colombia. Algunas de esas expresiones ahí sí rozan el límite del reglamento, no por su contenido, por supuesto, religioso, ¿no?, sino por el tiempo que insumen y la gestualidad que hacen. Entonces eso, bueno, está medio al borde de que alguien le preste atención y los terminen a lo mejor poniéndole algún freno, pero insisto, no por lo religioso, sino por el tiempo que demoran. Lo que dice el reglamento, por esto lo estoy diciendo, y lo que calla el reglamento, por supuesto. La AFA no prohíbe rezar, la FIFA, quise decir, perdón, no prohíbe rezar, la FIFA no prohíbe rezar, pero sí regula buena parte de los contextos en que la fe puede expresarse en la cancha. El cuerpo que dicta las reglas del juego, INFAB se llama, INFAB de la FIFA, establece con claridad que el equipamiento no debe tener ningún eslogan, declaración o imagen de carácter político, religioso o personal, que los jugadores no pueden revelar ropa interior con ese tipo de contenidos. La sanción puede recaer sobre un jugador, incluso sobre el equipo. Eso es lo que dice el reglamento. El punto 4 y el 12 establece que las celebraciones no deben ser excesivas ni causar pérdida injustificada del tiempo, y que ciertos gestos, por ejemplo, treparse a la valla, quitarse la camiseta, cubrirse el rostro con una máscara, son pasibles de tarjeta amarilla. El reglamento no menciona explícitamente, por ejemplo, señalar al cielo, hacer la señal de la cruz o arrodillarse en señal de oración, que son los gestos religiosos más habituales y que en la práctica no se sancionan. Expertos en derecho deportivo y libertad religiosa señalan la ambigüedad estructural del sistema. Las reglas de fútbol nacieron en Europa, decían los especialistas. La palabra religión históricamente significó cristianismo. La FIFA todavía no está tratando de ponerse al día con el resto del mundo. Esto es más o menos lo que se ve públicamente. Igualmente hay cosas que por ahí también son llamativas, o por lo menos hay ángulos que son llamativos. Por ejemplo, México, los tres estadios mexicanos que albergan los partidos mundialistas, uno es Banorte, que es en la Ciudad de México, el otro es en Guadalajara, que se llama Akron, y el otro en Monterrey, BBVA, tienen capillas católicas en su interior. La que tiene Banorte en México capital es sencilla, apenas dos reclinatorios y una imagen de la Virgen de Guadalupe con una placa que recuerda su bendición por Juan Pablo II durante la visita del 99. La de Akron está ubicada junto a los vestuarios con materiales cálidos y veladores. Y la de Monterrey honra a la Virgen del Roble. Son bastante interesantes y absolutamente distintas las tres. Son espacios discretos, pero de acceso restringido, que forman parte de la infraestructura cotidiana de los clubes para sus campeonatos internos. Para el Mundial están disponibles para jugadores y cuerpos técnicos que pasen por esos estadios. Si quieren ir a rezar ahí, pueden ir a la Virgen de Guadalupe, lo que sea, o de las piedras. La situación en los 11 estadios de Estados Unidos y en los de Canadá es distinta. La FIFA no ha confirmado salas de oración específicas en esas sedes. La diferencia con, por ejemplo, el Mundial anterior de Qatar 2022 es notoria. En el Mundial Árabe todos los estadios tenían como capillas o qué sé yo, espacios para multiconfesionales, para sea de la religión que sea, tenías ese espacio ya asignado. Acá no, ni en Estados Unidos ni en Canadá. Organizaciones islámicas estadounidenses han lanzado campaña para asistir a los seguidores del Islam, con guías de mezquitas cercanas a cada sede, con opciones de comida halal y recomendaciones para coordinar los tiempos de oración con los horarios de los partidos. Pero la atención institucional de la FIFA a ese universo de creyentes parece, según los registros disponibles, considerablemente menor que en la edición anterior, donde tenían justamente todas las canchas tenían lugares para ir a rezar en Qatar. En ese escenario, la voz del Papa llegó en el momento justo. El primer pontífice agustino de la historia dedicó su intención de oración de junio al mes del Mundial a los valores del deporte. A través de su iniciativa Rezar con el Papa, pidió que la práctica deportiva promueva la paz, la fraternidad, la comunión entre las personas y se convierta en un espacio de encuentro capaz de unir culturas, capaz de unir pueblos. Y la frase que sintetiza de alguna manera ese pensamiento, esa plegaria del Papa es, para los círculos católicos en este caso, competir sin odiarse, ganar sin humillar, perder sin perderse. Esa es la frase que utilizó el Papa para este Mundial. O sea, León XIV comparó el deporte con una parábola de la vida. El esfuerzo con alegría, la humildad en la derrota, la gratitud en la victoria. Eso es lo que dijo el Papa. No es la primera vez que el Papa habla del deporte en términos espirituales. Por ejemplo, en abril, durante un encuentro con atletas olímpicos de los Juegos de Milán Cortina, señaló que el deporte debe ser un espacio de encuentro y no una simple demostración de fuerza. El Mundial 2026 justamente ofrece un escenario planetario para esa convicción. Ahora, eso es lo que tiene que ver con lo global, lo de los conjuntos en su plenitud y los estadios. Ahora, ¿cuántas de los 1.248 camisetas tienen o llevan debajo una fe declarada? Eso es imposible saberlo, ¿no? Ya sea cristiano, musulmán, evangélico, judío, lo que sea. no hay ningún dato oficial que registre precisamente cuántos son de cada religión, o no se han podido no se han puesto a buscarlo, porque si hubiesen querido lo consiguen, pregunten y listo. El jugador le dirá: no soy de ninguna religión, soy musulmano, soy cristiano, soy evangélico, soy judío, bueno, lo que sea. Ahora sí, si vos observás con atención los minutos previos al silbato inicial, la pausa de un jugador antes de entrar al campo, ¿no es cierto?, qué hace cuando está parado y al borde de la cancha, el gesto que hace después de un gol, bueno, difícilmente vas a encontrar una estadística fácil de hacer que seguramente vas a ver en ese momento, cuando meten gol, cuando va a entrar a la cancha, cuando va a empezar el partido, ahí te vas a dar cuenta a qué religión pertenecen, ¿no? Así que en este mundial, podemos decirlo, también se reza.
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11: Bueno, cuando se produjeron aquellas detenciones de personas, señalamos que por supuesto no era la totalidad de las personas que estaban detenidas, digamos que había otras personas más que estaban involucradas, porque sabíamos que, por ejemplo, en la primera casa habían entrado cuatro, el primer robo inicial de todo esto fue una casa y habían entrado cuatro personas. Habían detenido dos menores, entonces que claramente faltaban dos. Bueno, ahora la investigación siguió avanzando y sumó en las últimas horas dos nuevos detenidos, luego de una serie de allanamientos realizados por fuerzas policiales. Nosotros habíamos señalado, tras las primeras aprehensiones de dos menores de edad, que el caso aún no estaba completamente esclarecido. No sabemos si ahora está esclarecido, pero se acerca un poco más a los datos iniciales, ¿no? Concretamente, la semana pasada, jueves, viernes, por ahí, personal de la Estación de Policía Comunal de Colón, junto con la efectivo de la SUBDDI y de la Policía Comunal, hicieron un sendos operativos dando cumplimiento a órdenes de allanamiento y de secuestro emitidas de urgencia por la Unidad Funcional de Instrucción y también del Juzgado de Responsabilidad Penal Juvenil de Pergamino, que están interviniendo. El primer procedimiento se hizo en el domicilio de un joven de 18 años. Se secuestró un teléfono celular y un par de zapatillas. Aparentemente esta persona habría tenido intervención directa como uno de los autores del hecho. Y posteriormente, otro allanamiento también en la vivienda de otro joven, también de 18 años. Ahí también incautaron el teléfono, un machete fue usado en la casa, un pasamontañas y un par de zapatillas. Recordemos que cuando detuvieron a los menores también se llevaron un machete, pero bueno, obviamente encontraron un machete, no quiere decir que sea justamente el machete que llevaron a la casa, pero seguramente lo llevaron para analizar todo esto. Así que en este segundo caso, también esta persona de 18 años, suponen que también está involucrado en los hechos ocurridos, porque no solo que entraron a una vivienda, sino que después robaron en la región. Habrá que ver si estas personas están involucradas en el robo de la región o solamente en el de la vivienda, o en ningún caso, porque puede darse que hayan detenido a alguien equivocadamente, no lo sabremos por el momento. Los elementos secuestrados serán sometidos a las pericias con el objetivo de reforzar la causa judicial y avanzar con el esclarecimiento del episodio. Así que bueno, lo importante es señalar lo siguiente, ¿no? Está claro de que se ha actuado con bastante diligencia, se ha podido esclarecer un robo que fue bastante conmocionante, porque no es tan frecuente que ingresen a una vivienda cuando hay gente, sí ocurre, pero no tan frecuentemente cuando hay gente en el interior de la vivienda y proceden con cierto grado de violencia a robar, ¿no? Bueno, en este caso, entonces nos alegra que el hecho esté, digamos, bastante encaminado. Después se sabrá si efectivamente se trata de las personas que entraron ahí o no, pero por el momento esto está bastante bien encaminado. Después hay otra cosa que habría mencionar, es que qué medidas serían necesarias para mejorar la seguridad y la convivencia durante las madrugadas aquí en Colón, porque lo que pasó en la mañana del domingo en 17:54 no fue un hecho aislado, sino que los vecinos dicen que ocurre con bastante frecuencia en la zona. Escuchan habitualmente que hay picada de motos, que hay consumo de alcohol en la vía pública, y que a veces eso hace de que la reunión no termine bien, ¿no es cierto? Y es una verdadera lástima, porque se trata de un lugar agradable, sobre todo en época de verano, donde hay montones de gente, o sea, caminando, tomando mate, hay bancos allí dispuestos, bueno, que ustedes, todo el mundo sabe. Entonces está bueno conservar esos lugares como para que la gente los siga disfrutando. Cuando el lugar comienza a ser peligroso, la gente no lo evita transitarlo. Obviamente que la mayoría de los casos no ocurren a la hora donde hay mayor gente, sino de madrugada. Pero bueno, la pregunta es qué hacer, para que, de qué manera intervenir para que esto no tenga continuidad, ¿no? Los hechos creo que hacen o reabren de alguna manera un debate sobre la necesidad de fortalecer los controles, o las acciones preventivas, o el acompañamiento de los jóvenes que atraviesan problemáticas vinculadas con el consumo, como dicen los vecinos, para evitar justamente este tipo de situaciones de riesgo. Yo sé que nadie me va a tirar ninguna idea, porque no es la costumbre, pero yo lo planteo, aunque sea para que lo piensen, cómo sería, ¿no? Esto pasó justamente en la madrugada del domingo, y no estaría mal pensar en conjunto qué hacer, ¿no es cierto?, ante estas situaciones que se repiten con bastante, bastante frecuencia. Bueno, sí, pausa y enseguida sigo.
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11: Bueno, hablamos justamente de la religión en el Mundial, y quiero decir alguna otra cosa relativa a el Mundial, que no tiene que ver con el aspecto deportivo, con el aspecto de la competencia, que seguramente en el 99,99% de los argentinos es lo que importa. Pero el fútbol, y sobre todo en ese nivel de la FIFA, es más que nada un gran negocio, ¿no? El objetivo seguramente debe ser desarrollar este Mundial 2026 con calma, y complacer al más sensible y chillón de los anfitriones, que es Donald Trump en los Estados Unidos, ¿no? Bueno, concretamente, digamos que Infantino tiene 56 años, está ahí en la cancha, lo ven permanentemente, es el titular del organismo desde febrero de 2016. Y están masificando el negocio, ¿no? Que no es exclusivamente propiedad de Infantino, ¿no? Digamos, Infantino hizo disputar el Mundial en 2022 en Qatar, pero antes se había jugado en Rusia, donde por supuesto no hay muchas democracias que digamos, ¿no? Y ahora aparece este mercado de Estados Unidos, donde sí tenés democracia, pero que es seguramente un gran negocio para Infantino. Entonces, como es un gran negocio, el presidente de la FIFA no ha ahorrado gestos y tampoco concesiones. Concretamente, por ejemplo, empezó por el alquiler de una oficina para él en el piso 17 del edificio de Trump, en el Trump Tower de Nueva York, que es un negocio inmobiliario de la familia presidencial, que, bueno, dicen no se justifica ningún uso para la FIFA. ¿Para qué lo quiere? Bueno, simplemente para quedar bien con Donald Trump. Se conocieron en 2018, tres años después de FIFA Gay, que empezó ahí justamente a conocerse en los Estados Unidos, el escándalo que descabezó buena parte del establishment del fútbol mundial por el cobro de coimas en contratos televisivos y publicitarios. También era aquel FIFA Gay porque cobraban para la votación, donde la gente tenía que elegir las sedes mundialistas. Bueno, el que quería ganar tenía que poner unos pesos, así que bueno, además del cobro de coimas en la televisión de los partidos y además de coimas para elegir las sedes, bueno, ahí concretamente es cuando le confirman a Estados Unidos con México y Canadá que podía llevar a cabo el Mundial. La apertura en serio del mercado estadounidense requería una condición que si no fue de Trump, por lo menos fue de la TV norteamericana. La condición es la que nosotros discutimos con cierta inocencia. Nosotros, por donde lo miraba, nos saca ritmo, el equipo que viene jugando bien, por ahí se frena, el partido cambia, bueno, el formato del juego. Demasiado aburrido, dos tiempos de 45 minutos. Concretamente vamos a hacer, como en el básquetbol, como en algunos otros deportes, más espacio, porque eso nos va a permitir vender más propaganda. Y efectivamente, vos ya sabés que a los 22, 23 minutos del primer tiempo y lo propio del segundo te lo van a parar e inmediatamente va a empezar a ver propaganda, tanto en la cancha como en la televisión. A veces te comparten la pantalla según quien paga, ¿no es cierto? Y otra vez pantalla completa con propaganda. Con el antecedente de las altas temperaturas y las quejas que se dieron, por ejemplo, en Brasil y en Qatar, que son los dos últimos mundiales, como que nació este código de 3 minutos, como yapa, los entretiempos de 15 minutos duran un poco más. O sea, van a decidir cuánto duran las cadenas de televisión. No sé quién le va a poner límite, así como ya consiguieron, con el pretexto de que hace calor, 3 minutos en cada uno de los tiempos, ya te están haciendo los entretiempos mucho más largos. La FIFA, lógicamente, te va a decir que no, que esto es para el bien de los jugadores, pero la pausa rige. No solo donde cuando hace mucho calor, sino también de noche con temperaturas de 20 grados, incluso de menos. ¿O no, acaso no paró hemos visto parar el partido en lugares donde no hacía nada de calor y que era absolutamente injustificado? Ahí quedaba perfectamente demostrado que la causa no es que los jugadores están cansados, le quieren dar bienestar a los jugadores que descansen. La causa es justamente conseguir, recesos para pasar propaganda. Lo estaba viendo a Bielsa, el técnico uruguayo, el argentino Bielsa, que decía que no estaría mal este receso si hace calor. Cuando no hace calor, mejor no hacerlo. Anda a decirle a la propaganda que necesitan que haga calor para hacer el receso. Te lo van a hacer igual así haga 3 grados bajo cero, porque el objetivo no es preservar a los jugadores, sino el negocio, ¿no? La dinámica del juego cambia por la propia interrupción, por las indicaciones correctivas que hacen los entrenadores. Dicen que no te lo van a contar por televisión porque son parte del negocio, que el público abuchea, lo he visto en leyendo crónicas de partidos, y referentes denuncian que el juego Klopp, decía esto el técnico inglés, alemán en realidad, que estuvo en Inglaterra dirigiendo, Klopp decía que el juego se ha convertido en rehén de ejecutivos reunidos en oficina con aire acondicionado y te dice, vamos a parar esto justamente porque ahí tenemos un buen negocio, ¿no? Fox Sports, que es la dueña de los derechos en inglés para Estados Unidos, violó la reglamentación de la FIFA de no exceder los 2 minutos y 10 segundos netos de publicidad y retomó la transmisión después de la reanudación del partido inaugural de México y Sudáfrica. Nosotros no nos damos cuenta de eso, yo busqué pavo que está, el que está manejando la cámara, no. Ahí no hay pavos manejando la cámara, ahí hay negocios y Fox Sports necesitaba más de 2 minutos y 10 segundos netos y le metió más justamente para seguir pasando la propaganda. Incluso en ese partido el árbitro, que era el brasileño Sampaio, obligó a los jugadores a quedarse esperando más de medio minuto en el campo hasta que la tele finalizara su tanda. ¿Se acuerdan que estaban parados? Estábamos todos atentos y ¿por qué no empiezan? Y los jugadores estaban medio nerviosos. Bueno, porque hay que pasar la tanda de televisión. Y Sampaio también sabe que si no se presta no dirige más. Entonces Sampaio se presta a esas cuestiones que son absolutamente no reglamentarias. A modo de protesta y de sintonía con la demanda de los hinchas de siempre, la cadena Telemundo, muy fuerte en la población latina de los Estados Unidos, acá no la conocemos, Telemundo, no vendió ese tiempo, de hidratación, tiene un nombre en inglés, en hidratación, y en cambio le mostró a los espectadores qué es lo que dicen los entrenadores en ese tiempo y qué hacen los jugadores mientras consumen las bebidas energéticas que las empresas patrocinantes le ponen ahí para que ellos la tomen y salgan por televisión su marca. Bueno, ahí Telemundo dijo, no, nosotros no vamos a usar eso, vamos a mostrar qué dice el árbitro y qué hacen los jugadores, ¿no? Así que si lo anterior va por el lado de lo comercial y otros condicionantes del Mundial de Trump, hay otros componentes que son políticos y uno de ellos fundamental es el migratorio. La comunidad latina es el público más obvio del negocio del fútbol en Estados Unidos. El norteamericano común ni sabe si se juega al Mundial. He visto argentinos que están haciendo programas de Estados Unidos y cuando entrevistan a algún habitante del lugar y dicen, ¿cómo lo ven el Mundial? ¿Cómo lo viven? Este tipo lo miran. El habitante de allá, que no es latino, lo mira como diciendo, ¿qué sé yo qué es eso? ¿Qué me estás preguntando? ¿Qué me importa? Como si me preguntaran, no sé, a mí de algún deporte desconocido de la Argentina que viniera a competir acá y dice, ¿qué sé yo? Bueno, lo mismo, ¿no? Según un estudio, Nielsen, que es la firma global líder de la medición y análisis de audiencia de los medios de comunicación, el 38% de los habitantes hispanos de Estados Unidos se declara interesado en el Mundial. Cifra que se eleva al 47% si toman en cuenta a los hijos de aquellos ya nacidos en el país, que son norteamericanos pero que son hijos de latinoamericanos. Así, el aporte de nuevos aficionados vinculados a un crecimiento del juego pasa por acá, por el lado de este continente, ¿no? Pero volviendo al tema, las redadas violentas del Servicio de Control de Inmigración y Aduana de Estados Unidos están frescas en la memoria de todos, o lo hemos hablado de Donald Trump deportando gente. ¿Saben qué? No hay ningún operativo verificado durante estos últimos 10 días, ni lo sabrá durante los 40 y pico de días que dura el Mundial. Ningún operativo vinculado. Deja precisamente que las cosas queden así, porque por sobre todas las cosas hay más que nada un gran negocio. El miedo no es tonto, Trump se abstuvo de asistir a la inauguración de la Copa del Mundo en territorio estadounidense, en momentos en que Estados Unidos bailó y goleó a Paraguay. Igualmente recordemos que había sido abucheado ferozmente en el tercer partido de las finales de la NBA entre New York Knicks y San Antonio Spurs en el Madison Square Garden. ¿Qué podía esperarse que ocurriera en la cancha si él iba, ¿no es cierto? Entonces, ni tonto ni perezoso Donald Trump no ocurrió. Y hoy lo comentaba y lo vuelvo a repetir. La multinacional FIFA ha convertido el fútbol en un espectáculo gentrificado. O sea que la asistencia a los torneos que organiza es cada vez más cara. Y si vos querés show popular, miralo por televisión, en las canchas de los domingos acá o en la calle, donde por supuesto el que no puede entrar, pero que alcanzó a conseguirse unos pesos para la entrada, seguramente lo vive de otra manera, ¿no? Bueno, concretamente, el costo de las entradas es relativamente accesible si las conseguís en la venta oficial, entre 60 y 300 dólares por partido en primera fase. Si no hay suerte o el viaje se decide después de esa ventana de oportunidades, en la reventa los tickets de primera ronda no bajan de 700 dólares y pueden trepar a 1.200 dólares. 700 dólares son 10 millones. 1.200 dólares, bueno. Y concretamente, quien reaccionó ante esto y ante la irritación, como lo sufrió Dilma Rousseff en 2014, fue Claudio Sheinbaum, que declinó la invitación para ver el debut de su equipo ante Sudáfrica. Le habían regalado la entrada 001, la sorteó entre las mujeres aficionadas y se fue a un polideportivo municipal a verlo con la gente para festejar el 2-0, pero dijo: no podemos pagar o no podemos permitir que yo esté en un estadio con una entrada que vale 700 dólares cuando hay mucha gente que no podrá verlo, a pesar de que le gusta el fútbol tanto como a mí, ¿no? El ejemplo de Claudia Sheinbaum es un ejemplo político que va más allá justamente de si lo puede pagar o no lo puede pagar, sino es una protesta concreta ante el negocio de la FIFA, que va a terminar convirtiendo en el fútbol en un espectáculo para muy pocos.
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11: Bueno, el domingo una tarde de música y color y alegría para fortalecer una de las expresiones culturales más queridas de nuestra comunidad, que es el carnaval. Así que se le rindió un homenaje a Oscar Pía Sosa, creador de la batucada Juanpi Verá, cuya pasión y compromiso dejaron una huella imborrable en la cultura popular de nuestra ciudad, referente de esta cultura que falleció hace un año. Con danzas, comparsas y música en vivo, el acompañamiento de la gente, hubo un encuentro para celebrar las raíces, la identidad carnavalera y el legado de quienes hicieron y hacen grande a esta tradición, ¿no? Así que bueno, eso fue lo que ocurrió en la plaza tal como estaba previsto. Y lo que ocurrió en el fútbol, por lo menos vamos a un informe solamente que tiene que ver con el fútbol y cómo le fue a los equipos de Colón durante el fin de semana. Bueno, ya se sabe que han quedado fuera, pero vamos a ver cómo fue todo. Lo cuenta Sebastián Miardi.
20: Y por emisora Colón Fútbol, torneo 6 ligas en lo que respecta a primera división, y lamentablemente se terminó la participación de los equipos de nuestra ciudad, de nuestra liga deportiva, en el torneo de carácter zonal o regional. Quedaron eliminados tanto Porteño como Racing, frente, en el caso de Porteño, ante Racing de Pergamino, y Racing de nuestra ciudad frente a Argentino de Rojas. Lo habíamos dicho a lo largo de toda la semana pasada, era o se presentaba realmente muy cuesta arriba la situación para ambos equipos colonenses, que habían perdido sus respectivos duelos de ida por 3 goles de diferencia. Realmente era mucha la diferencia que debían descontar tanto el conjunto de Sebastián Figueira como el de Jonathan Álvarez. Debían, por un lado, ganar y obviamente hacerlo por 3 goles para forzar los penales o más para pasar directamente. Y vaya paradoja, los dos ganaron las revanchas. En el caso de Porteño, aquí en nuestra ciudad, superó a Racing de Pergamino 2-1. Y en el caso de Racing, le ganó a Argentino en Rojas, incluso con una perlita. Él le quitó el invicto al conjunto rojense, que hasta el viernes por la noche, cuando se disputó la revancha, no conocía la derrota en el torneo. Pero claramente no les alcanzó a los dos equipos de nuestra ciudad, y de esa manera, con un global similar en ambos casos, 5-3, se quedaron afuera del torneo 6 ligas. Rápidamente, aquí en Plaza Mitre, Porteño, insisto, superó a Racing de Pergamino 2-1, el primer gol de penal de Alejo de Martino, el segundo de Román Arén. Había marcado el triunfo transitorio Valente para el conjunto pergaminense, que al minuto del partido ganaba 1-0. Así que obviamente Porteño en un momento llegó a tener una diferencia en contra de 4 goles. Bueno, pudo dar vuelta a la historia, incluso tuvo un penal en el segundo tiempo. Lamentablemente Alejo de Martino, en realidad, se lo atajó el arquero Correa de Racing de Pergamino. Quizá si Porteño marcaba ese penal, se ponía a un gol de la definición por penales. Y todavía quedaba mucho tiempo en el segundo tiempo, pero lamentablemente no pudo convertir Alejo de Martino. Había marcado el empate transitorio, también de penal. Bueno, en esta, lamentablemente, el arquero del conjunto pergaminense se lució de gran manera. Uno de los baluartes que tuvo el partido. Un equipo, a mi entender, de Racing de Pergamino, que no demostró ser un gran equipo. Es cierto, había sacado una gran diferencia en aquel cierre del partido tan negativo para Porteño en la ida, pero no se vio a un gran equipo de fútbol plagado de jóvenes, podríamos decir que su jugador más experimentado es Guido Montero, el gran delantero que recordemos jugó aquí en Barracas, muy buen jugador, pero después no es un equipo que sea brillante, ni mucho menos. Porteño lo dominó, pudo haber marcado más goles,

0: De dos partidos electrizantes, bueno, los ganaron, insistimos, los equipos de Colón no les alcanzó. Queda toda la sensación, está claro, que en ambos casos los partidos de ida terminaron siendo determinantes. Y en ambos casos, recordemos, en los dos encuentros, la recta final de cada uno de los partidos fueron claves para Racing y Porteño, porque lo terminaron perdiendo. Y por esa gran diferencia en el final de ambos partidos. Una situación que obviamente después tornó los desquites, las revanchas, muy cuesta arriba, muy complicadas ante dos equipos, sobre todo me parece que Argentino de Rojas, a mí me dio la sensación, vi a los dos, que Argentino de Rojas es mucho más que Racing de Pergamino, pero bueno, lo concreto que ambos equipos están en semifinales, y los dos de nuestra ciudad han quedado eliminados. Reitero, la clave estuvo en las idas, no hay ninguna duda de esos, pero bueno, ya es parte de la historia y lamentablemente nos quedamos sin colonenses en la parte final, en la recta final del torneo Seis Ligas en primera división, porque recordemos que en reserva sí tenemos a dos equipos en semifinales como son Barracas y Racing. En instantes.
1: No habrá instante, obviamente, por lo dicho, porque ya estamos en hora de cierre. Faltan 3 minutos para la 1 de la tarde. Lo que nos queda ahora es los datos del tiempo aquí en la ciudad de Colón. Vamos con los datos del tiempo antes de cerrar. En este caso, para decir que la temperatura llega a 15 grados. En estos momentos, 15 grados de temperatura, la humedad es del 66% y el viento está soplando del sector oeste a 15 kilómetros por hora. La temperatura mínima fue de 6 grados, 4 décimas hoy entre las 8 y las 9 de la mañana. La actual es 15. Muchas gracias por la atención dispensada, han sido muy amables. Volvemos mañana por la mañana. Gracias y hasta mañana.

0: Hasta aquí, Entre Todos. 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
5: ¿Qué tal, amigos? ¿Cómo están? Esta es la música del pueblo, hoy con estos intérpretes. Pastor Luna, Chari Hayak, folclore latinoamericano desde el Ecuador, Los Tequis, en el mini recital Una Señora de la Canción.

Nelly Omar, más tarde el grupo Opus 4. En el capítulo cuyano estarán Pocho Sosa, las voces del Plumerillo y el dúo Muñoz Arrieta. Y si nos diera el tiempo, creemos que sí, estarán también Francisco Cuestas y los Chalchaleros. El arte del chamamé no solo se restringe al litoral, ya que los hacedores primigenios del ritmo hicieron escuela en otras provincias como Santiago del Estero, por ejemplo. De allí llega uno de sus representantes más destacados, Pastor Luna.

0: Meta Lonja y Chamamé, la versión de Pastor Luna.
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0: Chari Hayak es un grupo de música ecuatoriano, originario de la ciudad de Otavalo, en la provincia de Imbabura. Se fundó en el año 1982 como resultado de la inquietud artística de un grupo de emigrantes otavaleños residentes en España. Su inquietud y añoranza por su tierra encontró en la música la fuente de sus fortalezas. Su obra contiene referencias sociales, político-populares y artísticas de la cultura indígena otavaleña. En sus inicios, su repertorio musical fueron los temas clásicos de los grupos importantes de ese momento, del género de música andina, como Quilapayún, Bolivia Manta, Collyazú Yuñán, Inti Illimani y Rupay, entre muchos otros. Siendo Barcelona una ciudad cosmopolita, el grupo estaba expuesto directamente a las propuestas musicales de todos los géneros y particularmente tuvieron cierta inclinación por el reggae, el rock y el world fusion. Estas influencias, sumadas a sus raíces andinas, determinaron la identidad musical de sus primeras composiciones, que más tarde fueron plasmadas en sus trabajos.

0: Uma Muyu, por el grupo Charijayac, folclore latinoamericano desde el Ecuador.
1: La proyección, la fusión, el influjo de lo moderno revitalizan el mensaje tradicional con sus nuevas formas, con nuevos instrumentos y arreglos que se agregan, pero que conservan un profundo sabor a tierra adentro, a la música del alma de nuestra patria.
0: Las manos abren el barro de la esperanza. Un alfarero silba dándole forma. Está cambiando el cerro, cambia la historia. Pero no cambia el tiempo ni cambia el alma. Las manos abren el barro de la esperanza. Paisajes milenarios quedan inciertos. Colores de la quebrada mueren airosos en esas ollas firmes de bruscos sueños. 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

0: Las manos del alfarero, la versión de los Tequis. Pausa ahora y ya volvemos.
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0: Y ahora recibimos en el escenario mayor virtual de la música del pueblo a una verdadera grande, Nilda Elvira Batuone. Falleció el 20 de diciembre de 2013 con 102 años de edad. Era conocida en el ambiente artístico como Nelly Omar. Fue una cantante, actriz y compositora argentina de tango y folclore. A pesar de que inició su carrera artística en 1924, su periodo de esplendor ocurrió entre los años 1930 y 1940, en los que se destacó por sus versiones de Callecita Mía, Solo para ti, Latido tras latido e Intriga y pasión. Luego de que el gobierno de Juan Domingo Perón fuera derrocado por la Revolución Libertadora de 1955, Nelly Omar debió exiliarse y abandonar su profesión temporalmente. Hacia la década del 60, regresó a la Argentina y continuó actuando esporádicamente hasta que su carrera resurgió en los 90.

Desde el alma de Alberdi, el primero del mini recital de Nelly Omar. Continuamos conociendo más de lo que fue la vida artística de nuestra invitada del Fogón de hoy. Nelly Omar había nacido el 10 de septiembre de 1911 en la estancia La Atrevida del pueblo Bonifacio del partido de Guaminí en la provincia de Buenos Aires. Fue una de nueve hijos del capataz genovés Marcos Batuone y su esposa Salustiana Pessoa. En 1918, su padre, que ejecutaba la guitarra, fue uno de los organizadores y vendedores de entradas en la presentación del dúo José Razano Carlos Gardel, que se llevó a cabo en el Teatro del Pueblo. Tras la representación, Nilda conoció a Gardel, de quien comenzó

Barra de Echeverría, el segundo del mini recital de Nelly Omar. Completamos diciendo que Nelly Omar, nuestra invitada del Fogón de hoy, fue la única figura del espectáculo argentino y mundial que a su edad continuaba activa. El presentador e investigador Néstor Pinzón comentó que su dicción, su fraseo, su perfección técnica, su buen gusto, en resumen, su calidad interpretativa, hicieron de Nelly Omar una cantante ejemplar y paradigmática. Lo decía entonces cuando contaba con más de 90 años. Y agregaba, nos sigue deleitando con su voz aún fresca. En 2009, Gaspar Zimmerman, de Clarín, le preguntó cómo le gustaría a Nelly que la recordaran, a lo que ella respondió, no como cantora, sino como buena persona. Creo que lo soy.

0: Tristeza litoraleña, tercero y último del mini recital de Nelly Omar. Pausa ahora y se viene la música de un gran grupo vocal.
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0: Vidalita, acordate de José Artigas y endulzate la boca cuando lo digas. A la huella de un siglo que otros borraron. A la huella, vieja Vidalitay, que te estoy buscando junto a la valleja, Vidalitay. Yo quiero irte andando a la huella, primero de José Artigas.

0: a José Artigas, la gran versión de los Opus 4.
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0: Las músicas regionales nos invitan ahora a Cuyo. Vamos a hacer un clásico del andinismo de nuestro país, una aventura para llegar más alto que los cóndores. El Cerro Mercedario es el cuarto pico de América, montaña mítica de la bella cordillera de la Ramada, en la provincia de San Juan. Los incas supieron escalar hasta los 6.770 metros de su nevada cumbre para rendir culto al dios Sol. La ruta más popular para acceder y ascender al Cerro Mercedario es la de la cara norte, la originalmente utilizada por los incas, que lleva por el glaciar de la Hollada, pero no es la única. Por el lado este se sube siguiendo la ruta conocida como del glaciar Caballito. Por el oeste el ascenso es más vertical y también más peligroso. Esta es la ruta denominada Argentina. Desde el campamento de la cara sur se puede acceder además a las otras cumbres de la cordillera de la Ramada: Pico Polaco, de 6.000 metros sobre el nivel del mar; La Mesa, de 6.100, Alma Negra, de 6.200 y La Ramada, de 6.300 metros sobre el nivel del mar. Las expediciones parten en todos los casos desde la localidad de Barreal, en el departamento de Calingasta, donde se pueden contratar servicios de transporte, equipamiento, aprovisionamiento y guía.

El Marucho, el primero de los temas de la región cuyana por Pocho Sosa. Continuamos en Cuyo, seguimos en el Cerro Mercedario. Se sugiere contratar guías de montaña certificados. La cordillera es bastante inaccesible, por lo que se requieren varias jornadas de caminata. De Barreal se llega hasta el Molle en una jornada y a partir de ahí la distancia varía según la cumbre escogida. Una subida al Mercedario requiere aclimatación y dependiendo de las condiciones del tiempo se deben calcular al menos 10 días para llegar a la cumbre. Entre montañas y valles de conmovedora belleza, el viajero caminará aquí entre guanacos y zorros. En el descanso, en el campamento del Valle del Colorado, rodeado de glaciares y un espectacular salto de agua, el andinista escuchará la llamada irresistible de las cumbres cuyanas.

0: Mendoza en un vals, el segundo de los temas de la región cuyana por las voces del Plumerillo. Nueva pausa ahora y ya seguimos.
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Volvemos luego de la pausa con la música del pueblo Acuyo que estamos recorriendo en esta jornada. Cerca de la cordillera de los Andes, en el límite de la Argentina con Chile, una travesía única donde el encanto de la naturaleza se funde con la historia. Una aventura de altura tras los pasos de San Martín. En 1817, el Ejército Libertador de América, a cargo del general José de San Martín, atravesó la magnífica cordillera de los Andes a través de los Patos Sur, un paso enmarcado en el valle del mismo nombre, en el sudoeste de la provincia de San Juan. Hoy, con sede en la localidad de Barreal, parten las excursiones a caballo que recrean fragmentos de una de las gestas históricas más conmovedoras de la región. La propuesta es cabalgar durante 6 días entre 3.000 y 4.500 metros sobre el nivel del mar, unos casi 100 kilómetros por la escarpada geografía andina hasta el límite con Chile, siguiendo parte de la ruta sanmartiniana. En el camino, las almas viajeras se inundarán ante la imponencia del inaprensible paisaje natural. Internándose por el río Volcán, podrán admirarse a muy poca distancia del majestuoso Aconcagua. El avistaje de flora y fauna autóctonas de alta montaña y por la noche la lectura de las estrellas en el cielo de San Juan darán a la aventura un toque definitivamente encantador. Barreal está emplazado en el valle de Calingasta, en el sudoeste de la provincia de San Juan, a 220 kilómetros de la capital provincial.

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0: Así eres tú, tercero y último de la región cuyana por el dúo Muñoz Arrieta.
1: 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Cereal, oleaginosa, fruta, legumbres, pasto, forraje. Criando, arriando, marcando, vacunando, carneando, cazando, pescando. Para vivir, el hombre se debe a su trabajo, a su labor diaria. ¿Y qué hay del descanso, de su momento de calma? Hay una música que cuenta de sudores, de dolores, de esfuerzos y trasnochadas. La música de mi pueblo. Sones y cantares de mi patria.
0: Francisco Cuestas nació en la ciudad de Buenos Aires en marzo de 1975. Desde muy chico, la ciudad que lo vio crecer fue Diamante, en Entre Ríos. Heredó por sangre y escenario una forma de ser ante la vida. Hijo de Néstor, sobrino de Rubén, los hermanos Cuestas.

que soy, el tema que interpretó Francisco Cuestas. Y ahora, una canción de inspiración folclórica chilena que forma parte del repertorio musical tradicional de dicho país, cuyo autor es desconocido y que tuvo repercusión en toda Latinoamérica, especialmente en México y aquí, en la Argentina.

0: Yo vendo unos ojos negros, la versión de Los Chalchaleros. Y con este tema nos despedimos. Será hasta mañana.
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0: semana extraordinario con la mejor música de todos los tiempos. Estamos en Proyecto One, estamos en la radio durante 60 minutos toda la semana. Esto es lo mejor de lo mejor que vas a escuchar de estos clásicos inolvidables acá en la radio, te lo aseguro. Estamos realmente con una selección musical buenísima. Soy Marcelo Alessandroni, bienvenidos a Proyecto One.
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0: Esto que sonaba era del año 1985, la agrupación anglo-estadounidense de pop rock llamada Katrina and the Wave hacía este Que te quiero. El productor de la época de esta agrupación con el tiempo fue productor de los R.E.M. Esta banda también tenía su gran clásico Walking on the Sunshine, y ese corte fue lanzado en 1983, ¿sí? Fue muy conocido, alcanzó las primeras posiciones en Canadá y en varios puntos del mundo. Bueno, en el 85, como te dije, salía este Que te quiero. Lo hace Katrina and the Waves, y así seguimos con este clásico de Depeche Mode. Vamos a escuchar esta versión. Está buenísima, disfruta de este temazo.
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década del 90 con esta agrupación italiana, música house. Esto pertenece al álbum debut de Black Box de 1990, Dreamland, una canción que fue puesto número 8 en Billboard Hot 100 de Estados Unidos. Fue puesto número 10 en la lista de sencillos de Nueva Zelanda, número 16 en los sencillos del Reino Unido. ¡Qué temazo! En general, el disco de Black Box es muy, muy bueno. Seguimos con esto. Llega El Color de los Sueños. Llega la agrupación BG, The Prince of Rap.

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7: La radio te informa la hora. 14, 26 minutos.
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0: Volvimos de la pausa con la agrupación Simply Mind. Qué lindo tema, vivito y coleando. Una versión 12 pulgadas que le da comienzo a esta media hora en la edición de este martes 16.
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0: Amazing, una tremenda balada interpretada por la banda de hard rock estadounidense Aerosmith, está incluida en su 11º álbum de estudio llamado Great Grip de 1993, escrita por el cantante Steven Tyler. Fue un tema que alcanzó el puesto número 24 en Billboard Hot 100 en el año 94, fue puesto número 3 en el Mainstream Rock Tracks y también número 57 en el Reino Unido. Temazos de la década del 90, lindas canciones, éxitos inolvidables, siguen así sonando estos clásicos que querés volver a escuchar.
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0: Así sonaba Depeche Mode con este Walking in My Shoes. Temazo también de la década del 90. Música electrónica, Depeche Mode sonando, gran banda, una de mis preferidas. Y le da lugar también a otra gran banda y otra de mis favoritas. Llega el dúo de Vince Clarke y Andy Bell. Estamos hablando de Erasure.
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fue el 17º sencillo de este grupo inglés de música electrónica Erasure, publicado en 1992. Un sencillo que está compuesto por el dúo, fue el 4º corte del álbum Chorus, y este sencillo llegó a ser puesto número 8 en el ranking británico, número 49 en Alemania, y el sencillo también lo lanzarían como cara B, apareciendo con varios maxis. Este es un temazo del 5º álbum de estudio Chorus de Erasure. Así nos vamos con este estimado. Seguí disfrutando de clásicos, seguí disfrutando de esta buena música que te proponemos hoy martes acá en la radio.

0: bien, llegamos al final. Esto es todo. Bueno, cerramos la edición del martes con este grupo llamado Estimado y la canción Yes, Yan, One Long. Nos volvemos a escuchar mañana. Tenemos una edición de una hora con toda música en nuestro idioma. Seguiremos trayéndote los mejores éxitos de todos los tiempos acá en la radio. Esto fue Proyecto One. Soy Marcelo Alessandroni. Gracias por estar ahí. Gracias por el aguante. Chau, hasta mañana.
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1: La radio te informa la hora. 15 en punto.
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6: La radio te informa la hora. 15, 44 minutos.
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Hola mis amigos, ¿qué tal? ¿Cómo están? Bienvenidos. Bienvenidos a este lunes 15 de junio, una nueva edición de Frecuencia Shake. Siempre acá en la radio que elegimos todos los días. Soy César Barrientos y como es habitual, me voy a quedar con vos. Nos vamos

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2: Buenas tardes, 16 horas en la República Argentina, la temperatura en la ciudad de Colón 20 grados, humedad 51%. Presión atmosférica 1009 hectopascales, el viento sopla desde el oeste a 19 kilómetros por hora, el cielo despejado. Martes 16 de junio de 2026, para mañana miércoles, neblina, cielo algo nublado, mínima 4 grados, máxima 15. Para el jueves, nublado, desmejorando hacia la noche, con probabilidad de lluvias aisladas, temperatura mínima 8 grados, máxima estimada 12.
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5: La radio te informa la hora. 16, 3 minutos.
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Hola, hola, muy buen lunes, ¿qué tal? ¿Cómo vamos empezando esta semana? Arranca la cuenta regresiva del ranking latino y lo hacemos con la energía que solo la música puede darnos. Este Top 40 te acompaña con las canciones que están conquistando las radios, playlists y corazones de toda la región. Abrimos la semana con Amor, Maisac y Nicky Jam, Top 40.

0: Hola, hola, muy buen martes para todos. ¿Cómo viene la semana? Seguimos avanzando y la música sigue siendo la mejor compañía. Hoy repasamos juntos las canciones que son tendencia en toda Latinoamérica, esos éxitos que no paran de crecer y que se ganaron un lugar entre los favoritos del público.
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0: Hoy abrimos junto a Mau Ricky, que lanzaron disco nuevo, y esto dice Amapola.

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0: Varias quejas, puesto 32 para Anita, que desciende en la lista del ranking.
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Pequeña pausa y seguimos con la cuenta regresiva. Ya regresa Ranking Latino. ¿Se queda en el número uno o hay golpe de escena? No te vayas.

Anybody Seen My Baby, decía por allí, temazo de los Rolling Stones para comenzar una nueva media hora. Tenemos de todo en este programa, ¿eh? Así es. Quédense con nosotros en este segmento, también un poco de rock en español, las mejores canciones, todo acá. En este martes 16, con la mejor música en el Club Retro. Vamos.

Qué linda canción, Only in My Dreams, solo en mis sueños. La música con Debbie Gibson, que ya te había acompañado con otras canciones también, como Perdida en tus ojos. Bueno, aquí solamente en mis sueños disfrutamos de las mejores canciones. Estamos acompañándote en un martes que, te digo, todavía le queda un largo camino por recorrer. Viviendo el Club Retro, la máquina del tiempo al máximo. No te muevas, que hay mucho, mucho más.

Me pareció a mí o escuché un rumor. Bueno, de esto se trata esta canción de Bananarama, producida por Stock Aitman y Waterman. Un mensaje sencillo, un ritmo bailable con mucha energía, la ansiedad y la paranoia de la gente de escuchar un rumor que persiste sobre una infidelidad o un engaño de la pareja. Señoras y señores, esto es Hit.

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2: 17 horas en la República Argentina, la temperatura en Colón 19 grados 7 décimas, humedad 51%, presión atmosférica 1009 hectopascales. El viento sopla aún desde el oeste a 19 kilómetros por hora. El cielo despejado. La comunidad vivió una tarde colmada de música, color y alegría en una jornada destinada a reconocer y fortalecer una de las expresiones culturales más representativas de la ciudad, el carnaval. El encuentro tuvo un significado especial al rendirse homenaje a Oscar Pío Sosa, creador de la batucada Juan Pi Bra y referente fundamental de la cultura carnavalera local, al cumplirse un año de su fallecimiento. Familiares, amigos, integrantes de comparsas y vecinos recordaron su pasión, compromiso y el legado que dejó en generaciones de jóvenes y amantes del carnaval. Durante la celebración hubo presentaciones de danzas, comparsas y espectáculos musicales que llenaron de ritmo y emoción la jornada. El acompañamiento de la comunidad permitió compartir un espacio de encuentro en el que se pusieron en valor las raíces culturales, la identidad carnavalera y el trabajo de quienes mantienen viva esta tradición popular. La investigación por el robo agravado ocurrido el pasado 8 de junio en una vivienda de calle 9 continúa avanzando y sumó en las últimas horas dos nuevos detenidos, luego de una serie de allanamientos realizados por fuerzas policiales. Tal como se había señalado tras las primeras aprehensiones de dos menores de edad, el caso aún no estaba completamente esclarecido. En ese marco, la semana pasada, personal de la Estación de Policía Comunal de Colón, junto con efectivos de la SUBDDI y del Comando de Prevención Rural, dio cumplimiento a órdenes de allanamiento y secuestro emitidas de urgencia por la Unidad Funcional de Instrucción y el Juzgado de Responsabilidad Penal Juvenil 1 de Pergamino. Durante el primer procedimiento, que se realizó en el domicilio de un joven de 18 años, se secuestraron

0: un teléfono, zapatillas, entre otras cosas. Según surge de la investigación, las pesquisas consideran que habría tenido participación directa con uno de los autores del hecho. Posteriormente, en un segundo allanamiento efectuado en la vivienda de otro joven, también de 18 años, los efectivos incautaron un teléfono, machetes, pasamontañas y prendas de ropa. Los investigadores determinaron además que este sospechoso también estaría vinculado al robo que se investiga. Con estas nuevas medidas, la investigación suma importantes avances y ya son 4 las personas identificadas y detenidas en el marco de la causa por el robo agravado ocurrido en Colón. Los 2 restantes, ambos menores, fueron los primeros detenidos. Un informe elaborado por la Asociación Argentina de Presupuesto y Administración Financiera ubicó a Colón entre los municipios de la provincia de Buenos Aires con mejor desempeño en materia de transparencia fiscal. El relevamiento, que analizó 135 distritos bonaerenses, evaluó la disponibilidad y accesibilidad de la información fiscal correspondiente al primer trimestre de 2026, publicada en los sitios web oficiales de cada municipio. Según los resultados, Colón integra el grupo de alto cumplimiento, una categoría en la que solo fueron incluidos 5 municipios de toda la provincia. El pasado sábado, el Zoom comunitario fue escenario de la presentación de Umbrales Improbables, el nuevo libro de cuentos de la escritora colonense Karina Pollini. La actividad reunió un importante marco de público que acompañó a la autora local en una jornada marcada por la literatura, el arte y el encuentro con los lectores. La obra, recientemente declarada de interés municipal por el Honorable Consejo Deliberante de Colón, fue celebrada en un ambiente cálido y participativo. Durante la tarde se desarrollaron charlas, intercambios con el público, firmas de ejemplares y un pequeño ágape que permitió compartir y festejar la publicación de este nuevo trabajo literario. 17.4 minutos en nuestro país, la temperatura en la ciudad de Colón 19 grados 7 décimas, humedad 51%. El viento sopla desde el oeste a 19 kilómetros por hora, el cielo despejado. Para mañana miércoles, niebla, cielo algo nublado, mínima 4 grados, máxima 15. Para el jueves, probabilidad de lluvias aisladas, mínima 8 grados, máxima 12. Hasta aquí las noticias.
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16: 17:25 minutos en la República Argentina. Ya estamos desde Cooperativa GEA, Gastón Marzá, con el cierre de cotizaciones del día de hoy. Escuchamos.
17: Muy buenas tardes para toda la audiencia. Bueno, en el día de hoy tenemos un mercado de Chicago que terminó con alzas para trigo y soja y una leve baja para el maíz. En el caso del trigo, las condiciones del trigo de invierno de Estados Unidos siguen en los mínimos históricos y esto obviamente genera una tendencia alcista para el mercado de trigo a nivel mundial, que está subiendo en Chicago $2.20. Por el lado del maíz, el mismo está presionado por la mejora de las condiciones de los cultivos estadounidenses y a su vez por la caída del petróleo que impacta sobre el etanol y por lo tanto hace que el grano de maíz pierda hoy 49 centavos de dólar con respecto al día viernes. Por otro lado, la soja encuentra sostén en el regreso de mayores compras por parte de China, que todavía faltan materializarse, pero que podrían generalizarse en los próximos días, y esto generó una suba del poroto de soja de $3.77. De la misma manera, la harina de soja subió $3.20, mientras que el aceite de soja pierde $32.41 debido a una caída del petróleo de un 6% con respecto al día de ayer, llegando a los $75 por barril. Pasamos ahora a los valores de la bolsa de cereales de Rosario, donde el trigo cámara, trigo para exportación, cotiza hoy en 292 mil pesos por tonelada, subiendo 2.000 pesos con respecto al día viernes. La molinería se mantuvo sin cambios, por gluten 35 pagó 400 mil pesos, gluten 32 390 mil pesos, gluten 30 380 mil pesos, gluten 28 370 mil pesos, gluten 26 350 mil pesos y gluten 24 320 mil pesos la tonelada. En lo que respecta al maíz, subió con respecto al día viernes, la exportación pagó 250 mil pesos por tonelada, mientras que el precio máximo del día fue de 257 mil pesos por tonelada. El maíz duro Colorado Flint terminó con una cotización de 307.100 pesos por tonelada, mientras que el sorgo perdió 1.000 pesos y cotizó en 278.000 pesos por tonelada. Por último, la soja subió 5.000 pesos y terminó con un único valor de 465.000 pesos por tonelada. Pasamos ahora a los mercados de futuro, donde el trigo para la posición julio terminó en $205 por tonelada, perdiendo un dólar en relación al día viernes. La posición diciembre se mantuvo en $210 por tonelada, mientras que el maíz julio y agosto cotizó en $177 por tonelada, subiendo un dólar en relación al valor del día viernes. Por último, el sorgo se mantuvo en los $190 para los meses que van desde julio hasta agosto del 2026. Los valores de pizarra que salieron hoy por la mañana en relación a los valores del día viernes fueron: para soja 460 mil pesos por tonelada, maíz 254 mil 710 pesos, trigo 290 mil 900 pesos y sorgo 279 mil 540 pesos por tonelada. El dólar que fija el Banco Nación para la exportación, dólar comprador, terminó en 1.427 pesos con 50 centavos, mientras que el dólar vendedor terminó en 1.436 pesos con 50 centavos. Bueno, esta es toda la información del mercado por el día de hoy. Nos estaremos reencontrando mañana. Muchas gracias y hasta mañana.
16: Muchas gracias, Gastón. Buenas tardes. Nos reencontramos mañana nuevamente en el espacio de Cooperativa GEA.
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20: La radio te informa la hora, 17:31 minutos.
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0: Bret Maray haciendo nada, exactamente nada. Nosotros seguimos adelante con más canciones.
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0: 18:03 en la República Argentina, la temperatura en Colón 17:02, humedad 58%, presión atmosférica 1010 hectopascales. El viento sopla ahora desde el noroeste a 15 kilómetros por hora. El cielo algo nublado. La justicia de Noruega emitió una sentencia que sacudió al país escandinavo y tuvo repercusión internacional. Marius Bor, hijo de la princesa heredera Mette Marit, fue condenado a 4 años de prisión luego de ser encontrado culpable de 2 casos de abuso sexual, además de otros delitos relacionados con violencia doméstica, amenazas e infracciones varias. El presidente viajará a Rosario para participar del acto central por el Día de la Bandera en el Monumento Nacional en su honor. De la actividad también participarán el gobernador de Santa Fe, Maximiliano Puyaro, el intendente rosarino Pablo Hafkin y el jefe de gabinete Manuel Adorni, quien integrará la comitiva presidencial. La ceremonia se realizará el próximo 20 de junio y está prevista para las 10 de la mañana. Como ocurre cada año, reunirá a autoridades nacionales, provinciales y municipales, junto a miles de personas que se acercarán al emblemático monumento para conmemorar la creación de la bandera argentina por parte de Manuel Belgrano. A un año de quedar presa en la causa Vialidad, la justicia intimó a la expresidente Cristina Kirchner a cumplir con las normas de su arresto domiciliario si busca conservar el beneficio. La advertencia llegó luego del despliegue de una bandera de grandes dimensiones desde un edificio frente a su domicilio hasta el balcón de su departamento mediante una estructura de cables tensores. Según el juez del Tribunal Oral Federal 2, a cargo del control de la ejecución de la pena, Rodrigo Uriburu Fernández de Kirchner colaboró personalmente, ya que se utilizó su balcón como punto de anclaje y ayudó a sujetar la estructura. Ante ello, se la intimó a abstenerse de realizar conductas que puedan implicar un incumplimiento de las reglas fijadas para el cumplimiento de su prisión domiciliaria. Denuncian la retención arbitraria del diputado Juan Marino en Bolivia. El legislador integraba una delegación de organismos de derechos humanos, sindicatos y organizaciones sociales invitada por la Asamblea Plurinacional. Una delegación argentina integrada por organismos de derechos humanos, sindicatos, organizaciones y partidos políticos viajó a Bolivia invitada por la Asamblea. En ese marco denunciaron que el diputado nacional Juan Marino fue retenido arbitrariamente. Según denunciaron desde la delegación, el legislador de Unión por la Patria ya había ingresado al país y realizado los trámites migratorios correspondientes en Santa Cruz de la Sierra, pero posteriormente fue retenido a La Paz junto a otros integrantes de la comitiva. Copa Mundial de Fútbol. Francia superó a Senegal por 3-1. Por el grupo I, 19:00, se enfrentarán Irak y Noruega. Por el grupo J, 22:00, selección argentina frente a Argelia. 18:07, la temperatura en Colón 17:02, humedad 58%. El viento sopla desde el noroeste a 15 kilómetros por hora. Para mañana miércoles, neblina, cielo algo nublado, mínima 4 grados, máxima 15. Para el jueves, probabilidad de lluvias aisladas, mínima 8 grados, máxima estimada 12. Hasta aquí las noticias.
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2: El Servicio Meteorológico Nacional pronostica para Colón y la zona. Para este miércoles, neblina, cielo mayormente nublado, temperatura mínima 4 grados, máxima 15. Para el día jueves, nublado, desmejorando hacia la noche con probabilidad de lluvias aisladas, mínima 8 grados, máxima estimada 12. Viernes, algo nublado, mínima 8 grados, máxima 14. Para el sábado, temperatura mínima 7 grados, máxima 15, cielo parcialmente nublado. Domingo, parcialmente nublado, mínima 7 grados, máxima 15. Para el día lunes, cielo algo nublado, mínima 5 grados, máxima estimada 13.
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Nicki Nicole haciendo Otra Noche. Nosotros nos metemos con este clásico de los 90, señores. Un tema que pertenece a Prince, que lo escuchamos por Sinead O'Connor. Y aquí suena junto a la legendaria banda Chipmunk haciendo Nada Se Compara a Ti.

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5: Mariano Martínez y Cumbia Club. Hacelo por mí.

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Lo mejor de la bachata en el ranking, te cuento que ya se estrenó el videoclip de Ay San Miguel entre Romeo Santos y Prince Royce. Una canción que celebra las raíces y la identidad dominicana a través de su cultura, de colores y las costumbres que marcaron sus vidas. El tema forma parte de su álbum en conjunto, Better Late Than Never, y muestra una faceta más personal de ambos cantantes, conectando con la bachata de sus orígenes y transmitiendo un mensaje de orgullo por la cultura que los inspiró.

0: Camilo, escucha, es completamente normal que sientas atracción, pero recuerda que no siempre es suficiente. Las diferencias que tienes con esa persona son evidentes y a largo plazo podrían no ser beneficiosas para ti. Te mereces una relación en la que sientas plena compatibilidad y es importante que te lo recuerdes a ti mismo. ¿Cómo te sientes con esto?
1: Como el culo, marica, ¿cómo me vas a sentir?
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0: Pequeña pausa y seguimos con la cuenta regresiva. Ya regresa Ranking Latino. Se queda en el número uno o hay golpe de escena. No te vayas.
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4: La radio te informa la hora. 19:15.

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Sistor haciendo Donde no nos vea. Nosotros seguimos adelante. Levanta el volumen. Nos metemos con un clásico de los 90 junto a la agrupación Chris Starr Waters en Gypsy Woman.

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Ángela Torres sigue consolidándose como una de las nuevas figuras del pop argentino. La cantante anunció su gira nacional No Me Olvides, con la que va a recorrer distintas ciudades del país presentando en vivo su álbum debut. El anuncio llega después de una serie de shows con entradas agotadas, confirmando el gran momento de Ángela Torres en Argentina.

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0: Puesto 10 y lo comparten Carlos Vives y Juan Luis Guerra con Buscando el Mar. Vos sabés que Juan Luis Guerra dijo que admira mucho la música de Luis y también la música colombiana. Y ya era necesario hacer una colaboración, dice, entre Carlos y yo, siendo este el momento y el tema perfecto para cantarlo juntos.
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0: Cana y Maga sigue dentro del top 10 con los 10 favoritos del ranking latino. Es Vic Sotto y Danny Ocean en el puesto 6.
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0: Puesto 3 para Dos Lunas, Manuel Turizo y Obion de Drums bajan un lugar en el podio del ranking latino.

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4: Tu recuerdo, Maluma, en primer puesto, la canción de su nuevo álbum, Loco por Volver, sigue liderando la lista de éxitos.
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1: Maluma nuevamente rey del ranking, que esta semana está con muchos cambios de puestos. Amigos, hasta acá llegamos por hoy. Germán Ledesma estuvo en los controles, Juanjo Garone en la producción. Yo soy Santi Altieri, que sigas muy bien este día y te espero como siempre por acá toda la semana con la mejor música. Chau, chau.

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1: La comunidad vivió una tarde colmada de música, color y alegría en una jornada destinada a reconocer y fortalecer una de las expresiones culturales más representativas de la ciudad, el carnaval. El encuentro tuvo un significado especial al rendirse homenaje a Oscar Pío Sosa, creador de la batucada Juan Pi Bra y referente fundamental de la cultura carnavalera local, al cumplirse un año de su fallecimiento. Familiares, amigos, integrantes de comparsas y vecinos recordaron su pasión, compromiso y el legado que dejó en generaciones de jóvenes y amantes del carnaval. Durante la celebración hubo presentaciones de danzas, comparsas y espectáculos musicales que llenaron de ritmo y emoción la jornada. El acompañamiento de la comunidad permitió compartir un espacio de encuentro en el que se pusieron en valor las raíces culturales, la identidad carnavalera y el trabajo de quienes mantienen viva esta tradición popular. La investigación por el robo agravado ocurrido el pasado 8 de junio en una vivienda de calle 9 continúa avanzando y sumó en las últimas horas dos nuevos detenidos, luego de una serie de allanamientos realizados por fuerzas policiales. Tal como se había señalado tras las primeras aprehensiones de dos menores de edad, el caso aún no estaba completamente esclarecido. En ese marco, la semana pasada, personal de la Estación de Policía Comunal de Colón, junto con efectivos de la SubDDI y del Comando de Prevención Rural, dio cumplimiento a órdenes de allanamiento y secuestro emitidas de urgencia por la Unidad Funcional de Instrucción y el Juzgado de Responsabilidad Penal Juvenil 1 de Pergamino. Durante el primer procedimiento, que se realizó en el domicilio de un joven de 18 años, se secuestraron un teléfono, zapatillas, entre otras cosas. Según surge de la investigación, las pesquisas consideran que habría tenido participación directa con uno de los autores del hecho. Posteriormente, en un segundo allanamiento efectuado en la vivienda de otro joven, también de 18 años, los efectivos incautaron un teléfono, machetes, pasamontañas y prendas de ropa. Los investigadores determinaron además que este sospechoso también estaría vinculado al robo que se investiga. Con estas nuevas medidas, la investigación suma importantes avances y ya son 4 las personas identificadas y detenidas en el marco de la causa por el robo agravado ocurrido en Colón. Los 2 restantes, ambos menores, fueron los primeros detenidos. Un informe elaborado por la Asociación Argentina de Presupuesto y Administración Financiera ubicó a Colón entre los municipios de la provincia de Buenos Aires con mejor desempeño en materia de transparencia fiscal. El relevamiento, que analizó 135 distritos bonaerenses, evaluó la disponibilidad y accesibilidad de la información fiscal correspondiente al primer trimestre de 2026, publicada en los sitios web oficiales de cada municipio. Según los resultados, Colón integra el grupo de alto cumplimiento, una categoría en la que solo fueron incluidos 5 municipios de toda la provincia. El pasado sábado, el Zoom comunitario fue escenario de la presentación de Umbrales Improbables, el nuevo libro de cuentos de la escritora colonense Karina Bollini. La actividad reunió un importante marco de público que acompañó a la autora local en una jornada marcada por la literatura, el arte y el encuentro con los lectores. La obra, recientemente declarada de interés municipal por el Honorable Consejo Deliberante de Colón, fue celebrada en un ambiente cálido y participativo. Durante la tarde se desarrollaron charlas, intercambios con el público, firmas de ejemplares y un pequeño ágape que permitió compartir y festejar la publicación de este nuevo trabajo literario.
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2: Parece que River es parte de una estrategia. Tirarlo en la previa del debut de Argentina contra Argelia, tirar, porque la verdad que es una bomba, no por Pablo Díaz, pero Maxi Mesa, Pesela, Salas, Bustos, Galopo, y más los que están en la selección y después van a volver, ¿no? Que es el caso de Castaño, sí. Y Galarza Fonda.
3: Totalmente. Yo creo que igual los nombres, Marce, veníamos diciendo que estaban en la lista de prescindibles y que iban a formar parte de los jugadores de los cuales River se quería desprender. Ahora, lo que es fuerte, obviamente, que River lo comunica ya abierta y oficialmente a todo esto.
4: No, es una cosa, Marcelo, que yo sí, no recuerdo.
2: Fuerte, fuerte.
4: Muy fuerte, que no recuerdo. Ya no hablo de River, de ningún club del fútbol.

0: fútbol argentino que haya tomado una medida tan fuerte con jugadores que tienen una trayectoria importante, motivo por el cual también llegaron a River, ¿no? Hace muy poquito.
1: Totalmente.
0: Lo de Salas, por ejemplo. Pesela, que es un chico salido del club. Pablo Díaz, digamos que puede ser una situación un poco más conflictiva porque hace tiempo.
1: Mirá lo que es el fútbol argentino, Leo. Mirá, que nosotros a 2 horas de empezar Argentina-Argelia, te explota esta bomba, la bomba a nivel local, ¿no?
0: Yo creo que está estratégicamente eso pensado, sí, sí. ¿No? Está bien esto, Leo, la lectura que hiciste.
2: Vamos. De la charla con un jugador, cortito. A Maxi Salas le dijeron, buscate club. Si no te vas, tenés que ganar el 50%. Y sé que el representante golpeó la mesa y dijo, cumplan con lo firmado.
1: Ah, porque ahora vendrá así, ¿eh? Sí, sí. Si vos querés seguir cobrando, no sé, si cobra 2 pesos, quería cobrar 2 pesos, se va a quedar ahí, calculo que no la pasará bien, se entrenará con un profe contra turno, pero bueno. Pero hoy es el día que debuta Argentina. Argentina-Argelia, toquecito final y ya me meto en zona de transmisión. Paso por Irak-Noruega, Pupo.
3: Entre tiempo en Massachusetts, está ganando Noruega con 2 goles de Haaland. 2-1 a Irak, había empatado. Provisoriamente, Ayman Hussein gana Noruega 2-1.
1: Paso con Yarrocho nuevamente y la selección argentina.
4: Marcelo, esperamos al equipo. En breve sale desde el Hotel Origin hacia este estadio para enfrentar a Argelia con el Dibu Martínez, Montiel, Cuti Romero, Lisandro Martínez, Ifno Medina, De Paul, Acalister, Enzo Fernández, Thiago Almada, Messi, Lautaro Martínez.
1: Muy bien, con la cortina que tiene tanta fuerza. Mi ilusión está en marcha. Abrazo, Buenos Aires.
5: Abrazo, Marce.
0: Abrazo, Marcelo. Señores, vamos a Argentina.
1: Le entregamos a Leo Gentili, Gustavo López, Toti Pazman, Gustavo López, a Yarroch, a Palacios, a Martín Arévalo, a Guido Berkovich y ya entramos en zona de transmisión. Debuta Argentina, Argentina-Argelia por Radio La Red.
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0: Bienvenidas, bienvenidos. La ilusión está en marcha. Debuta el campeón del mundo contra Argelia. Y sí, 3 años y medio después nos volvemos a encontrar siguiendo a la selección argentina en un mundial. Luego de aquellas 1001 noches de Qatar, de aquel desierto que fue testigo de nuestra consagración, de ese cielo catarí que tomamos por asalto, esta vez nos toca Kansas, ubicada en el centro geográfico de Estados Unidos, ciudad del medio oeste. Y acá estamos, 3 años y medio más viejos, dudo que más sapientes, pero con las mismas ilusiones de siempre y la vocación de toda la vida, vocación de juglares, la de contar las hazañas de los otros, aunque cuando de la selección se trata, nos sentimos parte de esas hazañas, porque campeones del mundo somos los 46 millones de argentinos, no solamente los que lo consiguieron en la cancha, sino todos los que durante estos 3 años y medio, por las mañanas, antes de salir a la calle a pelearle a la vida cada día, nos despertábamos diciendo, yo también soy campeón del mundo. Hoy en Kansas comienza un recorrido que ojalá termine el 19 de julio en New Jersey. Iluminalos, Diego, iluminalos en este país donde a vos te cortaron las piernas hace 32 años. Piernas que hoy se multiplican por miles, las de todos aquellos que siguen los pasos de la selección, con su locura a cuestas, su aguante, con la camiseta tatuada en el pellejo, para que en cada país donde desembarcamos, los lugareños no entiendan nada y se pregunten, ¿y estos tipos quiénes son? ¿Quiénes son? ¿De dónde vienen? ¿Qué quieren? Venimos de una tierra de obreros y poetas, la de Diego, la de Messi, la del Papa Francisco. Venimos desde el fin del mundo para conquistarlo otra vez. Ya van a ver, ya van a ver. Desde muy temprano, el Kansas Stadium y sus alrededores se argentinizaron con hinchas, gritos de aliento. Estamos rodeados por miles de compatriotas de diferentes lugares, pero la misma esperanza. Argentinos de barrios, pueblos pequeños, grandes ciudades, vamos, vamos las bandas con sus trapos y banderas, banderas en tu corazón. Yo quiero verlas ondeando, luzca el sol o no. Somos Radio La Red, vivimos la radio de esta manera, sentimos el fútbol así, vinimos a contar la historia, los jugadores a seguir escribiéndola. Y para un gran campeón, dos grandes analistas, el comentarista del campeón del mundo, Gustavo López, y el Bradley Cooper de los comentaristas argentinos, nuestro francotirador, él apunta y comenta, y le doy la bienvenida. ¿Cómo va Juan Carlos Totti Pazman? ¿Cómo va, comentarista?
1: Hola, Leo, querido poeta, me va maravillosamente bien. 6 de la tarde, 16 minutos en Kansas, 20 horas, 16 minutos en la Argentina. Y yo imagino a 46 millones de argentinos como aquel pibe que andaba en bici por el obelisco cuando Montiel iba a patear el penal. Un país que se vuelve a detener por el fútbol. Un país que vuelve a parar su rutina, su día a día, porque hoy juega Argentina. Hoy arranca nuestro Mundial, todo lindo con Mbappé, todo bien con Haaland, hermoso Pochettino, el golazo de Vinicius, muy linda la fiesta de apertura de México, Shakira, y todo lo que vos quieras. Nosotros queremos ver a Messi, lo vamos a ver. Nosotros queremos ver a Dibu, lo vamos a ver a Dibu, que ya contó hace rato Gustavo Yarroch que va a ser titular. Venimos a ver goles de Lautaro. Ojalá los tengamos. venimos a ver goles de Julián, seguro los vamos a tener. Y la verdad, como siempre decimos en nuestro país, que Dios es argentino, bueno, créanme que Kansas es Argentina. Miro a la derecha, remeras celestes y blancas en un estadio que tiene capacidad para casi 80.000 espectadores, que es un lujo de tecnología, de capacidad. Miro enfrente nuestro de la maravillosa posición que tiene Radio La Red y ¿qué hay? Camiseta Argelia, no. Todas celestes y blancas. Giro a la izquierda, todo celeste y blanco. Argentina copó Kansas, como copó Qatar, porque los argentinos somos así, insufriblemente campeones. Y venimos por la cuarta, y venimos por más. Venimos como guardianes de la gloria, a defender la gloria y a ir por más gloria. Yo cuando la radio me dijo la campaña va a ser guardianes de la gloria, a mí se me vino una sola imagen a la cabeza. Diego con la copa en el 90. Cuando Diego dijo, para sacarme la copa, me van a tener que matar. Y lo tuvieron que afanar un poquito a Maradona. Después vino lo de me cortaron las piernas, que también narró Diego, narró Leo en su apertura. Ahora, eso es lo que va a hacer Argentina, lo que va a hacer Messi en este Mundial. Yo creo que a la escaloneta, para sacarle la Copa del Mundo...
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1: Sí, a la escaloneta, para sacársela, la vas a tener que matar, querido Gentili, porque son guardianes de la gloria y van a defender la gloria hasta con la última gota de sangre.
0: La presentación de Toti Pazman esperando por el partido entre Argelia y Argentina. Argentina y Argelia. La primera bandera que se desplegó en la zona media de este gigante estadio es una Argentina con el escudo de San Lorenzo de Almagro y un cuervo dibujado. Y a su alrededor comienzan a llegar los hinchas de Argentina con sus camisetas, con las banderas, con los rostros pintados. Pintados de celeste y blanca, las caras pintadas de esperanza, la que tiene el pueblo futbolero argentino aguardando por su selección. De a poquito va cayendo gente al baile, tenemos lugar para más de 76.000 espectadores. Este es uno de los estadios más emblemáticos de Estados Unidos, inaugurado en 1972. Es el hogar del Kansas City Chiefs de la NFL. Equipo que fue campeón del Super Bowl en 1970, en el 2020, en el 2023, en el 2024. Aquí juega el novio de Taylor Swift, un tal Travis Kelce. Y el mariscal de campo del Kansas City Chiefs es Patrick Mahomes. Dicen que es el Messi del fútbol americano.
1: Mira lo que logro mundial, ¿eh? Que usted estudie sí. El fútbol americano, Gentili, querido. ¡Qué bárbaro, eh!
0: Y estamos, Toti, en Kansas, pero es como si estuviéramos en Avellaneda, porque aquí hay un estadio enfrente del otro, como allá el de Racing e Independiente, porque justo al lado de este enorme Kansas City Stadium está el estadio donde se juega el béisbol, donde son locales los muchachos del Kansas City Royals, el Kauffman Stadium. Así las cosas. Esperamos por la presentación de Argentina y para conocer las novedades del campeón del mundo y la formación, la primera de Argentina en el Mundial 2026, en el que será seguramente el último baile, el último tango de Lionel Andrés Messi, Argentina y las novedades que son traídas por Gustavo Yarroch. Buenas tardes, bienvenido Gus.
7: ¿Cómo te va, Leo? Abrazo para vos y para Totti. Está llegando al estadio el equipo argentino en el micro de color azul ploteado, la bandera albiceleste naturalmente. Hace un ratito dio la charla técnica Lionel Scaloni y terminó despejando la única duda que había en la formación del campeón del mundo, que hoy inicia la defensa del título con Nicolás Otamendi en el banco de los suplentes. Esta es la principal sorpresa, creo yo, o no tanto, porque la verdad es que lo veníamos anunciando en el aire de la radio. Claro que es un futbolista referente de la selección y obviamente es un nombre muy pesado que hoy va a estar entre los relevos. Va a jugar Montiel finalmente en el lateral derecho, en el lugar de Nahuel Molina, y en la delantera Lautaro Martínez va a ser el acompañante de Lionel Messi, justamente porque Julián Álvarez viene de una larga inactividad, más de 40 días sin jugar para el delantero del Atlético de Madrid. Por eso Julián va al banco, baja el cuerpo técnico de la selección, ya te voy a confirmar los 11. El primero en bajar del micro fue Lionel Scaloni, seguido por Ayala, por Samuel, por Pablo Aimar. Ahí baja Giuliano Simeone con su neceser, su remera de color blanco, pantalón corto azul, uno de los más jóvenes de la selección, Lautaro Martínez. Lautaro, que será titular, que va a acompañar a Messi con una gorrita dada vuelta. El goleador del Inter de Italia pasa Alexis McAllister, Nicolás González, Marcos Senés, y convocado a último momento el chico Nicolás Paz, por ahora el único con una campera, va con un buzo en la mano Lionel Scaloni para meterse con su remera de color azul adentro del vestuario destinado para el equipo argentino. Ahí lo veo a Facundo Medina, que va a debutar en el Mundial. Ahí está Gonzalo Montiel, el autor del gol de penal más celebrado en la historia del fútbol argentino. Se mete en el vestuario Montiel, también acompañado por, en este caso, Thiago Almada, que sale con su camperita puesta. Claro, estaría prendido el aire acondicionado en el micro. Pasa Ezequiel Palacios, pasa el Dibu Martínez. Lo mismo Enzo Fernández, siempre cerquita de Julián Álvarez, como en sus viejos tiempos en River. Pasa el único que no está disponible, Nicolás Tagliafico, que se recupera del micro desgarro en el solio de la pierna izquierda. Ahí lo veo el Cuti Romero con el pecho inflado. Pasa el principal central que tiene la selección. Ahí baja Messi, baja el capitán de la selección, siempre acompañado por De Paul, cerquita de Leandro Paredes, que hoy va a estar en el banco de los suplentes. Ahí va metiéndose en la zona de vestuarios Nicolás González con Alexis McAllister. Sonriente Lautaro Martínez con la chance de jugar de entrada hoy frente a los argelinos. Repasamos los 11 del campeón del mundo, Leo, con el Dibu Martínez en el arco, línea de fondo, Gonzalo Montiel, Cuti Romero, Lisandro Martínez y Facundo Medina. En el mediocampo, Rodrigo De Paul, estará Alexis McAllister, Enzo Fernández, Thiago Almada, Lionel Messi en su partido 200 con la selección, acompañado por Lautaro Martínez, Leo.
1: Ser técnico es tomar decisiones. Y la verdad que lo quiero felicitar a Yarroch, porque en la conferencia post, creo que fue después del partido de Islandia o tal vez el de Honduras, le preguntó a Scaloni por la situación de Otamendi y de Licha Martínez. Y ahora, recordando esa respuesta de Scaloni, el técnico le dice a Yarroch, y la verdad que seguro alguna macana me voy a mandar, que alguna mala decisión voy a tomar. Y cuando dijo eso, a mí me quedó rebotando la frase de Scaloni. Y mandarme una macana es sacar al titular, y el titular es Otamendi. Y por eso recién lo veíamos entrar. Y a ver, es normal. Otamendi entró con una cara de pocos amigos, para decirlo en criollo, en futbolero, con una cara de culo, bajó del micro. Pero más que entendible, Ota, si fue el titular desde la final de Qatar hasta el último amistoso sacando la Copa América, que no es un detalle menor, de Estados Unidos 2024, fue titular siempre. Si metió el gol de cabeza para una victoria histórica del Maracaná, si es líder, si es el subcapitán, bueno, yo me imagino que a nadie le debe doler más que a Scaloni sacarlo Otamendi. Ahora, el tipo siente, tal vez como me dijo Claudio Vivas esta mañana en Totti 910, que vamos a defender a 40 metros del Dibu Martínez. Y que quizás entonces, para esa tarea insalubre, es mejor un defensor rápido como Licha Martínez que uno de 39 años como Otamendi. Scaloni no deja de tomar decisiones. Y Molina a recuperarse en el banco. Y Julián, que es su debilidad, a esperar estar 10 puntos en el banco. Y se le abre una gran oportunidad a Lautaro Martínez de jugar desde el arranque, como hizo en Qatar. Porque recién un amigo me decía, che, pará, y si Lautaro mete 2 goles hoy, ¿quién juega de 9 contra Austria? Será un problema para Scaloni, ¿no? Si Julián ya está al 100 y hoy la figura de la cancha,
0: claro,
1: es Lautaro Martínez.
0: Claro que sí.
1: Un lindo problema, ¿no? Porque siempre te dicen los técnicos, yo quiero esos lindos problemas, de dudar si poner a Julián o poner a Lautaro. El problema para un técnico es cuando no tiene que poner.
0: Más vale que sobre y no que falte. Los aportes de Toti Pazman en la previa del partido, recién ustedes habrán escuchado por los micrófonos de ambiente de Radio La Red que el público estallaba en una ovación, y era porque en las pantallas enormes, 2 que están en las cabeceras de este estadio, aparecían las imágenes de los jugadores de Argentina que estaban desembarcando en el estadio de Kansas, esperando por el partido ante Argelia. Aquí estamos en Radio La Red, la radio líder del fútbol, la radio del mundial. Ahora música, matizando la espera, y hace rato casi un paradójico mensaje en contra de la discriminación en un mundial donde a Irán no lo dejan entrar a Estados Unidos a pernoctar. Juega en Estados Unidos, pero duerme en México. Así las cosas en el mundo de la FIFA y de Estados Unidos, aguardando por
1: igual,
0: el gran partido.
1: Igual estuvo bien Infantino ayer cuando entró el vestuario de Irán a hablar con los jugadores. Ahí me gustó. Ahí me gustó el cuando le dice, ustedes dieron un mensaje de gran fuerza al mundo. Obviamente que es política, pero la verdad que a mí me gustó, Leo, verlo a Infantino. O sea que cuando lo tengo que criticar, lo critico. Lo critiqué hace poco por su nivel de cholulismo, ¿sí? A gran escala cantando Muchachos. Pero lo de ayer con los iraníes a mí me gustó.
0: Y está llegando el micro que traslada al plantel de Argelia. Por eso, algunos silbidos y también gritos de aliento, porque están empezando a llegar los fanáticos de Argelia, así mezclados con los argentinos, todo en paz, más allá de lo que pasó ayer en Nueva York, donde se enfrentaron algunos hinchas argentinos y de Argelia. Aquí es todo en paz. Están juntos y está llegando al estadio.
1: Por lo menos hasta que empiecen a gritarse los goles, ¿no?
0: Bueno, esperemos que sean nuestros los goles. Llegando la selección de Argelia y acompañando la llegada del equipo africano, está Matías Palacios. Buenas tardes, Matías.
8: Hola, Le. Qué gusto saludarte otra vez en un mundial. Aquí estamos en Kansas. Sí, como bien describías, acaba de meterse en el túnel que lo lleva directamente hacia los vestuarios, el bus del equipo argelino, el rival africano que tiene el seleccionado de Lionel Scaloni. Vení, vení, vení, vení, que estamos en directo por Radio La Red, hinchas que están de todos lados. Amigo, ¿de dónde sos?
11: De Buenos Aires, de Tigre.
8: De Tigre, bueno, vinieron otra familia, ¿con quién están?
11: Estoy con mi hija y estoy con muy amigo.
8: Muy amigo, bueno chicos, ¿cómo anda para hoy, para este Argentina-Argelia? ¿Cómo lo ven?
12: Sí, con mucha tenemos que estar con el pie derecho sí o sí, y más viendo cómo se dieron los partidos, que es complicado, ¿no?
8: ¿Un pronóstico?
12: 2-0.
8: ¿Goles de?
12: Lautaro arranca con todo y Lionel. Vamos, vamos.
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8: Recepcionando también una cantidad de hinchas enormes. Pero te digo una cosa, Leo, algo muy llamativo. No es solamente lo que vas a ver con camiseta celeste y blanca.
0: A ver, ahí lo perdimos.
8: Cubanos.
0: A ver, repetime, por favor, Mati, que te perdimos.
8: Te decía, Leo, me he encontrado con salvadoreños, guatemaltecos, cubanos, venezolanos, todos hinchas de Argentina, pero como dicen algunos, ¿no? El argentino nace donde quiere. ¿O no, amigo? Cuénteme, ¿de dónde viene usted?
15: El Calafate, amigo.
8: Calafate, usted es de los nuestros, de verdad. Pero hay muchos que no son...
0: Ahí lo vamos a recuperar, a Matías Palacios. Va llegando la gente al estadio. No solamente argentinos y argelinos, sino como contaba Matías, simpatizantes del fútbol de diferentes lugares. Sí, Matías, ahí te estoy escuchando.
8: Sí, sí, Leo, vamos y venimos, lamentablemente. Pero está... argentinos, obviamente, nativos en nuestra tierra, pero también mucho apoyo de los centroamericanos que han decidido, de alguna manera, apoyar a lo largo de la historia del Barcelona, siempre se hicieron del Barça. Estos hinchas centroamericanos. Ah, no, usted decía, hondureños, cubanos, guatemaltecos, salvadoreños, venezolanos, todos apoyando, muchos de ellos que viven aquí en Estados Unidos, apoyando a la Argentina de Lionel Messi.
0: Los aportes en la previa de Matías Palacios, la música que suena, la cámara viajera que va mostrando a diferentes hinchas que cuando se dan cuenta que son tomados, se enloquecen, quieren mostrar su alegría, su expectativa, su ilusión. Así aparece Rodrigo De Paul en la mitad del terreno, por eso la ovación, la cábala junto a Leandro Paredes, como en la previa de cada partido de la selección argentina. Esto ya fue moneda corriente en Qatar y no hay que romper las cábalas cuando las cosas funcionan. Por eso hay que escuchar la radio líder del fútbol, la radio del Mundial que acompañó a Argentina en la Copa América de Brasil. En el Mundial de Estados Unidos estaremos, como estuvimos en el de Qatar, en la finalísima de Wembley ante Italia, en la Copa América en este mismo país y siempre con Argentina triunfante. Hoy en Kansas esperamos por Argentina y por Argelia. Para los que recién se enganchan, repasamos la formación del campeón del mundo con Gustavo Sarraj.
7: Sí, Leo, con el Dibu Martínez en el arco, Nahuel Molina, Gonzalo Montiel, Cuti Romero, Lisandro Martínez y Facundo Medina. De Paul, MacArthur.
0: Bueno, en un ratito vamos a restablecer ahí el Dibu Martínez, Montiel, Cuti Romero, Lisandro Martínez y el Vinciu Medina. De Paul, MacArthur, Enzo Fernández y Almada, Messi y Lautaro Martínez. El equipo de Argentina, equipo que genera expectativa. Argentina tiene con qué volver a pelear el Mundial, Toti.
1: Este es el Mundial del cooling break, ¿no? Se habla mucho del cooling break. Se habla mucho también de los shows. Sí, a mí me gusta particularmente de los shows musicales cuando salen al campo de juego a cumplir la cábala Paredes y De Paul. La cábala que hacen en cada partido, ¿no? La previa de cada partido. Otra innovación, decía, a mí me gusta el fútbol tipo Super Bowl con recitales. Yo sé que muchos dicen, che, pará, convirtieron con el cooling break al fútbol en la NBA. Bueno, a ver, yo veía la temperatura que hacía hoy en New Jersey cuando jugaron Francia y Senegal, y no está mal un minuto para los jugadores, ¿sí? Tomar un poquito de agua. Recuerden las críticas de Maradona en México 86, ¿no? Lo bien que le hubiese venido un cooling break a Diego en ese fantástico mundial. Y otra cosa que para mí mejoró mucho el fútbol es, a partir de la pandemia, los cinco cambios te estiran el plantel de una manera impresionante. Antes, bueno, obviamente que eran listas de 22 o 23 jugadores, ahora son 26. Vos tenés 15 suplentes. Y de esos 15, 5 saben que entran. Y 2 son arqueros suplentes, así que solamente 8 no entran en cada partido de la selección. Si es que Scaloni decide hacer los 5 cambios, ¿no? Y vos tenés hoy un Nico Paz que para mí es un talento. Mirá, Leo, a mí Nico Paz me hace acordar al Messi del 2006. Con toda la energía, con esa polenta para encarar un jugador que te encara. Cada vez que le da la pelota, te encara. Después por ahí no gambetea y se la sacan. Sí, pero que va para adelante con toda la ilusión. Ver a Nico Paz es ver un pibe que se quiere comer el mundo, como siempre decía Pep Guardiola. Bueno, veremos si lo logra o no, pero está. Es tener a Giuliano Simeone, es tener a Leandro Paredes para entrar a tener la pelota, o Ezequiel Palacios. Es el desparpajo del Colo Barco a entrar a hacer cosas distintas con su zurda. Es hoy seguro minutos para Julián Álvarez, tal vez para Nico González, por la banda izquierda. Los cinco cambios para los técnicos, yo entiendo que son una gran solución.
0: Los hinchas argentinos en su mayoría están en la cabecera, que está a la izquierda del pupitre de Radio La Red. Así es, todo celeste y blanco, las banderas de los hinchas compatriotas, como aquella que dice, coronados de gloria, una bandera argentina con el escudo de Banfield, otra que dice Boedo, bandera argentina que tiene el escudo de San Lorenzo en el medio, otra de Wilde, los hinchas argentinos que le van poniendo color, una bandera argentina con el escudo de Independiente. A la tarde en Kansas, alta temperatura, el sol comienza lentamente a esconderse por detrás de las enormes tribunas del estadio aquí en Kansas. Enseguida entrarán los equipos para hacer la entrada en calor. Siguen en el anillo de la mitad del terreno Leandro Paredes y Rodrigo De Paul. Allí está mirando hacia ambos lados. Parece que encontró un conocido en la tribuna, el futbolista de Boca. Brazos en jarra para Rodrigo De Paul. Mangas cortas para Paredes, camiseta blanca con la camperita sobre los hombros. La campera puesta tiene De Paul, y eso que hace calor. Enseguida ingresarán los otros muchachos de Argentina para hacer los movimientos precompetitivos, esperando por Argelia. Todo esto están jugando Irak y Noruega por este mismo mundial. Bienvenido, Mariano Pupo.
15: Hola, Leo, el abrazo grande para vos y gol de Noruega. Ostegaard, de tiro de esquina, llegó el centro de Bob, apareció el número 4 noruego. 31 minutos del segundo tiempo, ya lo venía manejando el conjunto escandinavo, el partido en el segundo tiempo manejando la pelota. Había abierto la cuenta en el primer tiempo Erling Haaland con dos goles. Noruega le gana 3-1 a Irak.
0: Pensar que lo perdía, está poniendo las cosas en su lugar cuando aparece.
1: Arregó ganando gol de Haaland, lo empató Irak. Después vino otro de Haaland y ahora el tercero. Che, Leo, qué día de las grandes estrella del Mundial, dos de Mbappé, dos de Haaland, esperemos dos de Messi hoy.
0: Ojalá.
1: En un rato, por la red.
0: Cuando aparecen los muchachos de Argelia, todos de verde, así están arrimándose a la mitad de la cancha. Hay una cabecera donde son casi todos argentinos, el 90%. En la otra están mezclados y de allí partió la ovación para la selección de Argelia, que comienza a recorrer el terreno de juego. Te escucho.
16: Sí, lo mandó a llamar el profe Luis Martín, por eso se fueron a la zona de vestuarios. Tanto Rodrigo De Paul como Leandro Paredes se van a preparar a cambiar, porque en un ratito arrancan los movimientos precompetitivos de los campeones del mundo, Leo.
0: Ya tenemos la formación de Argelia, Matías Palacios. En un ratito seguramente vamos a tener la alineación del equipo africano que continúa en el terreno de juego. Todo el fútbol pasa por Radio La Red, todo el mundial pasa por acá. La información por él, por vos, Fernando García. Él es Fernando Primero, el rey de la información, la única monarquía en la que creemos.
17: Abrazo grande, Leo, para vos, para Toti, para Gustavo, a todos los compañeros, a los amigos que desde muy temprano, durante toda la jornada, están prendidos en Radio La Red para el debut de la Argentina en la Copa del Mundo frente a Argelia, el equipo nacional que inicia su camino en su Mundial número 19, buscando su cuarto título y el bicampeonato luego de la consagración en Qatar. Hasta hoy 88 partidos en Mundiales para la selección nacional, 47 victorias, 17 empates, 24 derrotas. Intentará arrancar este torneo con un triunfo, resultado que se le niega en un estreno desde la Copa del Mundo de Brasil en 2014, cuando superaba a Bosnia por 2-1. Esta será la noche en la cual Messi cumplirá con su partido número 200 con el equipo nacional y comenzará a jugar su sexto mundial a más de 2 décadas de su debut con la albiceleste. Un solo antecedente ante Argelia. Será la segunda vez que se enfrenten, el único hasta el momento. 5 de junio de 2007, Nou Camp, partido amistoso, ganaba Argentina 4-3, un gol de Tevez de penal, 2 de Messi, 1 de penal y el restante de Cambiaso, equipo que dirigía Alfio Basile. Jornada de Copa del Mundo que ya tuvo actividad por el grupo I con el triunfo de Francia. Le ganó a Senegal 3-1, 2 goles de Kylian Mbappé y Barcola para el subcampeón del mundo en Bahía. En tiempo adicionado, el descuento para Senegal a la 1 de la mañana ya en el miércoles de la Argentina. Y para completar la jornada por el grupo J, la zona del equipo de Scaloni, van a jugar en San Francisco, Austria, ante Jordania.
0: En Kansas va a jugar la selección argentina, lejos de los océanos, lejos de los reflectores habituales, está Kansas City, una ciudad que aprendió a sobrevivir en la frontera entre dos mundos.
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0: que hay novedades en el sector de Argelia, esperando por el partido ante Argentina, Matías. Bueno, parece que no va a jugar Marés, Toti.
1: Claro, yo te hablaba que ser técnico, ¿no?, en la primera parte de la previa, es tomar decisiones importantes, a veces antipáticas. Y hablaba de Scaloni, dejando fuera al subcapitán de la selección argentina, que es Nicolás Otamendi. Vladimir Petkovic, que fue entrenador de Scaloni en la Lazio de Italia, por lo que nos cuentan nuestro compañero Mati Palacio, que ya va a poder salir al aire, Santi Cantetti, que está muy enchufado acá con toda la información, es que Marés, el capitán de Argelia, va al banco, ¿sí?, que iría al banco de los suplentes. El hombre que dirigió Pep en el City, que le metió un gol al Dibu jugando para el City, sería suplente hoy frente a la Argentina. Es un poco lo mismo que yo te planteaba y explicaba en el caso de Otamendi. Evidentemente Petkovic, sí, a Marés, que ya tiene 35 años, bueno, quizás no lo ve pleno en este partido. ¿Qué prioriza? ¿Marés, que se ganó el derecho a estar? No, prioriza lo colectivo, sí, y un funcionamiento y 11 nombres que quizás en su cabeza él interpreta que le pueden hacer más daño a la Argentina.
0: Alientan los hinchas argentinos, banderas con los rostros de Diego, siempre Diego. Siempre Diego, en todo lugar, en cada momento, acompañando a la selección argentina. Y para ir familiarizándonos con los apellidos y con los muchachos de Argelia, vamos repasando la formación, si te parece, Toti.
1: Dale, acá está el equipo. A ver, viste que la FIFA no te lo da con el parado táctico. Lucas Zidane, el arquero. Vamos con los defensores. El capitán Mandí juega. El número 2 juega también Adnuri, sí, Ryan Adnuri,
0: el hombre del City,
1: el lateral izquierdo del City. Juega Belgalí, uno de los centrales habitualmente titulares. Juega Bensebain también, Rami Bensebain, otro de los habitualmente titulares. Vamos a los mediocampistas.
0: A ver.
1: Aparece Shaibi. Fares Shaibi aparece en la mitad de la cancha.
0: El número 10.
1: Exacto, junto a Hisham Boubaoui.
0: Boubaoui, sí, señor.
1: El 14.
0: Que juega en el Niza.
1: Y también el 19, Nabil Bentaleb.
0: Ese es un gran jugador, zurdo, mediocampista central.
1: Bueno, vamos a los delanteros. Aparece Amin Gouiri, el número 9.
0: Jugador del Marsella.
1: Bien, aparece también, a ver cuál me está faltando.
0: Amura.
1: No, está Moussa también.
0: Ajá.
1: Y me falta. Y suma un mediocampista más. Ibrahim Massa. Es decir, que saca un delantero, Marés, y pone un mediocampista más. Ahí ya te está dando la idea táctica del técnico. Que su esquema en la eliminatoria, el clásico, fue jugar 4-3-3. Bueno, ¿qué hace hoy? Cambia. Ya vamos a ver el parado, pero creo que muta hacia un 4-4-2, un poquito más conservador, Mati.
2: Leo.
0: Sí.
2: Bueno, confirmado Argentina con los números. Vamos a repasar los números, los dorsales de los campeones del mundo. En el arco, el 23, Dibu Martínez. Línea de fondo, el 4, Gonzalo Montiel. El 13, Cuti Romero. El 6, Lisandro Martínez. Y el 25, Facundo Medina. En el mediocampo, el 7, Rodrigo De Paul. Con la 20, Alexis McAllister. La 24, para Enzo Fernández. 16, Thiago Almada. Con la 10, el capitán Lionel Messi, que llega a su partido 200, vestido de celeste y blanco. Y su acompañante será con la 22, Lautaro Martínez.
0: Ya están las pelotas en el terreno de juego, las tortuguitas que hacen las veces de conos por donde van a trabajar los jugadores argentinos en un ratito nada más. La gente está muy expectante en Kansas. Cuenta regresiva para Argentina, Argelia. Me imagino que a esta altura Noruega ya debe estar con el partido resuelto, Mariano Pupo, ante Irak.
3: Ya estamos llegando, ya estamos llegando a los 45 minutos. Lo maneja Noruega a voluntad el partido. Solo queda saber si gana por un gol más. Lo acaba de tener, se lo terminó perdiendo Sørensen. Estamos ya, adicionaron 6 minutos, vamos hasta los 51, gana Noruega, 3-1.
0: Con Argelia, Matías Palacios, decime.
4: A ver ahora si me recibe bien, creo que sí, ¿no, Leo?
0: Sí.
4: Bueno, vamos entonces, con el 11 de Argelia para hoy, ¿qué te parece?
0: Dale.
4: Repasando tácticamente al equipo de Petkovic. Lucas Zidane en el arco, el hijo de Zinedine Zidane, juega en el Granada, tiene 28 años. Línea de 4 en el fondo, en el lateral derecho, Rafik Belgali, que milita en el fútbol italiano, en el Gela Verona. En la saga central, Mandy Alisa y Ben Sebaini, finalmente, que lo dieron por lesionado y que finalmente lo pone de titular el técnico. Jugó al misterio, jugó al engaño y finalmente Perkovic lo pone de titular a Ben Sebaini, que es el hombre del Borussia. Con el lateral izquierdo, Ramsey del Manchester City de Pep Guardiola. En la mitad del campo, Massa, compañero de Ezequiel Palacios en el Bayer Leverkusen, tiene 20 años. Bentaleb lo acompaña, un zurdo que milita en el fútbol francés, en el Lille. Fares Saibi va a estar en la mitad del campo en la creación junto a Boudaoui. Y arriba dos tanques, cuidado a esto. Willy, el del Olympique de Marsella. Y estará también Musa, que juega en el Feyenoord.
0: Los jugadores de Argelia para enfrentar a Argentina. En un rato ya estarán haciendo la entrada en calor los futbolistas de la selección argentina. Se está llenando el estadio. Tiene tres bandejas este estadio. Butacas rojas abajo, también arriba, en el medio amarillas. Aquí habitualmente se juega al fútbol americano. Nobleza obliga, hay que decir que está muy bien el terreno de juego. Se va a jugar con una temperatura agradable. Ha hecho calor, como les contábamos en el comienzo de la transmisión durante la tarde, pero nada que ver con la temperatura asfixiante, agobiante, que estuvimos padeciendo los últimos días en Dallas. Es un clima distinto.
1: La verdad que está súper agradable, nada que ver. También depende mucho del horario, ¿no? Argentina lo va a sufrir el próximo lunes en el partido contra Austria, que va a jugar a las 2 de la tarde de Estados Unidos. Y en Dallas, bueno, en ese horario hay muchas tardes que la temperatura supera los 40 grados, pero hoy es recontra, recontra agradable el clima que le toca a la Argentina. No hay alarma, no hay alerta de tornado, no hay posibilidad de lluvia, de tormenta, de suspensión, nada. Y qué decisión la de Petkovic, dejar en el banco a Marés. Marés, a ver, es el Messi argelino, para que el oyente de Radio La Red lo entienda. Es dejar afuera al jugador más importante, al capitán, al de los goles. Y el técnico dijo, hoy vas para afuera. Sigue 4-3-3, pero bien lo decía Mati Palacios recién. Massa, que va a fortalecer la mitad de la cancha. Y arriba, Moussa, Gouri y Chaibi, el número 10 de Argelia.
0: En la previa del partido que va a comenzar en un rato, un poquito más de una hora, habló Lionel Scaloni, el técnico de la selección argentina. Se refería a la tranquilidad con la que hay que afrontar este tipo de partidos.
5: Tranquilidad, seguro, porque es un partido de fútbol y nosotros ya tenemos la experiencia de que del último mundial que no es fundamental el primer partido, más allá de que sí. Es importante, tenemos la tranquilidad de que no se acaba en el primer partido, pero estamos bien, estamos tranquilos, vamos a afrontar un muy buen equipo que tiene grandes jugadores, pero estamos bien. Si la palabra es tranquilidad, bueno, esa, estamos confiados y creo que llegamos en un buen momento.
1: Esta es otra de las virtudes para mí que tiene el técnico de la selección argentina, Lionel Scaloni. Saber desdramatizar situaciones. El tipo, la verdad, tiene el mismo tono siendo campeón del mundo, habiendo perdido en el debut frente a Arabia, luego de perder un partido de eliminatorias frente a Colombia o frente a Ecuador. La palabra de Scaloni siempre es tranquilizadora, siempre lleva un mensaje coherente y no vive el fútbol cómo ganar o morir, sí, como la gloria o fracaso. Y el tipo te dice con toda tranquilidad, mira, nosotros en Qatar perdimos en el debut y a pesar de eso fuimos campeones del mundo. Es importante ganar hoy